Las hemos caminado tantas veces y otras tantas nos han preguntado por ellas. Pero, ¿quiénes fueron esas personas que hoy son calles de nuestra ciudad? Conozcamos a estas calles con historia. Félix de Azara. Esta calle céntrica de Posadas, que corre con sentido norte-sur, está ubicada dentro de las cuatro avenidas que circundan el centro de la ciudad y corre paralela a las calles Colón y Buenos Aires. Primero se llamó Juan de Vera, fundador de la ciudad de Corrientes. Luego, en 1886, pasó a denominarse Miguel Juárez Celman, en homenaje al entonces presidente de la Nación. Pero el 7 de marzo de 1896 se decidió modificar el nombre por el de Félix de Azara. Pero, ¿quién fue Félix de Azara? Destacado explorador, ingeniero y naturalista español, nacido en 1742 en Barbuñales, España, y fallecido en 1821 en Bordeaux, Francia, Félix de Azara es conocido principalmente por su importante labor en la exploración y cartografía de vastas regiones del territorio que hoy comprenden Paraguay y Argentina durante finales del siglo XVIII. Parte de su legado es su libro, titulado Descripción e Historia del Paraguay y el Río de la Plata, que se publicó póstumamente en 1847. En esta obra, Azara describió numerosas especies de animales, hasta entonces desconocidas para la ciencia, contribuyendo significativamente al conocimiento natural de la región.

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1: 7 de la mañana, un minuto, muy buenos días. Damos inicio a esta segunda semana del mes de agosto, lunes 10 de agosto, nuestro programa número 748. Regresando después de algunos días que, lamentablemente no hemos estado al aire con María Cristina, porque en ambos casos hemos tenido a nuestros hijos, bueno, en el caso de María Cristina, a Oriana y en mi caso a Benicio, con cuadros virales. Así que, bueno, acá estamos, regresando con toda la energía. Buen día, María Cristina, ¿cómo estás?
2: Buen día a toda la audiencia de la radio de la universidad. Y sí, estuvimos ausentes por cuestiones de salud de nuestros hijos.
1: Veníamos zafando en vacaciones de julio, con esos días de muchísimo frío, y la verdad que, no sé, coincidió, y hablando con la pediatra, decía que habían muchísimos cuadros virales.
2: Semejantes. Así que, bueno, en mi caso estuvo con otitis y faringitis, así que bueno. Sí. Pero ya, afortunadamente, ya está repuesta.
1: Sí, porque, digamos, estamos conscientes de que con esas condiciones, cuando tienen tos o fiebre y demás, y además que están decaídos, no puede, lógicamente, ir a la escuela. Y bueno, hay que cuidarlos porque la verdad que a veces se complica aún más. En mi caso, 3 días prácticamente de fiebre y bueno, ahí estamos volviendo a la carga con energías y a levantar las defensas, también sumamente importante la alimentación y todo, ¿no? Seguir cuidándonos, que por ahí con la pandemia también nos quedó un poco eso de también volver al alcohol, ¿no? Uh-huh. El aseo de las manos, obviamente que ya no usamos barbijo, pero
2: bueno,
1: todo
2: en
1: eso
2: el
1: nos
2: caso
1: queda.
2: De los virus es bastante complicado. Sí, porque todo el entorno aulas. También tiene que estar pero bueno, afortunadamente ambos han superado ya los cuadros que tenían, así que ya estamos de nuevo.
1: Volvemos a la carga. Y la semana pasada, que bueno, teníamos planificado justamente durante los días que no estuvimos al aire, bastante material vamos a ir reprogramando para esta semana, muchos de los temas, bueno, de cada una de las unidades académicas. Hoy tenemos toda la información de la Facultad de Humanidades y Ciencias Sociales con Marcos Tassi, que ya nos mandó ayer un montón de voces para el informe de la jornada de hoy, que vamos a estar compartiendo. También vamos a anticipar, falta poco, se viene la nueva edición de la Expo Posada Ciudad Universitaria, la edición número 11, que se llevará a cabo del 19 al 21 de agosto en el predio de La Cascada, en la costanera de Posadas. Esperemos que para esos días también acompañe el buen tiempo. El año pasado hizo mucho frío, que estábamos ahí desde temprano.
2: Mucho viento.
1: Mucho viento.
2: Pero igual los chicos concurrieron, y además ya está programada la visita con los docentes que los acompañan siempre, que colaboran también con la búsqueda de esa vocación en los niños, que en los adolescentes. Uh-huh. De las escuelas de nivel medio, que muchos son los facilitadores. Uh-huh. Los docentes que
1: y
2: son
1: esos
2: los
1: profesores que
2: uh-huh.
1: Le transmiten también ese entusiasmo por buscar, ver qué es lo que les gusta. Algunos ya la tienen bastante clara, a veces desde bastante chiquitos, de cuáles son sus preferencias, pero los profesores en gran medida, bueno, ayudan un montón a transmitir ese entusiasmo y el interés también por buscar esa vocación, que va a ser también de alguna manera ese proyecto de vida de cada uno de los jóvenes.
2: Y acompañar, ¿no? Porque hay que acompañar a un grupo de adolescentes, así que no son todos los docentes los que ponen ahí el cuerpo, así que también va a valorar a los a los docentes que lo hacen, ¿no?
1: Uh-huh. Y hoy vamos a estar hablando sobre eso con la responsable de la agencia universitaria, la licenciada Mariana Andrujovic, para contarnos, bueno, cómo se viene la agenda de este año, que siempre tiene un montón de propuestas, de charlas, de talleres, para toda la familia. Y también vamos a esperar la visita, que van a estar en el canal, los chicos y chicas de la nueva comisión directiva de APUNAM, van a estar hoy compartiendo con nosotros novedades en materia de jornadas deportivas que están organizándose para el mes de septiembre. Estuvimos ya hablando con Pablo Lema, que es el subsecretario de a cargo de la Subsecretaría de Deportes de APUNAM, y también van a estar visitándonos en la mañana de hoy.
2: ¿Cierto? Así que completo, uh-huh. Completo.
1: De todo, deportes, agenda académica y bueno, ya preparándonos para la expo universitaria. Y María Cristina, bueno, pasó un montón de cosas la semana pasada que no estuvimos al aire. Bueno, el tema de las universidades que han resuelto, las universidades no, los sindicatos, de alguna manera retomar las medidas de fuerza. Bueno, con Audio Histórica lo viene haciendo ya ante el malestar, porque el gobierno sigue sin cumplir la ley, sin cumplir el fallo de la justicia, y ahora también la FATUM ha convocado a un paro para trabajadores no docentes, que se concretará esta semana, el miércoles 12 de agosto, en todo el país, sin asistencia a los lugares de trabajos. Y bueno, todo esto en el marco de un plan de lucha que llevan adelante también en conjunto con todos los docentes universitarios, la FUA, exigiendo al gobierno el cumplimiento de la ley de financiamiento universitario. Así que bueno, también esta semana vamos a estar siguiendo de cerca este tema. 7:07, presentamos a nuestro equipo de trabajo. Hoy en Operación Técnica está Marcos Ramírez Bárbaro, musicalización Nancy Nueva Aires, locución y edición artística Diego Mauricio Jaquier, en la producción general y acompañándoles hasta las 9:00 a.m. María Cristina Miño y quien les habla, Susana Bando.

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1: Siete de la mañana, 12 minutos, y entre tanto que hablamos en la apertura del programa, no dijimos la temperatura en esta mañana fría en la ciudad de Posadas. Actualizamos los datos del tiempo porque hay diferencia entre lo que vemos en la compu y en nuestros celulares. 9 grados la temperatura, la térmica 4, mucho frío.
2: Sí. Porque hay viento.
1: Hay viento sur, sí. Por la noche se escuchaba ese viento y bueno, en todo el país está llegando esta ola de frío, en lugares, bueno, donde hay nieve, ni hablar. Así que bueno, este invierno, que bastante extenso, y este año que vino con temperaturas de un dígito. Que bueno, vamos a tener por algunos días. Este día lunes comienza la semana marcada por la inestabilidad, señala la Dirección General de Alerta Temprana. Se presenta con dos situaciones. Una primera, con lluvias más localizadas y pasajeras, que afectarán principalmente en la zona norte y centro de la provincia de Misiones. Para la mañana de este lunes se anticipa tiempo mayormente estable, frío por la mañana con nubosidad variable en el resto de la provincia. Para hoy, en algunas zonas estaba prevista mínima de 2 grados en la zona de Apóstoles, máxima de 19. Mañana martes, tiempo inestable, frío a fresco, mayormente seco, aunque con momentos de lluvias y tormentas pasajeras. La inestabilidad remanente favorecerá el desarrollo de nubosidad. Para este martes, mínima de 8, máxima de 22. Y hasta el miércoles va a continuar el tiempo inestable, con leve ascenso de la temperatura, mínima de 11, máxima de 27 grados.
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1: Iniciamos nuestra recorrida por la portada de diarios de la provincia de Misiones. Diario El Territorio, el informe principal, tiene el título: alerta por la pérdida de empleo calificado en la industria maderera. La forestoindustria atraviesa una situación compleja, y presentan datos de un informe de FAIMA que da cuenta que el empleo registrado en la industria maderera cayó un 8,57% interanual, con mayor impacto en tornerías, viviendas prefabricadas, tableros, enchapados y aberturas. Más títulos: caso Lucas Amarilla, piden ampliar la investigación a los padres. La querella pidió determinar si tuvieron responsabilidad penal al permitirle conducir sin licencia aquel 25 de diciembre del 2025. Salud y accesibilidad. El banco de prótesis suma más pacientes. El servicio atiende a más de 10.000 personas por mes, con rehabilitación, seguimiento y acompañamiento para facilitar la adaptación a los dispositivos. Buscan a 3 menores que se ausentaron de un hogar. La búsqueda se inició ayer en Posadas. La policía desplegó un operativo para dar con una niña de 2 años y 2 adolescentes, quienes se retiraron del hogar San Francisco y hasta anoche no habían sido localizados. Este hogar, que está muy cerquita aquí del campus universitario, en el barrio Sesquicentenario de Posadas. Con grandes carreras, Apóstoles rindió homenaje a Mario Kotick, misionero de karting y super kart. El último de los títulos, también información deportiva, y la foto que ocupa prácticamente la mitad de la tapa del diario de hoy del Territorio: una ciudad entera que corrió unida. La Maratón Posadas 2026 volvió a marcar la agenda deportiva de agosto con su quinta edición, en la que más de 1.200 corredores de todo el país y alrededores se concentraron en la costanera de la capital provincial. Estos son los títulos del diario El Territorio.
2: Vamos a mirar la portada de primera edición. Tiene como título central: Misiones sufre con Milei su mayor deterioro productivo. La Tierra Colorada vive la caída más pronunciada de las últimas cuatro gestiones nacionales. La provincia, una de las más castigadas por la motosierra, perdió el 12,2% de las empresas y el 11,1% del empleo privado formal, según un informe que refleja también la drástica retracción del consumo. Las ventas minoristas se hunden y las familias entran en modo supervivencia, dice un recuadro que acompaña esta nota central. Otro título: Fundación Faro, YPF y Libra, el rastro incompleto del dinero y la conexión con la Casa Rosada, dice otro de los títulos destacados en la portada de primera edición. La foto de tapa de hoy tiene que ver con el deporte. Tierra Fértil, dice Apóstoles, vibró con la quinta fecha del kart enterrado, con más de 100 fierritos en pista. Volei, Argentina campeón con acento misionero, dice otro de los títulos del deporte que se destaca en la portada de primera edición de hoy. Angustia por la fuga de dos adolescentes con una niña, dice otro titular también. Una moda poco sana, los fideos instantáneos, es otro de los temas, en este caso de salud, que se destaca en la portada de primera edición. Bomberos de Garupá buscan regularizar su situación y otros títulos presentes en la portada de hoy tienen que ver con los suplementos que acompañan al diario en este día. El suplemento Pálpitos y en el suplemento Jurídicos las efemérides de la semana en la provincia. Así que esas son las noticias más importantes y destacadas para primera edición en este día, lunes 10 de agosto.
1: 7 de la mañana, 19 minutos, presentamos el informe de tránsito y agradecemos como siempre a Néstor Ferrán.
3: 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Datavía te informa el estado del tránsito.
4: Muy buenos días, Misiones. Iniciamos una nueva semana con el repaso de las principales rutas de la provincia. Cinturones abrochados, por favor, luces bajas encendidas. Comenzamos por la ruta nacional 12, tránsito fluido y caudal moderado en todo su recorrido. Mañana con cielo despejado y buena visibilidad. Después de Santa Ana van a notar un incremento paulatino del número de vehículos en ruta y esto se hace mucho más evidente a partir de Garupá. Les recomendamos prestar mayor atención a partir de este punto. Ya en la capital el tránsito comienza a cargarse a medida que avanza la mañana, cerca de 1.600 vehículos por hora y 20 minutos de recorrido en la zona oeste de la ciudad, bastante caudal sobre las avenidas de mano única, pero por ahora tránsito fluido y tiempos acordes para este horario. El acceso sur opera con más de 1.500 vehículos por hora y 18 minutos de recorrido, recuerden priorizar la circulación por el carril derecho, dejando el izquierdo libre para posibilitar los sobrepasos. Bastante actividad sobre la cabecera argentina del puente San Roque González, importantes filas para ingresar al país desde Encarnación. En este momento, las esperas para entrar a la Argentina son de aproximadamente 2 horas. Para ir a Paraguay, pocos autos, la espera no supera los 20 minutos y el tren internacional funciona hoy con normalidad. Sobre la 105, más de 1.300 vehículos por hora y casi una hora el tiempo estimado de recorrido. Atención al atravesar la zona de obras. La 14 opera con caudal moderado y tránsito fluido por el momento, sin embargo, la visibilidad en zona sur y centro está reducida a menos de 500 metros en el comienzo de la mañana. Tenemos cielo nublado al menos hasta Oberá, por favor circular con precaución y no realizar sobrepasos a menos que tengan visibilidad plena. Nuestro consejo Data Vía de hoy les recuerda que manejar cansado es similar a manejar con medio gramo de alcohol en sangre, los reflejos y la tensión disminuyen, generando un riesgo tanto para el conductor como para terceros. Si haces viajes largos, recordá descansar cada 200 kilómetros o 2 horas de viaje. Eso fue todo por hoy, les informó Néstor Ferraro. Viaja informado, viaja seguro, viaja con Data Vía.

0: 7 de la mañana, 24 minutos, 9 grados la temperatura en la ciudad de Posadas. Comenzamos esta jornada y esta semana fría con 4 de térmica en la zona sur, 2 grados según las estimaciones de la Dirección General de Alerta Temprana. Es momento de recorrer las tapas de algunos diarios nacionales. Bae Negocios, el informe principal refiere al consumo que cayó por segundo mes y acumula una contracción de 5,5%. La debilidad de la industria y de la construcción generadoras de empleo limita la recuperación. Mesa Política afina la estrategia para el debate parlamentario. Karina Milei toma a su cargo el armado de la provincia de Buenos Aires. Consultoras estimaron que la inflación de julio se mantuvo en torno al 2%. Información del ámbito internacional. El FMI tiene derecho a cobrar, pero no a señalar que vamos bien. Esto es un título de una nota de opinión. En el suplemento que viene también todos los lunes con el diario Bae Negocios, los centros de datos pueden colapsar las redes eléctricas del mundo. Información de Brasil, Lula da Silva piensa en un Mercosur de la energía. Y el último de los títulos, también una nota de opinión, superar la resistencia al cambio. Estos son los títulos del diario Bae Negocios.
1: Vamos a mirar la portada de página 12 de hoy. Tiene la silueta de una persona con una cadena en el cuello y el cartel dice con la deuda al cuello. Un informe de Alejandra Dandán. El drama de los morosos en primera persona. Casi la mitad del país está endeudada y un 25% no puede pagar porque les cobran hasta 700% de interés. Gracias a la falta de controles oficiales. En ese punto aparecen las empresas de cobranzas que amenazan y hostigan a los deudores y sus familias a toda hora. Otros títulos también presentes en página 12. Un desregulador en el Caribe, dice. Filtraron fotos de Federico Sturzenegger de viaje por República Dominicana, el mismo día que aquí fracasaba su proyecto para vender el país. Bueno, y acompañan la fotografía del funcionario en República Dominicana. Último adiós en familia, una ceremonia íntima para despedir a Jorge Messi, el padre del capitán de la selección. Otros títulos también presentes en página 12 de hoy, la figura del Vendepatria, es una columna de Eduardo Aliberti. Conversación en la otra catedral, es también una columna, en este caso firma el escritor Mempo Giardinelli. El propio verdugo, dice otro título también de otro columnista, en este caso Rafael Bielsa. Y Petróleo, la nueva invasión inglesa. Una nota de Gustavo Campana. Estas entonces son las noticias más importantes para Página 12 y las destaca en su portada de hoy.
0: 7 de la mañana, 28 minutos.

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4: Reporte Federal de Noticias desde Paraná, provincia de Entre Ríos. El gobernador Rogelio Frigerio destacó los alcances del nuevo acuerdo con ANSES. El entendimiento contempla un pago a la Caja de Jubilaciones de Entre Ríos de 120 mil millones de pesos en 12 cuotas. Es un hecho histórico, afirmó el mandatario.
5: Un hecho histórico para nuestra provincia. El acuerdo con el gobierno nacional y en particular con la ANSES que firmamos el día lunes por 120 mil millones de pesos en concepto de compensación del déficit de la Caja de Jubilaciones del Estado Provincial. Es la culminación de un largo camino, de un camino que nos llevó 30 meses. Fuimos el primer gobierno en la historia de la provincia que le hizo un juicio al Estado Nacional en la Corte Suprema de Justicia de la Nación. Este compromiso en la defensa de los derechos de los entrerrianos por primera vez en la historia fue acompañado por otras acciones concretas.
4: Informó para el Reporte Federal de Noticias la Universidad Nacional de Entre Ríos. Producción, locución y operación técnica, José Alberto Trovato.
6: Reporte Federal de Noticias desde la radio de la Universidad Nacional de Villa María. Investigan como presunto femicidio la muerte de no docente de la UNC. La justicia de Córdoba detuvo e imputó por homicidio calificado a Gerardo Gasparuti por la muerte de su esposa María Lucila Pagani, no docente e investigadora de la Universidad Nacional de Córdoba. Si bien inicialmente se atribuyó el incendio del vehículo a la explosión de un celular, las pericias descartaron esa hipótesis tras hallar rastros de combustible. Avanza un proyecto de la UNBM para optimizar el compost en tambos. El docente e investigador del Instituto de Ciencias Básicas de la UNBM, Juan Monge, lidera una investigación orientada a mejorar la eficiencia y el bienestar animal en la producción lechera. La iniciativa consiste en el desarrollo de un modelo adaptativo para el monitoreo y control de las camas de compost en sistemas de tambo del territorio.
7: Es un proyecto que surge dentro de la propuesta de proyectos de la universidad, dentro de un programa que se llama PEIDI. Hemos establecido un proyecto de investigación donde vamos a monitorear durante 2 años galpones donde las vacas viven y descansan, ahí es donde está su cama particularmente, para poder llegar a diseñar o a arrimar lo que sería un modelo de estimación de comportamiento de esa cama, porque es una cama de compost básicamente, que es una cama activa y viva, con lo cual hay que manejar ciertos factores para que funcione bien. Tenés un balance de agua, llega un momento donde digamos la vaca con la bosta y la orina agrega agua. Entonces nosotros con el proceso de compostaje más el ambiente, secamos esa cama. ¿Sí? O sea, la vaca pone 1 litro, nosotros tenemos que sacar 1 litro. Pero cuando llega el invierno, la vaca pone 1 litro y el ambiente nos deja sacar 0.5 litro. Entonces se va acumulando agua. En ese caso, nosotros empezamos a agregar un material secante. La mayor parte de lo que usamos es cáscara de maní, que es lo que hay, digamos, en la zona. Entonces también entra en esto de aprovechar los residuos industriales, la economía circular. Y una vez cada tanto, 2 años aproximadamente, esa cama crece, va creciendo en tamaño. Entonces se saca del galpón y se utiliza como fertilizante orgánico en el campo.
6: Informó para el Reporte Federal de Noticias la Universidad Nacional de Villa María. Locución, Fernando Lanfranco. Producción, Claudia Gatica. Edición, Nicolás Massino.
8: Reporte Federal de Noticias desde la radio de la Universidad Nacional de Río Cuarto. Más de 1.500 personas se movilizaron en esta ciudad en rechazo al proyecto de ley de tierras. En el marco de una convocatoria de la multisectorial se realizó una movilización frente al Consejo Deliberante y luego una marcha hasta la municipalidad para expresar el repudio a la ley que impulsa el Gobierno Nacional. El secretario general del gremio no docente, Rodrigo Tello, destacó la resistencia que se observó en las calles de la ciudad.
9: Bueno, hoy estar aquí es ser esa resistencia que tenemos que ser no solamente los trabajadores, sino la sociedad en su conjunto para decirle basta a este gobierno, porque ya vino por los derechos laborales, ya vino por los derechos de los discapacitados, ya vino por los derechos de salud y ahora nos quiere entregar tierras, que es el futuro de nuestro país.
8: cayeron las ventas minoristas de los comercios PYME en la provincia de Córdoba un 6,2% en el mes de julio. Fausto Brandorín, presidente de la Federación de Comercio, sostuvo que ha caído desde hace 3 años. Manifestó que la baja más importante fue en materiales de construcción, materiales de ferretería y electricidad. Edición Osvaldo Daniele, locución Javier Lucero, Radio Universidad Nacional de Río Cuarto.
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11: Cientos de fueguinos se movilizaron en contra de la modificación de la ley de tierras. Aunque el gobierno retiró el capítulo que elevaba el límite para la venta de tierras a extranjeros, la convocatoria en la provincia se mantuvo. Río Grande se sumó este jueves a las movilizaciones realizadas en distintos puntos del país en defensa de la ley de tierras y contra una mayor extranjerización del territorio nacional. La concentración comenzó durante la tarde y luego los manifestantes avanzaron hacia la rotonda de la Plaza de las Américas con banderas argentinas y consignas vinculadas a la defensa de la soberanía y los recursos estratégicos. De la convocatoria participaron vecinos y representantes de distintos espacios políticos, sociales y sindicales. Tierra del Fuego experimenta una marcada tendencia al envejecimiento poblacional. Así lo afirma un informe de la Universidad Nacional de Tierra del Fuego, que detectó que en los últimos 20 años la población de 60 años es 5 veces mayor. Los resultados reabren el debate sobre la necesidad de diseñar políticas intergeneracionales e inclusivas que atiendan las demandas de una población más longeva y se proyecte el futuro de las próximas generaciones. La acelerada tendencia al envejecimiento poblacional responde a múltiples factores, entre ellos la disminución sostenida de las tasas de natalidad y el aumento de la esperanza de vida. Informó Florencia Basso, editó Noelia Mangín, desde la radio de la Universidad Nacional de Tierra del Fuego, Antártida e Islas del Atlántico Sur, Universidad Pública Argentina.
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12: Reporte Federal de Noticias desde Lanús, Provincia de Buenos Aires. Avanzan en la erradicación de basurales en el municipio de Lanús. En el marco de los trabajos de puesta en valor y recuperación del espacio público, se harán diversas intervenciones en Lanús Este. Se construirán nuevas veredas peatonales, se repararán los cordones cuneta, muros y bordes perimetrales. Además, se incorporará equipamiento urbano, iluminación y se desarrollarán trabajos de forestación y parquización. Esta iniciativa busca optimizar el tránsito peatonal, los accesos, la seguridad urbana y contribuir al ordenamiento estético y funcional de todo el lugar. Congreso Argentino de Semiótica en la Universidad Nacional de Lanús. Del 5 al 7 de agosto se realizará el 12º Congreso Argentino de Semiótica, ¿qué hacer? Semiótica, comunidad y acciones políticas en un mundo agotado. Es una actividad organizada por la Asociación Argentina de Semiótica en conjunto con el Departamento de Humanidades y Artes de la Universidad Nacional de Lanús. Para más información en relación al Congreso, podés ingresar en la página de la UNLA, www.unla.edu.ar. Informó para el Reporte Federal de Noticias la Universidad Nacional de Lanús. Producción y locución, María Laura Morales. Operación técnica, Gustavo González.
13: Reporte Federal de Noticias, Bahía Blanca. Bahía Blanca revierte la tendencia nacional con una reducción de la tasa de suicidios. En Bahía Blanca, el índice se redujo de 10 casos cada 100.000 habitantes a 7,5 desde 2023. A nivel país, la cifra se incrementó 21%. En el marco de una política pública creada en 2024 para garantizar el acceso al cuidado desde una perspectiva comunitaria, territorial e intersectorial, el municipio destacó la consolidación de su programa integral de salud. El intendente Federico Susbieles destacó el avance significativo en la prevención y atención de la problemática y señaló que en la Argentina los números de suicidio lamentablemente se han disparado. Son números dramáticos, están alcanzando hoy a 11,8 cada 100.000 habitantes, lo que implica un crecimiento del 21%. El relevamiento de suicidios consumados se desprende que el 68% correspondió a hombres y la tasa de intentos de suicidio se situó en 124,2 cada 100.000 habitantes, registrándose una mayor prevalencia en mujeres y con mayor incidencia en jóvenes de entre 15 y 24 años. El nutricionista de la Selección Argentina de Fútbol brindó una charla abierta en la UNS. El reconocido licenciado en nutrición Luciano Spena, integrante del cuerpo profesional de la Selección Argentina Mayor de Fútbol y referente nacional en nutrición deportiva, ofreció una charla abierta en el Departamento de Economía de la Universidad Nacional del Sur. La actividad propuso acercar al público una mirada actual sobre la nutrición y presentar una herramienta gratuita, una plataforma destinada a los profesionales matriculados que permite gestionar el seguimiento clínico y la planificación nutricional de manera online. Spena cuenta con una extensa trayectoria en el deporte de alto rendimiento. Actualmente es nutricionista de la Selección Argentina Mayor Masculina de Fútbol, coordinador del área de nutrición del Club Atlético Independiente, director de la carrera de licenciatura en nutrición de la Universidad de Morón y coordinador del área de nutrición de la Asociación Corredores de Turismo Carretera. Informó para el Reporte Federal de Noticias Alfonsina Di Pietro, de la radio de la Universidad Nacional del Sur en Bahía Blanca.
14: Reporte Federal de Noticias desde Bernal, provincia de Buenos Aires. La Universidad Nacional de Quilmes celebró junto a las radios de Cruce el crecimiento de la cadena. En una reunión llevada adelante en la sede de Radio Asamblea en la ciudad de Buenos Aires, las emisoras comunitarias y universitarias que componen la cadena conurbana de comunicación y cultura repasaron el trabajo conjunto de los últimos 3 años con la presencia de su secretario general Daniel González y de la rectora de la Casa de Altos Estudios del Sur del Conurbano, Alejandra Cini, quien resaltó la importancia de la iniciativa de la que UNQ Radio es miembro desde su fundación.
15: Quiero celebrar estos 3 años de esta iniciativa que es comunitaria, que es de comunicación, que atraviesa y que puede unir universidades que estamos en distintos lugares geográficos, sumar a compañeros y compañeras. Eso tiene una potencia que la tenemos que tratar de defender y de sostener siempre. Con recursos escasos, como ya estamos bastante acostumbrados en la Argentina a sostener estas iniciativas. Y estas iniciativas se sostienen con esto, ¿no? Con comunidad. ¿Yo qué veo hoy acá? Veo una comunidad que está unida, que está resistiendo. Y que son los tiempos que nos tocan, resistir.
14: Cruce es una alianza inédita entre emisoras de universidades nacionales conurbanas y radios sin fines de lucro, gestionadas por organizaciones sociales, que cuenta con 12 antenas que retransmiten una programación común de 10 horas de lunes a viernes, cubriendo 20 distritos de los 24 del área metropolitana de Buenos Aires. En el ámbito local, excombatientes de Malvinas capacitan a trabajadores municipales de Quilmes. La propuesta impulsada por la comuna apunta a profundizar el conocimiento sobre el conflicto del Atlántico Sur, mantener viva la memoria colectiva y reafirmar los derechos soberanos argentinos sobre las Islas Malvinas. La formación está a cargo de excombatientes que integran el Centro de Veteranos de Guerra Malvinas Quilmes, quienes comparten sus vivencias y brindan herramientas para comprender la historia desde una perspectiva vinculada a la soberanía nacional, la memoria y el compromiso ciudadano. Informó para el Reporte Federal de Noticias Diego Restucci, desde UNQ Radio, la emisora de la Universidad Nacional de Quilmes.
11: Reporte Federal de Noticias desde La Matanza, provincia de Buenos Aires. Docentes denuncian pérdida salarial y reclaman una paritaria nacional. La secretaria general del SUTEBA, María Laura Torre, cuestionó el deterioro de los salarios docentes y el desfinanciamiento educativo. En el marco del paro nacional de CETERA, exigió por Radio Universidad una urgente convocatoria a la paritaria nacional y advirtió sobre la falta de recursos para infraestructura, comedores y materiales escolares.
16: La devolución del FONID implica nos robaron una parte importante del salario a los docentes de todo el país. Una parte importante desde que asume Milei, que a la hora de discutir salario en cada provincia, hoy no tenemos ese dinero. Vos calculá que para un maestro, una maestra Dos cargos sería un poco más de 300.000 pesos. Es mucha plata en este contexto. No solamente que no lo han hecho, sino que aparte han cerrado todo lo que son esas partidas, las partidas a los comedores escolares, los libros, la convocatoria paritaria. Tenemos un secretario de educación que nadie lo conoce. Tiene ya las manos bien sucias, ¿no? Porque es responsable de la crisis profunda que están dejando la educación en la República Argentina.
17: Las infancias disfrutaron de las vacaciones de invierno en la Universidad Nacional de La Matanza. Miles de niños y familias participaron de actividades culturales y recreativas organizadas por la UNLAM durante las vacaciones de invierno. La propuesta, desarrollada entre el 20 y el 31 de julio, incluyó espectáculos, talleres, juegos y funciones teatrales para toda la comunidad. Informó para el Reporte Federal de Noticias la Universidad Nacional de La Matanza. Locución y edición, Rocío Díaz.
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18: Reporte Federal de Noticias desde Jujuy. Jujuy lanzó la tercera edición del torneo jujeño de programación. Carlos Adir encabezó el lanzamiento de la competencia destinada a identificar y fomentar el talento local en programación y resolución de problemas entre estudiantes y jóvenes interesados en la tecnología. En la oportunidad destacó la importancia de fomentar el talento local en programación competitiva y de proyectar a Jujuy en este ámbito. Además recordó el desempeño alcanzado por participantes de ediciones anteriores y expresó su deseo de que la competencia continúe creciendo. Asimismo, resaltó el trabajo conjunto entre el gobierno provincial y la Universidad Nacional de Jujuy, en particular con la Facultad de Ingeniería, para fortalecer la educación y la formación de los jóvenes. Finalmente aseguró el éxito de los futuros competidores y reafirmó el acompañamiento del gobierno a esta iniciativa. Una investigación de la UNJU afirma que la vitivinicultura está transformando el territorio, la economía y el turismo en la quebrada de Humahuaca. Elaborado por la doctora Dolores Trillo, profesora adjunta de nuestra facultad y becaria postdoctoral de El CISOR, analizó el crecimiento de los viñedos en la quebrada de Humahuaca. Sobre el tema, explicó que a partir de una investigación que realizaron desde

0: La Universidad Nacional de Catamarca representó al país en el Mundial Máster de Hockey sobre Césped en Países Bajos. La Universidad Nacional de Catamarca celebra la destacada participación del profesor Tomás Guzmán, docente de hockey de la Dirección de Deportes de la Secretaría de Bienestar Universitario y Asuntos Estudiantiles, quien integró el seleccionado argentino masculino Máster Más 50, que compitió en la Copa del Mundo de la World Máster Hockey. El Museo Laureano Brizuela inaugura la muestra homenaje al teatro de Ada Signo. El próximo viernes 14 de agosto a las 20 horas, el Museo Provincial de la Ciudad de Catamarca de Bellas Artes Laureano Brizuela inaugurará la muestra homenaje al teatro, dramaturgos y directores del siglo XX de la reconocida artista visual Ada Signo. Se realizará en la sede del museo ubicada en San Martín 316. Informó para el Reporte Federal de Noticias la Universidad Nacional de Catamarca. Producción y locución, Fernando Valles Díaz. Operación técnica, Hugo Castro.
1: Fernando Rejal cuestionó la ley y advirtió sobre un plan sistemático de entrega de los recursos argentinos. El senador nacional por La Rioja rechazó el proyecto debatido en la Cámara Alta y sostuvo que las modificaciones propuestas sobre tierras rurales, manejo del fuego y desalojos favorecen la extranjerización y ponen en riesgo la soberanía sobre los recursos naturales. Rejal advirtió que la Argentina posee recursos estratégicos de enorme valor, como las reservas de gas y petróleo, el litio, el agua dulce, los minerales y una vasta superficie productiva, por lo que consideró que las modificaciones impulsadas responden a un modelo que favorece la entrega del patrimonio nacional. Esta ley se debería llamar Argentina está de remate, porque detrás de todas estas normas hay un plan sistemático de entrega de nuestros recursos. Durante su exposición, Rejal citó artículos de la Constitución de La Rioja que establecen que la tierra constituye un factor de producción y no de renta, y que la provincia es propietaria originaria de sus bienes naturales y comunes. También remarcó que la Carta Magna Provincial reconoce como derechos constitucionales el acceso al pan, al trabajo, el techo, el agua, la energía y la conectividad, destacando un modelo que, según señaló, pone al Estado y al mercado al servicio de la población. El Fátima cerca tuyo, el Hospital Escuela, fortalece su presencia en el interior de la provincia. El Hospital Universitario continúa consolidando una política de cercanía con la comunidad a través de este programa, una iniciativa que busca llevar atención médica, promoción de la salud y formación académica a distintos puntos del interior provincial. En diálogo con Multimedio UNLAR, su director, Federico Peralta, expresó que se realiza este viernes en la sede de Villa Unión este nuevo abordaje luego de experiencias previas desarrolladas en Castro Barros y Catuna. La propuesta incluye especialidades como cardiología, pediatría, clínica médica, traumatología, diabetología, nutrición, enfermería y vacunación. Somos un hospital escuela y no podemos separar la asistencia de la formación. Son experiencias enriquecedoras para los profesionales, pero también para los estudiantes que participan de estos abordajes. Informó para el Reporte Federal de Noticias Soledad Luna desde Multimedio UNLAR.
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0: 7:57, actualizamos los datos del tiempo. En la ciudad de Posadas, 12 grados la temperatura, 9 la sensación térmica. Información importante para el personal de la Universidad Nacional de Misiones, tanto docentes como no docentes. Lo hemos anticipado ya la semana pasada con la secretaria general de Infraestructura y Recursos Humanos, la contadora Liliana Rivero, respecto al cambio de la entidad bancaria que a partir del mes de septiembre estará abonando los sueldos a los trabajadores de la Universidad Nacional de Misiones. Ya sabemos que bueno, es el Banco Nación Argentina, la nueva entidad que responsable del pago de los haberes. Y bueno, han enviado un comunicado, y esta es información importante a tener en cuenta, insisto, al personal, bueno, respecto a cómo deben proceder en este sentido. En el comunicado se plantean algunas preguntas que nos hacemos todos y todas respecto a qué debemos hacer, dónde, cuándo, cómo. Bueno, ya sabemos que se ha cambiado la entidad bancaria. Que bueno, el único oferente que se había presentado es el Banco Nación. El contrato con el Banco Galicia vence ahora el 15 de agosto. Por derecho, el personal puede optar por la entidad bancaria que desee. Sin embargo, el primer mes, es decir, ahora en septiembre, los y las trabajadoras de la UNAM cobrarán sus haberes en el Banco Nación, que corresponde al sueldo de agosto a pagar en septiembre. Luego de haber percibido el salario en el Banco Nación, se puede optar por el cambio de entidad bancaria informando ante la Secretaría General de Infraestructura a través de las mesas de entradas de cada facultad o dependencia, y lo importante, acompañar la constancia del CBU de la cuenta bancaria que cada uno elija, es decir, en el caso de que quiera mirar, o muchos ya están en otras entidades bancarias. Hasta el momento el banco venía operando con el Banco Galicia, pero muchos estamos operando con otros bancos, con nuestras cuentas sueldos, así que hay que hacer el similar procedimiento que se realizó hace 4 años atrás, es decir, informar a la Secretaría de Infraestructura con la constancia del CBU, para que, bueno, el próximo mes puedan depositarlos ahí. ¿Qué ocurre si decido cobrar el sueldo en otro banco? Es la pregunta. Bueno, percibir el sueldo en otra entidad bancaria puede implicar demoras, a diferencia del Banco Nación, que se compromete a pagar el primero de cada mes. Esto se debe a que la Tesorería General de la Nación presenta una demora de hasta una semana para depositar los fondos, a tener en cuenta, por lo que el tiempo de pago de haberes en otras entidades bancarias ocurrirá el día que el Tesoro transfiera los fondos. Y de hecho, bueno, ya viene pasando también, los que están operando con otros bancos no es que cobran el primero, o no cobramos el primero, sobre todo si cae un sábado o domingo, sino el primer día hábil posterior. Puedo mantener la cuenta y paquetes, tarjeta de servicios del Banco Galicia o de otro banco donde actualmente percibo mis haberes. La pregunta del mantenimiento de los paquetes y servicios depende de cada banco. Al no percibir los haberes, las entidades bancarias pueden cobrar algún costo por el servicio. Hay bancos que ofrecen promociones para mantener los paquetes. Este tipo de información importante dependerá de cada entidad bancaria, por lo que cada uno debe acercarse de forma personal, individual, a su entidad bancaria. ¿Debo dar de baja la cuenta donde actualmente recibo mis haberes? Corresponde a cada persona tramitar esta baja de las cuentas o paquetes en el caso que, por ejemplo, dejan de estar en el Banco Galicia para operar con el Banco Nación. Cada uno va a tener que hacer ese trámite personal. La UNAM no puede ni corresponde dar de baja estas cuentas bancarias ni los paquetes, obviamente, más aquellos por ahí que solicitaron o algún crédito o tienen alguna deuda con tarjetas de crédito y demás, van a tener que acercarse personalmente. los agentes del Banco Nación recorrerán todas las unidades de gestión de la UNAM para brindar información y entregar personalmente las tarjetas de débito del personal de la UNAM, dice este comunicado. La entrega se realizará los días 18, 19, 20, 25, 26 y 27 de agosto. Además, cada persona podrá retirar sus tarjetas en las sedes del Banco Nación. Muchos ya están recibiendo el correo electrónico, así que bueno.
1: Sí, que es en la sede de Bolívar, porque recordemos que bueno, el Banco Nación tiene anexos, en la que hay que retirar las tarjetas es en la que está la sucursal por Bolívar y Félix de Azara.
0: Claro, ahí en la sede central. Y acá justamente la pregunta es, bueno...
1: Los que estamos en Posadas.
0: En Posadas, exactamente, en el interior tienen... bueno, de hecho que se cerraron muchas sucursales también. Si recibiste un correo electrónico del Banco Nación para que te acerques a retirar tu tarjeta, puedes hacerlo o puedes esperar el día de la visita oficial. Si no recibiste el correo electrónico, no te preocupes, dice el comunicado. Las cuentas y tarjetas se están creando y bueno, se informará oportunamente. Así que a tener en cuenta todo esto para... el próximo mes que estaremos percibiendo nuestros saberes en el Banco Nación.
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0: Se puso en marcha la licenciatura en folclore en la ciudad de Posadas en el marco del acto de apertura del ciclo de complementación curricular de la licenciatura en folclore con mención en cultura regional. La Facultad de Humanidades y Ciencias Sociales de la Universidad Nacional de Misiones dio inicio formal a sus actividades académicas el pasado 8 de agosto. La ceremonia reunió autoridades, docentes y referentes de la cultura regional. Durante este encuentro, el doctor Iván Bondar, antropólogo, magíster en semiótica discursiva, docente de la Facultad de Humanidades e investigador del CONICET, destacó la trayectoria institucional que precede a este lanzamiento y la solidez académica con la que nace la propuesta.
1: Las líneas de investigación de la Facultad de Humanidades, si bien no incluyen la palabra folclore, ahondan en el campo folclórico ya desde la creación de la carrera de antropología y las otras disciplinas. Tampoco se dijo que hace 4 años en esta misma facultad se hizo un reconocimiento postmortem al gran folclorólogo regional Miguel Raúl López Brear, con la participación de su familia. Tampoco se dijo que todo esto lleva a seminarios, talleres, cursos, como decía Laura, la diplomatura y la especialización superior en folclore y culturas populares, primera y segunda corte, la diplomatura en danzas folclóricas regionales, primera corte cerrada, el taller y luego curso de investigación folclórica, el curso sobre misionerismos, aportes a la construcción de la identidad misionera, todo ello avalado oficialmente por el Ministerio de Educación, Ciencia y Tecnología de la provincia. Nada chimbo, nada de vendehumo, todo oficial, como esto que posee el plan de estudio aprobado por la Secretaría de Políticas Universitarias de Nación. Cursos, talleres, postítulos, extensión, capacitación, todo esto forma parte de ese universo que hoy se une con cuestiones que parecieran de otro orden, porque la profesora del piano me decía que hace 32 años, un 8 de agosto, 38 años, un 8 de agosto, empezaban las clases en la Escuela Superior de Danza de la provincia. Esa es una cuestión que, ¿por qué cito esto? Porque luego de todo este movimiento, que tiene más de 15 años en la Facultad de Humanidades y que todo aquello que se dijo obvió, la profesora del piano se acerca y dice, ¿por qué no armamos un plan de estudio? Se acerca en su momento a la Secretaría de Extensión, ¿por qué no armamos un plan de estudio para una licenciatura en folclore, para formar investigadores? Y es ahí donde, no quiero decirlo porque me daría vergüenza en cuánto tiempo se armó toda la carrera, la propuesta y demás, se trabajó muchísimo, y la carrera siguió todos los circuitos y volvió sin ni un tipo de observación de las evaluaciones de la Secretaría de Política Universitaria.
0: Escuchamos al doctor Iván Bondar contando un poco de lo que fueron los inicios, el impulso para esta carrera, y es importante destacar que un momento clave de la gestación de la licenciatura tuvo lugar cuando la profesora Carmen Magdalena Didi del Piano, directora de la Escuela Superior de Danzas de la provincia de Misiones, la ESDA, impulsó formalmente la iniciativa ante la Secretaría de Extensión de la Facultad de Humanidades con el objetivo claro de formar investigadores en la disciplina. Y precisamente en la ceremonia estuvo presente la directora de la Escuela Superior de Danzas de la provincia de Misiones, quien visibilizó la trascendencia de este hito para la comunidad académica y artística local.
2: Para nosotros, en realidad, como Escuela Superior de Danzas de la provincia, significa muchísimo, ya que fuimos los gestores, los que le solicitamos a la facultad a ver si se podía implementar esta licenciatura por la que venimos luchando desde hace muchísimo tiempo, y la propuesta fue recibida por el decano y los coordinadores de carrera y el profe Bondar. Entonces estamos felices de que hoy, 8 de agosto, podamos iniciar con este sueño altamente anhelado.
0: Escuchamos a la profesora Carmen Magdalena Didi del Piano, directora de la Escuela Superior de Danzas de la provincia de Misiones. Y con la apertura formal de este ciclo de complementación curricular de la licenciatura en folclore con mención en cultura regional, se da respuesta a una histórica demanda de formación superior en la región, consolidando un espacio clave para el estudio, preservación y profesionalización de la cultura y las tradiciones locales.

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1: Comenzamos la semana, como siempre, tomando nota de la agenda de la Facultad de Humanidades, actividades que se llevaron a cabo recientemente, otras que están programadas para los próximos días, jornadas, cursos. Bueno, para conocer toda esta agenda, estamos en comunicación telefónica con el licenciado Marcos Tassi, del área de comunicación, Secretaría de Extensión de Humanidades. Buenos días, Marcos, ¿cómo estás? Susana y María Cristina, te saludamos.
2: Muy buen día, Susana, María Cristina, a todo el equipo de UNAM en línea y a la audiencia, por supuesto, que siempre nos acompaña. Muchas gracias por estar ahí. Y varias novedades, algunos comunicados, otra conmemoración. En primer lugar, compartir una reflexión a cargo de la profesora Graciela Vázquez del Departamento de Educación Especial por la conmemoración del Día de la Educación Especial que se vivió en Argentina el 9 de agosto, es decir, el día de ayer domingo, por lo cual escuchamos la siguiente reflexión.
3: Próximamente, el domingo 9 de agosto, es el Día Nacional de la Educación Especial en Argentina. La fecha recuerda la creación de la Dirección de Educación Especial en el año 1949 y su meta es garantizar el derecho a aprender de las personas con discapacidad. Estamos organizando diferentes acciones desde la carrera a los efectos de reflexionar sobre esta fecha, sobre el Día de la Educación Especial, específicamente sobre la situación en la que están atravesando el colectivo de discapacidad. Desde el Departamento de Educación Especial van a circular diferentes flyers con reflexiones en las redes sociales. Y bueno, la idea es un poco visibilizar la situación actual por la que atraviesa hoy todo el colectivo de las personas con discapacidad. Actualmente la situación de las personas en situación de discapacidad en Argentina es de profunda crisis y vulnerabilidad, marcada por fuertes reclamos, ¿no?, del colectivo social debido a recortes presupuestarios, bajas masivas de pensiones, de financiamiento de las prestaciones de salud. Realmente, en este contexto, estamos atravesando, si bien todos estamos en una situación de precarización laboral, el colectivo de las personas con discapacidad son unos de los grupos que más está sufriendo por los recortes que se produce, por la falta de atención a estas personas, que repercute, por supuesto, en la calidad de educación o de salud que se les puede brindar.
1: Escuchamos a la profesora Graciela Vázquez, quien es directora del Departamento de Educación Especial de la Facultad de Humanidades.
2: Así es, y bueno, anticipamos que la semana que viene habrán actividades organizadas del Departamento de Educación Especial, por lo cual en la próxima salida estaremos compartiendo voces de los protagonistas y las protagonistas del departamento, comentando e invitando a diferentes propuestas en el ámbito de la facultad. Por otra parte, también compartimos un repudio desde el Departamento de Antropología Social de la Facultad en relación a los reiterados atropellos y el desalojo irregular de la comunidad MBA Puente Quemado 2, a través de la voz de la directora del departamento, Laura Ebenau.
4: Buenos días, mi nombre es Laura Ebenau y en mi carácter de directora del Departamento de Antropología Social de la Facultad de Humanidades y Ciencias Sociales, repudiamos los reiterados atropellos y el desalojo irregular de la comunidad Ambiá Puente Quemado 2, que fue efectivizado el 28 de julio. Nos sumamos en este sentido al repudio generalizado de distintos organismos que han venido acompañando, ¿no?, a esta comunidad, y denunciamos que hechos de esta naturaleza evidencian no solo el irrespeto a los derechos territoriales, que han sido vulnerados con mayor insistencia a partir de la derogación de la ley 26.160, que establecía la emergencia territorial indígena, y que fue derogada por decreto de necesidad y urgencia en diciembre del año 2024. Evidencia también el hostigamiento, ¿no?, que sufre esta comunidad en particular por parte de supuestos dueños vinculados al sector forestal, que tienen la complicidad y connivencia de organismos que deberían velar por su seguridad. Estas acciones, que dejan en completo desamparo a los pueblos originarios, no hacen más que abonar el descrédito hacia la justicia e incrementan la crisis de representatividad sobre las personas que por voto popular tienen la oportunidad de accionar como funcionarios públicos y, sin embargo, accionan en contra de los derechos territoriales de las comunidades. Y en un contexto donde también se está discutiendo a nivel nacional, ¿no?, la modificación de la ley que para habilitar la extranjerización de tierras, no es un hecho aislado simplemente. Entonces, bueno, exigimos a las autoridades nacionales y también provinciales que dejen sin efecto esta medida y que garanticen la aplicación de las normativas que protegen los derechos de las comunidades, de los pueblos indígenas. Nos referimos a la Constitución Nacional, artículo 75, inciso 17, al convenio 169 de la OIT, a la ley 24.071, que obligaba al Estado a garantizar la consulta previa, libre e informada ante medidas que los afecten. También se suman a estos instrumentos la declaración de la ONU del 2007, así como convenios y tratados internacionales de jerarquía constitucional. Esperemos que finalmente todas las medidas de amparo y los recursos de apelación que se presenten sean favorables y que respeten los legítimos derechos de las comunidades. Muchas gracias.
1: Escuchamos a la directora del Departamento de Antropología Social, Laura Ebenau.
2: Para ver el comunicado al cual hacía referencia la directora del departamento, pueden ingresar a la página de la facultad. Allí está desplegado este comunicado institucional que salió del Departamento de Antropología Social. Por otra parte, una invitación para este viernes 14 de agosto a las 20 horas a través de un proyecto de extensión denominado Madera Sonora. Se presentará un libro que lleva el mismo nombre y el responsable del proyecto es Hugo Sales Figueredo, autor de este libro, que nos comentó lo siguiente.
5: Hola, muy buenas, soy Hugo Sales y te quiero invitar a la presentación de mi libro Madera Sonora. Se enmarca dentro de un proyecto de extensión de la Facultad de Humanidades y Ciencias Sociales de la Universidad Nacional de Misiones y se llevará a cabo el viernes 14 de agosto a las 20 horas en el aula Juan Figueredo. Ahí te esperamos, habrá música en vivo y compartiremos un análisis profundo sobre lo que llevó a escribir este libro y enmarcarlo dentro de este proyecto. Te esperamos el viernes 14 de agosto a las 20 horas en la Facultad de Humanidades.
1: Escuchamos a Hugo Sales Figueredo compartiendo esta invitación entonces para la presentación de su libro.
2: Así es, una invitación a experienciar este libro, como planteaba Hugo Sales Figueredo, a través de la música, a través del diálogo, el encuentro, el intercambio, y será en el Zoom del edificio Juan Figueredo este viernes a las 20 horas. Y por otra parte, la coordinadora de los cursos de lengua de señas argentina y cultura sorda, que como siempre se realiza en diferentes niveles, básico, intermedio, avanzado, y en diferentes localidades, en esta oportunidad nos comentó algunos aspectos de estos cursos en el siguiente audio.
6: Se abre nuevamente en el segundo cuatrimestre el programa de conocimiento de lengua de señas argentina y cultura sorda, que se dicta a través de la Secretaría de Extensión de la Facultad de Humanidades. Vamos a abrir los tres niveles en la facultad, el básico y el intermedio, que será los días martes de 19 a 21, y el avanzado los días miércoles de 19 a 21 horas. También se da continuidad a el curso que se estaba dictando en Candelaria. El cuatrimestre anterior fue el básico, ahora continuamos con el intermedio y en Capiobí. En Capiobí se retoma el dictado del nivel básico. Pueden consultar en las redes, en Instagram, pueden consultar en la página de la facultad, la inscripción, hay un link, un formulario para inscribirse, ahí están los datos, teléfonos y demás para que se contacten con nosotros. Este programa lo que busca es dar a conocer la forma de comunicación de la comunidad sorda, de las personas sordas en general, y su forma de comunicar, su lengua y su cultura. Así que los esperamos, son muy divertidos, pasa muy rápido el tiempo, y los profes que están a cargo de los cursos son instructores sordos. Los esperamos con los brazos abiertos y con muchas ganas de compartir lo que conocemos.
1: Escuchamos a la profesora de lengua de señas y coordinadora de la carrera, Lilia Rodríguez.
2: Así es, como ella señalaba, en las redes sociales, página web, pueden buscar toda la información respecto a estos cursos. Y por otro lado, se viene haciendo cosas raras. Recordarán que existe un proyecto de extensión denominado Ciclo de Cine al Rock, Haciendo Cosas Raras. Ahora, en esta oportunidad, invitan a una nueva propuesta desde la escucha atenta, que se denomina Haciendo Cosas Raras, Ahora para Escuchar, y que tendrá su presentación estelar este viernes 14 de agosto a las 18:30 horas en el aula magna de la facultad, y en la semana irán desplegando más información en redes sociales, página web, respecto a esta primera edición.
1: Bien, Marcos, muchísimas gracias como siempre por toda la información.
2: A ustedes, un abrazo grande.
1: Gracias, buena semana. Hablamos con el licenciado Marcos Tassi, área de comunicación, Secretaría de Extensión de la Facultad de Humanidades.
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1: Estamos en la cuenta regresiva para la nueva edición de la Expo Posada Ciudad Universitaria, edición número 11, que se llevará a cabo a partir del 19 de agosto. Y para hablar acerca de esto y, bueno, cómo se están organizando para esta nueva edición, estamos en comunicación telefónica con la directora de la Agencia Universitaria Posadas, licenciada Mariana Andrujovic. Muy buenos días, Mariana. Te saludamos Susana Babi y María Cristina Miño desde la radio de la universidad.
2: Muchas gracias, como siempre, por la difusión de este evento educativo tan importante para la región y también para la Universidad Nacional de Misiones.
1: Uh-huh. Así es, ya se convirtió en un clásico, ya más de 10 ediciones y la gran convocatoria que año a año logra y el interés también que genera por parte de las distintas instituciones, las escuelas, las delegaciones escolares. Bueno, ¿cómo están preparándose para esta nueva edición?
2: Bueno, tachando un poco los días ya en la agenda, quedan muy poquitos días. Es un evento, como decías, que se fue consolidando la región, que es uno de los eventos educativos más importantes, porque también nos visitan de otras provincias, también de Paraguay, delegaciones de Brasil. Y justamente en este concepto de seguir potenciando y mostrando a nuestra Posadas como ciudad universitaria. En ese marco venimos trabajando, ya el evento se comienza a trabajar desde febrero con todas las instituciones y ahí durante el año vamos trabajando en diferentes cuestiones que hacen a este evento tan grande, y coordinando justamente con las 7 universidades y los 55 institutos de educación superior, que también son los protagonistas de toda la agenda de actividades que tiene este evento, ya sea desde el programa de charlas, desde el espacio de orientación vocacional, desde el espacio de ciencia activa, de deporte. Todo eso está a cargo, digamos, de los equipos de profesionales, de estudiantes de cada una de las universidades y de los institutos.
1: Uh-huh. ¿Qué nos podrías contar acerca de este año, las propuestas que tienen y que están coordinando desde la agencia en cuanto a las charlas, o algunas visitas que también tengamos en el marco de esta expo?
2: Bueno, nosotros arrancamos el viernes con la difusión del programa de charlas y de orientación vocacional, que son los únicos dos espacios que les pedimos a las escuelas, a los profes, que se registren, ¿sí? Uh-huh. Que se registren, que nos manden un mensajito, que se agenden en qué charla quieren participar y nosotros le organizamos esa cuestión. Después el evento es abierto, es libre, pueden circular y pueden visitar todos los espacios. Y bueno, y particularmente en el sector de charlas y conferencias, este año vamos a tener también, además de las espectaculares charlas que están a cargo de las universidades, también vamos a tener un disertante externo, que es Máximo Paz. Él es doctor en comunicación y doctor en educación, ex decano también de la Universidad del Salvador, y es especialista en oratoria y comunicación. Así que él va a estar también brindando dos charlas, el día jueves a la tarde y el viernes, como un invitado externo también, que siempre también ayudan o contribuyen a poner aún más alto nuestro evento para que otros también lo conozcan en la región. Así que eso lo invitamos. Después, las temáticas para este año también fueron temáticas seleccionadas acordes un poco a la agenda de la juventud, de los desafíos que se nos presentan también para la juventud. Recordemos que el evento convoca a estudiantes muy jóvenes, desde los 16 años en adelante, y es una buena oportunidad también para poder acercar otras temáticas que hoy, como decía, están en la agenda social, en la agenda pública de las juventudes, como por ejemplo todo lo que tiene que ver con las apuestas online, con los casinos online, ¿sí? La comunicación y la oratoria, todos los cuidados también en las en la de ciberseguridad, ¿no? En la red. aquellas cuestiones más relacionadas a la salud, a la educación, al bienestar dentro del sistema universitario, que tiene que ver también con después la posibilidad del rendimiento que tiene cada uno. Así que bueno, una agenda cargada de actividades y después el recorrido propio por todo el evento que también lo realizan los estudiantes.
3: Y va a estar distribuido como el año pasado, con las temáticas de ciencia activa, espacio, un patio gastronómico con todos los servicios también disponibles para los distintos grupos.
2: El evento trata de, como todos los años, digamos, o los últimos 4 años, lo que trata de mostrar a ese estudiante, a esa familia que viene, cómo es la ciudad universitaria. Entonces, en ese marco, como decías, hay varios espacios que también tienen que ver con nuestra ciudad, de entendiendo que un estudiante viene a buscar respuestas académicas, pero también busca otras respuestas de, bueno, a ver, ¿dónde voy a alquilar? ¿Dónde voy a vivir? ¿Cuánto me va a salir? ¿Qué colectivos voy a tomar? ¿Cómo es la ciudad de Posadas? ¿No? Que son todo cosas que un universitario quiere saber al momento de elegir una ciudad. Así que eso sí está, además de, bueno, que es un evento masivo y que también muchas escuelas que vienen de otras localidades ya se quedan a pasar el día. Por eso, bueno, el patio gastronómico, como bien decía, en el patio de deportes, y todas estas otras actividades que suman también al evento. También contarles que está el espacio vocacional, que ya lo incorporamos por primera vez el año pasado y este año lo volvemos a repetir, que es un espacio que está como un servicio, sí, al estudiante, que está disponible con temáticas de orientación vocacional desde las 8 de la mañana hasta las 5 de la tarde todos los días, ¿sí? Entonces ahí, en cualquier momento, la familia que necesite saber cuestiones de la orientación vocacional o el mismo estudiante puede acercarse ahí. También ahí colabora el Colegio de Psicopedagogos de la provincia de Misiones, cuestión que también nos pone muy contentos porque articulamos toda esta cuestión de la orientación vocacional también, y que, bueno, los estudiantes puedan tener ese acceso con un profesional que pueda acompañarlos durante ese proceso de decisión.
4: Muy bien. Y sobre todo, bueno, pensaba en que este es un evento realmente importante para, y como lo decías, se fue consolidando en la ciudad de Posadas, y la posibilidad que puedan tener chicos o chicas de otras escuelas del interior de la provincia. ¿Cómo se viene dando en los últimos años la participación de otras escuelas de nuestra, digamos, no solo de Posadas o Garupá, Candelaria, sino de otras localidades?
2: Bueno, siempre tenemos la visita, ya comienzan a agendarse. Nosotros con las escuelas de manera interna, la fecha de la expo ya la socializamos en febrero, justamente porque las escuelas se organizan solitas, ¿sí?, para poder visitarnos esos días. La expo ya lo tienen como un evento educativo en sus agendas. Así que las escuelas, nosotros ya le pasamos la fecha en febrero de cuál será la fecha de la expo. Y particularmente también fuimos a promocionar a Paraguay, fuimos a promocionar a la localidad de Santa Rosa, Brasil, que es un municipio amigo de la ciudad de Posadas, y también otras escuelas que nos visitan siempre son las de Corrientes, sí, particularmente de la ciudad de Ituzaingó y también de la ciudad de Virasoro, que también tienen como ciudad universitaria cercana a la ciudad de Posadas.
4: Bien, para quienes deseen más información, recordar por ahí las redes donde están publicando todo el programa de actividades para este gran evento.
2: De nuestro Instagram, @agenciauni.posadas, ya están publicadas las charlas y las conferencias y los talleres, que son lo único que necesitan inscripción, pero ahora durante la semana iré publicando los otros espacios, ya sea deporte, ciencia activa, gastronómico, etcétera, que también pueden ir mirando y chusmeando un poquito de qué va a tener el evento este año. Para los docentes que van a acercar a su escuela, sí, les pedimos que se puedan inscribir a la charla o que puedan registrar su visita, porque nosotros le asignamos un guía de escuela también que lo va a estar esperando, que lo va a explicar el recorrido, sí, que lo va a acompañar a que puedan hacer todo el recorrido dentro del evento, pero después es, como decía, abierto y cualquier persona, cualquier familia puede visitar la expo durante esos días de 8 de la mañana a 5 de la tarde.
3: Uh-huh. ¿Y cuántas personas estiman podrían llegar a participar en esta edición, teniendo en cuenta también la participación de la Expo Ciudad Universitaria del año pasado?
2: Sí, bueno, nosotros generalmente tenemos un promedio de entre 6.000 y 7.000 estudiantes que año a año participan. Por ejemplo, el año pasado fueron 7.000 estudiantes y el 80% de las escuelas de posadas participaron de la Expo, ¿sí? Por ejemplo, prácticamente todas las escuelas secundarias de posadas fueron a la Expo, y después, como decía, bueno, otras localidades y otras provincias también. Pero siempre esperamos ese número de estudiantes, porque nosotros estamos hablando además de un público de los cuarto y quinto años, ¿sí? Uh-huh. No es que una primaria o no toda la secundaria asiste, ¿sí? Sino uh-huh. que es un evento que por ahí se guardan ya la visita los estudiantes de cuarto, quinto y bueno, en los que tienen sexto año.
4: Ya cuando están más cerca, que tienen que decidir de alguna manera qué van a hacer de sus vidas, ahí.
2: Ay, exactamente. Y bueno, ahí nos empezamos a apurar todo, pero bueno, la idea del evento en agosto también tiene ese sentido, uh-huh. de que ellos puedan hacer ese caminito, ¿sí? De que, bueno, hay que pasar por una instancia de acceso a la información, de conocer, no es algo que uno decida de la noche a la mañana, uh-huh. ni de un mes a otro. Y bueno, y agosto le da la posibilidad de que ya tengan en agosto la información para diciembre, febrero, tener que tomar esa decisión de qué carrera estudiar.
4: Bien.
3: Así que bueno, y este año la incorporación del Colegio de Psicopedagogas sería la novedad para poder sumar ese servicio.
2: Eso está, sí, fijo el servicio, exactamente fijo el servicio de orientación vocacional, también la visita de un disertante externo también, uh-huh. así que bueno, los vamos a estar esperando a todos los que quieran participar, pero al margen de eso, siempre un evento muy atractivo, que año a año se renueva, porque también suma nuevas propuestas, y que son bienvenidos todos a visitar y a recorrerlo.
4: Mariana, muchísimas gracias por este tiempo.
2: Gracias a ustedes.
4: Gracias, hasta luego. Hablamos con la licenciada Mariana Andrujovic, quien es la responsable de la Agencia Universitaria Posadas y que está a cargo de la organización de la Expo Posadas Ciudad Universitaria, para agendar del 19 al 21 de agosto, predio de la Cascada Parque de la Cantera, en la costanera de Posadas, en el horario de 8 a 17 horas.
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0: 8:52 y bueno, esta va a ser una semana interrumpida por paros en las universidades, en principio paro convocado por la FATUM, será el paro de trabajadores del personal no docente de todas las universidades nacionales. También está previsto la próxima semana un paro de docentes de una de las federaciones. Todos reclamamos lo mismo, que es el cumplimiento de la ley de financiamiento universitario. Desde el Frente Sindical de Universidades Nacionales, la FUA y el CIM vienen expresando que, bueno, ya se cumplen más de 300 días que el gobierno no cumple con la ley de financiamiento universitario que fuera promulgada el 21 de octubre del 2025. Y es por eso que, bueno, se están llevando a cabo distintas medidas de acción directa, movilizaciones, paros nuevamente por parte de los trabajadores no docentes y docentes. Se exige la aplicación plena y sin más dilaciones de la ley de financiamiento universitario, actualizando los salarios de los trabajadores docentes y no docentes, la actualización urgente de las becas Progresar y Manuel Belgrano, la transferencia de los incrementos comprometidos para los gastos de funcionamiento de las universidades, el envío de recursos comprometidos a hospitales universitarios, el cumplimiento del acta acuerdo, el presupuesto también universitario 2027, se pide que contenga todas las demandas que vienen solicitando desde este sector. Pero bueno, el gobierno hace oídos sordos, lamentablemente. Y ya se cumplen más de 300 días sin llevarse, sin ejecutarse la ley de financiamiento universitario que tanto nos ha costado y tantos vericuetos ha tenido. Bueno, así que por ese motivo es que se llevan a cabo estas medidas de fuerza. Y desde el sector docente, María Cristina, se han reunido la semana pasada precisamente para endurecer precisamente este plan de lucha.
1: Sí, el Congreso Extraordinario de CONADU Histórica resolvió profundizar el plan de lucha con la participación

0: participación de las asociaciones de base de todo el país, ratificaron la continuidad del conflicto universitario y convocaron a un paro nacional del 18 al 22 de agosto en reclamo del cumplimiento de la ley de financiamiento universitario, el pago de la deuda salarial y la recuperación de los salarios. La confirmación de la medida cautelar representa un importante logro de la organización y la movilización de toda la comunidad universitaria. Sin embargo, el gobierno continúa incumpliendo la ley y mantiene una deuda salarial que ya alcanza el 28,5% al mes de junio. También desde el Congreso Extraordinario reafirmaron la necesidad de construir una nueva marcha federal universitaria, fortaleciendo la unidad de estudiantes no docentes, el sistema científico y tecnológico y toda la comunidad educativa. La universidad pública se defiende en las aulas y en las calles. La ley se cumple por salarios dignos, presupuestos para la universidad y en defensa de la universidad pública, la lucha continúa. Culmina este comunicado de CONADU Histórica.
1: Bien, entonces recordemos, la Federación CONADU Histórica, el gremio de base en nuestra universidad, es ADUNAM, llevará el paro a partir del día 18 de agosto. En el caso de FEDUM, el gremio de base en la Universidad Nacional de Misiones, es UDUM. Ellos coinciden con la misma fecha que los no docentes, este miércoles 12 de agosto. Entonces FEDUM y la FATUM, aquí en nuestra provincia sería el gremio APUNAM, llevará adelante este paro por 24 horas sin asistencia a los lugares de trabajo en cumplimiento a la ley de financiamiento universitario y también el acta acuerdo que se firmó este año, en junio de este año. 8:56, nos vamos despidiendo en esta mañana, ya salió, tenemos el solcito, no hace tanto frío, pero igual, de igual manera tenemos 10 grados de temperatura, 7 la térmica para comenzar esta semana. Les deseamos buen resto de jornada, ya viene Raúl Ataliba con toda la información deportiva.
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0: 9 en punto en la República Argentina. Estamos dando inicio a un nuevo capítulo de Show Sport aquí por la 98.7, la radio de la Universidad Nacional de Misiones. Hasta las 11 de la mañana usted va a tener toda la información del ámbito local, regional, nacional e internacional y obviamente universitario. Pero vamos a comenzar con la pesca, porque se viene las 20 horas de pesca dentro de muy pocos días. Va a comenzar la 53ª edición del torneo, que va a repartir más de 35 millones de pesos en premio y va a reunir a pescadores de todo el país. Y el Club de Pesca y Náutica Pirapitá puso en marcha la cuenta regresiva para esta nueva edición, uno de los torneos más tradicionales del calendario deportivo y turístico de la Tierra Colorada. La competencia se va a realizar dentro de exactamente 30 días, el 10 y 11 de octubre en Posadas, y volverá a reunir a pescadores de distintos puntos del país y la región, con la clásica largada frente a la estatua Andrés Guaycurarí sobre la costanera capitalina. Y para ampliar esta información, vamos a tomar contacto telefónico con el presidente del Club Pirapitá, el señor Oscar Anastasio Bossi, a quien le estamos saludando. Muy buenos días, Oscar, ¿cómo te va?
1: Buenos días, Raúl. Buenos días a todos los oyentes, a todos los integrantes de la mesa de trabajo y del estudio.
0: Bien, vamos a corregir, yo dije Anastasio y es Atanasio. Así que...
1: Atanasio.
0: Exactamente. Bueno, Oscar... una movida importante esto que ocurre cada una vez al año, pero lo hacen cada vez con un atractivo siempre muy especial. Están trabajando desde muy temprano, digamos, en distintos horarios para que todo esto sea una verdadera fiesta de la pesca. Contanos cuáles son los aspectos más salientes de esta nueva edición.
1: Bueno, como todos saben, ¿no es cierto?, las 20 horas de pesca es un torneo internacional, por cuanto los pescadores que nos visitan para cada evento de todos los años son gente que viene de Paraguay, de Brasil. Algunas veces tuvimos equipos de Chile. Uh-huh. Y por supuesto toda la provincia de Misiones y todos los integrantes del país, porque recibimos pescadores de todas las provincias, de la mayoría de las provincias de nuestro país. Así que es un torneo, nosotros decimos que es el torneo que todo pescador espera, ¿no es cierto? Y nosotros, como todos los años, tratamos de que, como recibimos tanta gente, tratamos de hacer lo mejor posible. Ya nos pusimos a organizar esto con 3 meses de anticipación. Y hoy por hoy, con lo que responde al club, ¿no es cierto?, ya tenemos todo organizado, tenemos los premios, los trofeos, el servicio que le van a brindar a los, estamos hablando con la gente que viene de afuera. Uh-huh. La invitación a todos los clubes, algunos ya nos confirmaron por el tema de los hospedajes. Uh-huh. Como todos los años, ¿no es cierto?, esto es la fiesta mayor que tiene el Club Pirapitá, por lo tanto ponemos todas las fichas para que todos los años salga de la mejor manera posible.
0: Uh-huh. Bueno, ¿cuáles son las categorías que van a competir?
1: Bueno, las categorías abarcan, ¿no es cierto?, los premios son, tenemos para senior, cadete, damas, el equipo mejor clasificado, el equipo más lejano. La barra pesquera, lo que mayor concurso, la barra pesquera. Ajá. Tenemos premio para mucho. El año pasado no quedó ningún equipo sin premio, todo equipo se llevó un premio. Este año vamos a tratar por todos los medios de hacer lo mismo. Ajá. Cosa que todos los pescadores que vengan, se inscriben y participen, llevan un recuerdo, ¿no es cierto?, de, uh-huh, de este evento.
0: Qué bueno.
1: El 10 y 11 de octubre se va a estar dando, ¿no es cierto?, esta nueva edición. La inscripción hasta el 20 de septiembre es de 250 mil pesos por equipo, y a partir del 21 de septiembre hasta el 10 de octubre sería de 300 mil pesos. Bueno, los equipos van a estar compuestos de hasta 2 pescadores. Y aquellas embarcaciones que vienen de afuera, ¿no es cierto?, porque no conocen la cancha, lo que es nuestro río. El fiscal general va a estar autorizando a poder llevar un timonel más, que no va a poder pescar, ¿no es cierto?, que va a ser solamente para timonel.
0: Perfecto. Bueno, hay un premio mayor que no es para nada despreciable. ¿De qué estamos hablando?
1: Estamos hablando de un equipo, de una embarcación tipo tracker, con un motor Ferrobordo de 40 HP, con su correspondiente tráiler y accesorios, ¿no es cierto? Uh-huh. Ese es el primer premio. Ahí participan todos los inscritos. Los ganadores del torneo llevan sus respectivos trofeos, ¿no es cierto? Uh-huh. Y los regalos que hacen los diferentes sponsors. Y, pero el premio mayor, como es la embarcación, y todos los otros premios que se le da a los equipos, es todo por sorteo. Participan todos los inscritos.
0: Perfecto. Bien.
1: Y también es importante que la gente sepa, nosotros tenemos un premio mayor para la especie de boda, que es la especie que más tenemos acá en nuestra zona, la que más se adaptó con el cambio de este río, que es la boda, ¿no es cierto? Y lo que vimos el año pasado, que muchos concursantes vinieron directamente a la especie de boda. Ajá. Se dedicaron a pescar esa especie, ¿no? Tienen premios especiales, ¿no es cierto? Lo que es dentro del torneo, que es una pesca variada.
0: Claro. Bueno, cuando decimos las 20 horas de pesca variada embarcada, estamos hablando de competencias en el río. ¿Qué extensión va a tener esta cancha? ¿De dónde a dónde?
1: Bueno, la cancha va a ser del puente San Roque González, aguas abajo, aguas jurisdiccionales argentinas, ¿no es cierto?, hasta lo que sería el Club Luis Fuerza, abajo de Posada, ¿no es cierto? O tal vez va a terminar la cancha en el otro podio que ya está en funcionamiento, que tiene el Club Irapita, que está un poquito antes de Luis Fuerza. Ajá. Es un diagonal en una línea recta con la isla del medio, ¿no es cierto? Uh-huh. Todo en aguas jurisdiccionales argentinas.
0: Buenísimo. Bien.
1: Van a ser 20 horas corridas, ¿no es cierto? Y como para seguridad, ¿no es cierto? Nosotros a partir de las 19 horas se achica un poco la cancha, cosa de que tengamos el Club Piropita hasta lo que sería el Puente San Roque, una cancha prácticamente iluminada, ¿no es cierto? Por la costanera, y tenemos buena iluminación, así que también los familiares de los participantes van y están ahí cerquita de lo que están compitiendo. Eso también es muy bueno, tenemos acá en la ciudad de Posadas, ¿no es cierto?
0: ¿Y para los chicos hay pesca de costa?
1: Para los chicos, los participantes, los chicos, dentro de lo que es 20 horas, tenemos premios especiales. El menor clasificado lleva su premio. Y nosotros de costa, ese día no, ese fin de semana no, solemos hacer el torneo de costa una semana antes. Para que no se nos mezcle todo, ¿no es cierto?
0: Claro.
1: Pero una semana antes de las 20 horas, para que participen todos los chicos, los padres y alguno que quiera pescar de costa, ¿no es cierto?
0: Exacto.
1: En la fecha de 10 y 11, exclusivamente 20 horas, son 20 horas, son dos días prácticamente que están en el agua los muchachos. Y bueno, así que, pero bueno, está todo preparado con la misma entusiasmo de gente. Nosotros tuvimos este fin de semana los pescadores en el Día del Médico, así que todo entusiasmado, ya palpitando las 20 horas que todo pescador espera, ¿no es cierto? Es el concurso mayor que tenemos en la provincia y todos están a la expectativa esperando ese día para años atrás
0: era muy parte del folclore de estas 20 horas de pesca la cantina flotante. ¿Eso está vigente o no?
1: Eso no está vigente ahora, Raúl, por un tema de que también hay una ley nueva con el tema de la alcoholemia en el agua.
0: Ah, correcto.
1: La cantina flotante, no te olvides que era un lugar donde el club y los diferentes sponsors en ese momento las cervecerías, ¿no es cierto?, daban la cerveza, que podía ir, tomar algo, comer, todo gratis, ¿no es cierto? Pero a partir de que cambió también existe la crema en el agua, ya la cantina de flotante dejó de ser atractivo, ¿no es cierto?, ya para los pescadores.
0: Es más peligroso que atractivo, ¿no?
1: Y no, y por eso la prioridad es la seguridad de todos los.
0: Acá la competencia tiene que tener un espíritu deportivo y no de otra cosa, ¿no es cierto? Esa es un poco la idea.
1: Totalmente, porque el agua todos sabemos lo peligroso que es, ¿no es cierto?
0: Exacto.
1: Y lo que tenemos que cuidar, ¿no es cierto?, es que, uh-huh, es que todos disfruten de la pesca y que no pase nada, y que todos disfrutemos después de del almuerzo de camaradería, de la entrega de premios. Tenemos, por si el tiempo por ahí nos pasa una mala pasada, ¿no es cierto?, tenemos lo que es la marina del club y lo que es la bahía del Brete. Ajá. Ahí está contenido, todas las embarcaciones, no corren ningún peligro, así que, uh-huh, se achica la cancha y se le meten todas las embarcaciones ahí y van a poder seguir pescando.
0: Exacto. Bueno, vamos a hablar de los montos que deben pagar cada uno de los equipos hasta el 20 de septiembre. Sabemos que es un precio y después del 21 de septiembre varía, ¿no es cierto?
1: Claro, hasta el 20 de septiembre sería 250.000 por equipo, uh-huh, y a partir del 21 de septiembre hasta al día del evento, ¿no es cierto?, 300.000 pesos. Perfecto. Es importante, sí, hay una promoción de que cuando se inscriben 5 embarcaciones juntas, esto es para las barras pesqueras, grupos de amigos o los clubes del interior. Ajá. Inscriben 5 embarcaciones juntas y la sexta es gratis.
0: Ah, buenísimo.
1: Así que eso es una promoción para, a lo mejor un grupo de amigos, sí, reúnen 5 embarcaciones y bueno, y una puede ir gratis, sí, participar gratis.
0: Perfecto. Y los equipos pueden ser mixtos, ¿no es cierto?
1: Los equipos pueden ser mixtos, el menor, si va un menor, porque van muchos menores, pero, ajá, con sus padres, ¿no es cierto? Sí, sí. Acompañando a su padre, con una persona mayor. Uh-huh. Sí, sí, tenemos muchos pescadores damas que participan todos los años. Uh-huh. Así que eso también es bastante competitivo, claro, entre las chicas, entre las damas.
0: Bueno, Macanudo Bossi, creo que dimos toda la información. A medida que nos acerquemos a la fecha, vamos a ir retomando el contacto con los distintos pescadores, los distintos protagonistas que habitualmente les gusta estar presente en este tipo de evento. Recordamos que faltan 60 días para que se lleve a cabo este tradicional torneo de pesca, así que vamos a estar muy con un fluido contacto para de alguna manera promocionar el evento y también charlar de anécdotas de ediciones anteriores que han tenido los pescadores. Abrazo grande, Bossi, y será hasta cualquier momento. Muy amable, ¿eh? Ahí estaba el presidente del Club Pirapitá, Oscar Atanasio Bossi, quien nos brindaba aspectos realmente más que atrayentes sobre esta nueva edición de las 20 horas de pesca que se va a realizar aquí en la ciudad de Posadas, en el río Paraná. Esta competencia se va a realizar el 10 y 11 de octubre. Nosotros hacemos esta nota de anticipación para que la gente primero vaya agendando, para que no se les pase por alto la fecha, porque es un evento que realmente inscribe a muchas personas, que ya sea de Paraguay, de Brasil, incluso de Chile, nos comentaba Bossi, y realmente es muy interesante y todos quieren participar. Posteriormente hay que preparar los equipos de pescas, hay que de alguna manera conversar con los compañeros que van a estar en el río esas 20 horas y a partir de allí ir programando de qué manera lo van a hacer y cómo lo van a hacer. A partir de allí, bueno, sabemos que hay premios por distintas piezas, hay distintos premios de acuerdo a la cantidad de equipos que vengan del exterior, etcétera, etcétera. Y bueno, es realmente atractivo y nadie quiere estar ausente de este tipo de eventos. Cabe consignar que la inscripción hasta el 20 de septiembre es de 250.000 pesos. Y del 21 de septiembre hasta el día 30, de que es la fecha de la competencia, es de 300.000 pesos. Así que tengan en cuenta eso para el tema inscripciones. La organización confirmó que este año se va a repartir más de 35 millones de pesos en premio, además del sorteo de una embarcación Pampa 520 con motor y tráiler, lo que la posiciona entre las competencias de mayor nivel a nivel nacional. Bueno, creo que dimos todos los datos, 9:16 minutos. Vamos a hacer la primera pausa y volvemos.

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1: Nueve y veinte minutos en la República Argentina y llegó el momento de hablar del torneo Clausura de fútbol. Este fin de semana se disputó la cuarta fecha y arrojó los siguientes resultados. El día viernes 7 de agosto, Rosario Central le ganó 2-1 a Aldo Civi, e Independiente Rivadavia de Mendoza le ganó a Estudiantes de Río Cuarto por 2-1. El sábado, Atlético de Tucumán en su estadio perdió ante Sarmiento por 2-1. Deportivo Riestra le ganó a Estudiantes de La Plata 2-0. Tigre le ganó a River 1-0. Boca y Vélez igualaron 1-1. Independiente cayó ante Platense en Avellaneda por 1-0. E Instituto de Córdoba le ganó 1-0 a Gimnasia de Mendoza. Ayer domingo, San Lorenzo perdió en carácter de local ante Huracán por 2-0. Gimnasia Esgrima de La Plata le ganó 2-0 a Barraca Central. Defensa y Justicia le ganó 2-1 a Newell's. Y Argentinos Juniors, en el último partido de la jornada de ayer, le ganó 2-1 al Racing Club de Avellaneda. Para hoy está previsto el juego entre Banfield y Belgrano. Este partido va a comenzar a las 7 de la tarde y a las 21:15 Unión en Santa Fe va a recibir al Central Córdoba. Y mañana, martes, Talleres de Córdoba en el Mario Kempes va a recibir a Lanús, y de esta manera se va a cerrar esta cuarta fecha del torneo Clausura de fútbol. Pero ahora vamos a repasar algunos de los partidos que se han disputado. Vamos a comenzar con el partido donde Tigre le recibió a River en su estadio, y la crisis del millonario parece no tener fin. Perdió 1-0 y continúa sin puntos ni goles en este torneo Clausura, y se viene la Copa Sudamericana. En busca de cambiar la cara, Eduardo Coudet apostó por los debuts de los recién incorporados Francisco Ortega y Tobías Andrada como titulares. En un flojo primer tiempo de ambos equipos, el millonario tuvo la posesión pero no llevó peligro al arco defendido por Zenobio. Lo más destacado llegó a los 35 minutos, Lucas Beltrán habilitó a Correa y el 10 cayó en el área tras forcejear con Barrio Nuevo y Venegas, que le cruzó la pierna al campeón del mundo. El árbitro, Gareano, no sancionó penal y el VAR no lo llamó para revisar la acción, lo que provocó el reclamo de todo el banco millonario. El desarrollo del complemento no presentó cambios y el marcador se encaminaba a finalizar sin goles, hasta que a los 33 minutos, Saralegui presionó a Moreno, le robó la pelota y Russo corrió hasta quedar mano a mano con Santiago Beltrán, sin que Martínez Cuarta lo corte con una infracción. El delantero de Tigre, con suma tranquilidad, con un toque sutil ante la salida del arquero del millonario, convirtió el 1-0, que a la postre sería el resultado definitivo. Buen triunfo de Tigre, un nuevo fracaso del conjunto millonario del equipo de Coudet. Y una vez que finalizó el encuentro, esto era lo que decía Nicolás Otamendi, el defensor de River.
2: ¿Qué explicación le podés encontrar?
3: Estamos en un momento en donde no podemos errar. Una llegada a Tigre, un gol, no podemos darle la oportunidad a eso de hoy no poder sumar de a tres. Hoy hicimos en línea general un buen partido, tuvimos el control de la pelota. Pero creo que somos conscientes del momento en el que estamos. Los árbitros se quejan de que no tenemos que hablar de ellos, de que hay que respetarlo, igual que todos cuando se equivocan, pero nunca asumen cuando cometen un error. A nosotros no nos están cobrando las chiquitas, no nos están cobrando nada. Hubo una situación del penal en donde, a mi criterio y por lo que me dicen todos, que fue un claro penal. Pero bueno, se ve que ni el árbitro ni el VAR están como para estar en una competición como esta, pero nosotros tenemos que pensar en que tenemos que intentar ganarlo dentro del campo, y contra todo, ¿no?
2: Más allá de esta situación, ¿qué le decía el árbitro?
3: ¿Fue penal o no?
2: Yo la verdad que no lo veo, pero sí sé que hay muchas repercusiones de que lo toca arriba y abajo.
3: Y bueno, es lo que le dije al árbitro. Le digo, vos tenés asistentes que están dentro del campo y los que están afuera. Y la verdad que las cosas las resuelven muy rápido. Se lo dije en un partido anterior también a otro árbitro, que las cosas del VAR las resuelven más rápido que la Premier League, que en la Premier League tienen toda la tecnología, tienen todo, y acá se ve que la resuelven más rápido que allá. Y bueno, pero bueno, nosotros tenemos que asumir que estamos en un momento crítico, en un momento donde tenemos que no cometer los errores que cometimos, que bueno, lamentablemente nos costaron 3 puntos más.
2: ¿Y qué te decía el árbitro cuando le decías esto?
3: No, nada, que no fue penal, claro, me dijo. Así que la verdad que no entiendo quién es el que es el encargado de los árbitros. Pero bueno, tenemos que lidiar con eso. Nosotros tenemos que intentar hacer las cosas dentro del campo que bueno, por el momento no nos salen. Tenemos que, hoy creo que jugamos un buen fútbol, pero nos falta eso, es pelear contra todos y tratar de sumar a 3.
1: Bueno, cuando el árbitro dio el pitazo final, todas las miradas se dirigieron hacia el banco de suplentes del Club Millonario, donde estaba Eduardo Chacho Coudet, quien esto decía en conferencia de prensa.
4: Siempre lo hablé, siempre dije que ser en el lugar en el que estoy, que es una situación muy compleja, muy difícil, después de perder tantos partidos seguidos, el River, esto, vuelvo a decir, sé las consecuencias que trae una racha así. Lo primero y principal es revertir esta racha, obviamente, desde un principio. Sé lo que es River, sé que este semestre de no ganar un título es muy difícil. Vuelvo a decir, lo principal, lo primero es cortar esto ya el próximo partido. Y sí, he hablado de tiempo, si veo que no que no se empiezan a dar resultados, obviamente no le voy a hacer ni mal a River ni mal al hincha, al club y a esta dirigencia, que yo soy el más autocrítico, pero bueno, creo que estamos los salados, por decirlo de alguna manera. Los últimos partidos me ha tocado perder con un tiro al arco o con dos, ¿no? Pero hoy también con uno, y también el fútbol argentino es muy difícil, ¿no?
1: Y finalizado el encuentro, la gente de Tigre estaba realmente más que feliz. Ignacio Russo, autor del gol, esto señalaba.
5: Felicidad, obviamente, por haber ganado, por haber sumado, que teníamos que sumar en el torneo desde febrero que no ganábamos en casa. Y bueno, una noche perfecta, la verdad que por ahí el plan de partido tuvimos que ceder un poco de terreno porque por ahí le estábamos cansados, hemos jugado hace menos de 72 horas. Sabíamos que el partido se iba a hacer pesado, que la cancha iba a estar dura, pero bueno, pudimos aprovechar un contragolpe, un robo ahí del Colo que me quedó, y bueno, pude definir.
6: O sea que el plan era, o sabían ustedes, que River iba a tener más la pelota.
5: Sí, es obvio, no solo por la calidad de jugadores, sino por la intención de jugar que tienen. Pero la idea de nosotros era que no sumen juego por dentro y que tengan juego por las bandas, que una vez que centren nosotros estemos con superioridad dentro del área. Creo que se dio, no sufrimos nunca nos inquietaron, por ahí en alguna contra nos agarraron mal parado, pero bueno, después el plan de partido salió perfecto.
6: Un tiro al arco, un gol, la efectividad 100% del delantero.
5: Sí, bueno, hay veces que hay que aprovechar por ahí la oportunidad que tenemos, por ahí en algún otro momento tenemos más oportunidades, otras veces menos, pero bueno, también es un premio al esfuerzo, seguir insistiendo y nunca tirar la toalla. Y nada, hay veces que el premio se da y otras veces que no, y hay que seguir trabajando.
6: Contanos para los futboleros, ¿cómo fue que decidiste picarle? ¿Cómo fue toda la secuencia de la definición?
5: Bueno, lo aprendí un poco de Marco Rubén, que me enseñó que cuando el arquero se viene acercando, el mejor recurso por ahí es picarla, porque por ahí para definir tienen más espacio ellos para taparte la pelota, y como Beltrán es muy alto, lo primero que me salió fue picarla. Bueno, me salió perfecto y la verdad que fue gol.
6: ¿Qué pensaría papá?
5: No, estaría muy feliz, estaría contento.
6: Bueno, ¿y esto es un espaldarazo importante para Tigre?
5: Sí, por supuesto. Veníamos en el levantada, veníamos en buen camino. Hay que seguir aprovechándolo, hay que tomar el envión que más podamos, sumar la mayor cantidad de puntos. Sabemos que nos quedan 6 partidos en agosto, recién creo que 10 o 9 de agosto. Pero bueno, hay que hacerse cargo, hay que estar bien para jugar y para entrenar y para seguir corriendo.
6: Gracias y felicitaciones.
1: Y ahora llegó el momento de escuchar a Joaquín Lazo, una de las figuras de Tigre. Lo escuchamos.
6: Joaquín, ¿qué sensación te deja el partido?
7: No, una alegría enorme, un orgullo que venimos ya de seguidilla, de jugar contra un gran equipo, necesitado también, que venía por ahí un poco más descansado que nosotros, y creo que hicimos un gran partido, mucho desgaste, a lo último nos quedamos un poco sin pierna, pero creo que lo bancamos bien.
6: ¿Desde febrero no van ahora acá por el torneo local?
7: Sí, es verdad, pero veníamos haciendo las cosas bien. Hoy también podía haber terminado sin victoria, pero creo que el desgaste y el esfuerzo era muy bueno. Estamos levantando también mucho el nivel de juego, entonces eso también nos deja contentos. Hay que seguir creyendo en lo que hacemos, seguir madurando. Somos siempre un equipo en construcción, salen, entran jugadores, siempre con mucho esfuerzo. Entonces hay que valorar lo que venimos haciendo.
6: Hablando de desgaste y esfuerzo, ¿te preocupó cuando salió el pite a los 2 minutos?
7: No, son cosas que pueden pasar. Como te digo, venimos dando todo hace bastante tiempo, más allá de que arrancamos hace poco, fueron todos partidos seguidos, con mucho por ahí también dosis de nerviosismo, de cabeza, entonces también eso juega. Pero bueno, estamos preparados, creo que lo venimos haciendo bien, así que esperemos seguir así.
6: ¿Y por qué están mejorando el juego? ¿Por qué crees?
7: No, confianza. Cada vez nos conocemos más, confiamos más el uno en el otro. El Piti también nos dio una jerarquía que por ahí nos faltaba para terminar de soltarnos y apoyarnos en un jugador. Y a medida que nos lo fue dando también, cuando no está, también sigue quedando eso, entonces creo que hay que seguir apoyándonos unos en otros.
6: River tuvo la pelota, pero no tuvo tantas chances. ¿Era lo que esperaban, lo que habían imaginado, o pensaste que iba a haber más disparos al arco?
7: Creo que lo controlamos bien, sabíamos los espacios que ellos por ahí querían explotar y no se lo dejábamos, le dábamos lugares en los que normalmente ellos no construyen desde ahí o no finalizan por ahí con centro, entonces le dejábamos esos lados. Y una vez que se quería meter por dentro como les gusta a ellos, le cortábamos el circuito y salíamos de contra.
6: ¿Lo mejor de Tigre hoy?
7: El coraje que tenemos, el no dar una por perdida, creo que se notó sobre el final, que ya no dábamos más, la pierna por ahí no respondía, ni íbamos igual, y ganábamos los duelos, entonces nada, hay que apoyarse en eso y seguir creciendo.
1: Pasamos a otro de los partidos. Boca empató 1-1 con Vélez en la cancha de Huracán por la cuarta fecha del clausura y no pudo sumar su segunda victoria en el certamen, mientras que el Fortín por primera vez no ganó. El Geneise no fue local en la Bombonera debido al mal estado del sector del campo de juego, lindero a la zona de los palcos, donde se realizó una obra de drenaje durante el receso, pero que no llegó en las condiciones esperadas debido al clima. Boca y Vélez protagonizaron un muy buen primer tiempo con fútbol de buen nivel y ocasiones de gol en ambos arcos. Ya a los 7 minutos, el palo le negó el primero a Delgado tras una buena jugada entre Flores y Ascacíbar. El 1-0 del Fortín llegó a los 11 minutos y con un buen tiro libre ejecutado por Valdés, que aprovechó una barrera mal armada por Montero y colocó la pelota contra el palo izquierdo del arquero. Al cuarto de hora, Paredes perdió la pelota en mitad de la cancha. Pellegrini habilitó a Liendro, quien definió ante la salida de Montero, y el capitán de Boca salvó con lo justo sobre la línea y enmendó su error. El equipo de los Barros Esqueloto contó con un par de ocasiones más para ampliar la ventaja, pero falló en la definición y lo pagó caro. A los 38 minutos, Flores jugó la pared con Merentiel, el juvenil definió de zurda y Ascacíbar aprovechó el rebote de Marchiori para empatar 1-1 el partido. En el cierre de los primeros 45, el ex estudiante desperdició la posibilidad de su segundo tanto luego de una buena combinación con Aranda. En el complemento, los dos equipos realizaron modificaciones y al Geneise le sentaron mejor, pero poco a poco para ir encerrando a Vélez en su propio campo. Paredes y Flores no pudieron con Marchiori desde fuera del área. Ascacíbar no dejó de llegar al área con peligro y Velasco tuvo otra acción a través de un buen ingreso por derecha, pero no complicó al arquero de Vélez. Finalmente, el 1-1 fue justo y esto era lo que decía Santiago Ascacíbar cuando finalizó el partido.
8: La bronca, el resultado, porque merecían más.
9: La verdad que el segundo tiempo hicimos las cosas muy bien, el primer tiempo también. Tuvimos la situación, ahora bueno, creo que hay que nomás seguir trabajando para que terminen en gol.
8: ¿Es un poco la idea de Arruarena, ustedes que vayan constantemente al ataque, que no se retrasen?
9: Sí, un poco la idea, lo que nos fue transmitiendo durante la pretemporada, y bueno, es lo que estamos, como te digo, haciendo para que el juego fluya mejor.
8: ¿Ya te vas acostumbrando a que te digan goleador o todavía no?
9: No, la verdad que no. Esto es así, uno llega al área, también los compañeros hacen las cosas bien para que uno tenga las posibilidades. Bueno, después es acostumbrarse también, que es lindo hacer goles.
1: Y ahora vamos a escuchar al director técnico de Boca, Rodolfo Arruabarrena, quien esto señalaba en conferencia de prensa.
10: Hoy a Boca le faltó el gol. Nuevamente mereció, tuvo la pelota, pero le faltó el gol. ¿Vas a jugar con un 9? ¿Tenés pensado jugar con un 9 más de área? ¿Ese es con tu esquema?
11: Bueno, primero vamos a ver cómo está Ener. Ha venido, ha estado acá con los chicos. Quiero recalcarle la labor de Miguel Merentiel. La verdad que le falta el gol nada más, pero después cumple perfectamente lo que le pido. Es un chico que suma para el grupo, constantemente alegre, tácticamente muy inteligente. Lo estoy poniendo en un puesto que tal vez él no está acostumbrado, pero lo está haciendo, a mi entender, muy bien. Nos falta esa cuota que a todo el equipo le falta, excepto al ruso que las mete. Después nos está costando esa definición, pero me preocuparía más si no tuvieran las situaciones. Hoy hemos hecho, a mi entender, el mejor partido ante un rival de jerarquía, que tiene chicos, que tiene grandes, que saben lo que quieren, que vienen jugando, que tenían 2 días más de recuperación, pero eso no es excusa para nosotros. Sabemos que esta seguidilla de partidos nos tiene que encontrar fuertes y bueno, el descanso y la alimentación va a ser fundamental.
12: ¿Y en qué sector de la cancha tendrías que trabajar mucho para mejorarlo?
11: Pero, a ver, errores no. El gol lo tengo que ver, pero después no tuvimos. Hay virtudes de los rivales. Hay momentos que nosotros, a ver, Vélez se caracteriza por el palo a palo, y a nosotros hay momentos que nos beneficia y hay momentos que no nos beneficia, y ahí creo que asumimos en el primer tiempo bastante bien la situación. El gol fue un golpe duro después de 10 minutos, 12 minutos nuestro muy bueno. Después tuvimos ahí unos 10 minutos que no nos encontrábamos muy bien, habíamos perdido la pelota y perdíamos segundas jugadas, y después nuevamente empatamos, tuvimos un cabezazo del ruso, creo, tuvimos algunas acciones cerca. Para mí el partido es completo, el rival juega. Lo que tenemos que hacer es enfocarnos en seguir en este camino. Ya, a mi entender, van 3 partidos de buen fútbol, algunos con algunas desconcentraciones, esos 15 minutos contra Ñuble, pero ese es el camino y esperemos entender que tenemos que seguir ahí, con el trabajo, siguiendo con el descanso, la alimentación. Ahora nos viene Sudamericana, después nos viene Platense, nuevamente Sudamericana, Racing, bueno, todo lo que saben ustedes, y estoy contento con el grupo que tengo. La verdad que felicito a los jugadores, no he tenido ni un pero en cuanto a las concentraciones. Ya lo he dicho en la pretemporada que el profe lo ha cagado a palo y no han dicho nada, y ahora la familia no la vemos, la vemos muy poco, pero bueno, es lo que implica este programa y este calendario, y la verdad que contento con el grupo, pero obviamente que los resultados son los que mandan, y nosotros trataremos de que el hincha de Boca se sienta identificado y poder pelear los torneos.

0: La hora en la Argentina, 9:42 minutos, y vamos a hablar de la Liga Federal de Básquetbol. Sin duda que en materia de básquet, Bartolomé Mitre vive su momento más glorioso de su historia. Mitre escribió el pasado jueves una de sus páginas más brillantes de su vida, y el conjunto posadeño derrotó con autoridad por 76-52 a El Ceibo de San Francisco, Córdoba. Se quedó 2-1 con la serie de semifinales de los playoffs de la Liga Federal y consiguió el ascenso a la Liga Argentina, que viene a ser la segunda categoría del básquetbol nacional. Y en los próximos días vamos a conocer al campeón de la edición 2026 de la Liga Federal de Básquet, dado que la gran final del certamen será protagonizada por Bartolomé Mitre de Posadas y nada más y nada menos que River Plate de Buenos Aires. Es oportuno señalar que el quinteto millonario venció el pasado sábado por la noche a Regatas de San Nicolás en carácter de visitante por 83-74 en tiempo suplementario, dado que el encuentro en tiempo regular había finalizado igualado 69-69. La gran final será a partido único y el escenario será el estadio de Bartolomé Mitre, encuentro que disputará este próximo miércoles 12 de agosto a partir de las 21 horas. Y para que nos comente sobre cómo vivió el plantel de Mitre los tres encuentros semifinales ante El Ceibo de San Francisco, Córdoba, vamos a charlar con el director técnico del equipo posadeño, Matías Martino, a quien le agradecemos que nos regale unos minutos. Sabemos que tiene que entrenar con el equipo, así que vamos a apurar un poco el trámite. Muy buenos días, Matías, ¿cómo te va?
1: Hola, Raúl, ¿cómo estás?
0: Muy bien,
1: muchas
0: ¿y vos?
1: Gracias por la invitación. Bien, bien, contento.
0: Bueno, me imagino, más descansado seguramente, ¿no?
1: Sí, un poquito mejor.
0: Bueno, Matías, contanos esta serie de tres partidos que le tocó vivir a Mitre. Sin duda que le va a servir para levantar la moral, para ir con todo en esta gran final que le va a tocar con River. Pero, ¿qué te pareció desde el punto de vista de temple de los jugadores? ¿Cómo lo viste y cómo lo pensás para la gran final?
1: No, la verdad que una serie increíble. El primer partido allá cometimos muchos errores, nos fuimos dolidos porque sabíamos que era un partido que podríamos haber ganado si hubiésemos hecho un poquito mejor las cosas, pero ni bien terminó el partido y pudimos analizar y volver a trabajar en lo que fueron los errores, nos quedamos tranquilos y sabíamos que podíamos revertirlo en casa si afinábamos un poquito los detalles. Uh-huh. Y nada, la verdad que el equipo hizo un trabajo increíble, tanto el segundo como el tercer partido, mejorando de un juego a otro notablemente. La verdad que una serie muy emocionante, de mucho detalle, y creo que nosotros ejecutamos mejor, por eso obtuvimos y logramos el objetivo que nos veníamos proponiendo.
0: Uh-huh. Con respecto al Ceibo, ¿vos notás de que ellos se achicaron por el hecho de jugar como visitante? ¿Tuvo que ver algo el marco de público que realmente colmó las instalaciones de Mitre? ¿O simplemente desde el punto de vista técnico-táctico se vieron superados por el equipo auriazul?
1: Nah, creo que es un poco de las dos cosas. No quiero decir que el otro equipo se achicó, porque la verdad que hicieron un gran trabajo también. Uh-huh. Sin dudas que el marco de público y nosotros tener la localía fue importante para nosotros, el apoyo de la gente, cómo estaba la cancha. Pero bueno, hicimos un gran trabajo también en lo estratégico, en lo táctico, y creo que nada, logramos dominar en el ritmo de juego e imponer la idea que teníamos para la serie. Como te decía antes, el primer partido no lo pudimos hacer y sabíamos por dónde teníamos que ir y pudimos en el segundo y el tercer partido corregirlo. Claro. Pero bueno, es un mix de lo que vos mencionabas, la localidad, la gente, el trabajo táctico, el nivel individual de nuestros jugadores y creo que lo más importante y lo más destacable es cómo ellos se entregaron al equipo y dejaron de lado por ahí lo que cada uno pensaba o cómo lo queríamos hacer, y y nada, se ve reflejado en esto que es una alegría para todos.
0: Bueno, se viene River. ¿Qué sabes de este equipo, del equipo millonario?
1: Un equipo increíble, la verdad que con jugadores de mucha jerarquía, que viene de hacer un gran torneo también, obteniendo la misma cantidad de derrotas y de victorias que nosotros, pero por una cuestión de cantidad de partidos nosotros logramos tener la localía en esta final. Va a ser un partido parejo y bueno, trataremos de hacer lo posible para que el título se quede en casa.
0: Bueno, es a partido único y tienen la suerte de que se va a jugar aquí en Posadas, donde seguramente el equipo se va a ver respaldado por la presencia del público, que sin duda que va a hacer bastante, bastante barullo para tratar de achicar un poco al rival, ojalá así sea, ¿no? Pero es un partido sumamente complicado, donde seguramente por detalles se puede llegar a definir, ¿no?
1: Sí, como te decía, va a ser un partido ajustado, donde si bien nosotros tenemos la localía y va a ser una fiesta, porque creo que la ciudad, las últimas dos series, tanto con Tokio como con el Seibo, disfrutó de venir a la cancha y bueno, esta no va a ser la excepción, siendo la final del torneo y sabiendo que es una instancia decisiva. Pero bueno, como te decía, esperemos poder estar a la altura y poder conseguir una victoria más que nos deje con el título en casa, que sería ponerle la

0: para el club y bueno, para nosotros también como grupo. Entonces, después de conseguir el ascenso, hay que pasar página, disfrutarlo y ahora pensar que nos queda un partido más para seguir haciendo historia, ¿no?
1: Bien. Y viendo un poquitito más adelante, ¿se puede llegar a contratar a algún jugador de Tokio, por ejemplo, de cara a esta Liga Argentina? O teniendo en cuenta la cuestión económica, ¿no? ¿Se puede dar esa posibilidad o hay que descartarlo?
0: No, a ver, nosotros tenemos la posibilidad de contratar jugadores de cualquier club.
1: Claro.
0: Aún no, como te decía antes, no hemos charlado nada con la dirigencia de qué manera vamos a encarar, cuáles van a ser los objetivos de nuestra participación en la Liga Argentina. Uh-huh. Entonces, también hay un contexto presupuestario, claro, que no es ajeno a la realidad del país. Entonces, creo que va a ser una semana movida en cuanto a reuniones, gestión y ver de qué manera encaminamos nuestra participación.
1: Bueno, Matías, felicitaciones por todo esto que han hecho. Ya creo que el objetivo está cumplido. Ojalá que sea, como decís vos, con la frutillita del postre allí arriba, que con un triunfo sobre River, que sería algo magnífico y algo realmente histórico. Felicitaciones y será hasta cualquier momento.
0: Muchísimas gracias, Raúl. Te mando un abrazo grande.
1: Bien, hasta luego. Ahí estaba Matías Martino, el director técnico de Bartolomé Mitre, este equipo de Vázquez que está dando que hablar, sin duda que ha hecho una gran campaña y está queriendo coronar. Sería fantástico que lo haga este partido decisivo ante River el próximo miércoles, pasado mañana, 12 de agosto a partir de las 21 horas. Es a partido único, así que ese día se va a conocer al campeón de la temporada de la Liga Federal de Básquetbol. La hora en la Argentina, 9:52, pausa.

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1: Apenas 4 minutos nos separan de las 10 de la mañana. Vamos a hablar de automovilismo internacional, porque Paraguay se prepara para recibir a 60 tripulaciones en una nueva fecha del Rally Mundial. Será la segunda edición, que se va a disputar del 27 al 30 de agosto en el departamento de Itapúa. La competencia va a reunir a tripulaciones de 22 nacionalidades y contará con 22 pruebas especiales, incluido el tramo más largo del calendario, y prevé convocar a unas 400.000 personas durante el evento. Además, va a significar un impulso turístico para la provincia en términos de hotelería y gastronomía. Esta será la segunda edición del Campeonato Mundial de Rally, que se va a disputar por la undécima fecha del Campeonato Mundial, del 27 al 30 de este mes, y contará con un total de 60 tripulaciones en carrera. La lista oficial de participantes confirma la presencia de tripulaciones provenientes de América, Europa, Asia y Oceanía, consolidando a la cita uno de los eventos deportivos internacionales más importantes de la región. Para esta ocasión se confirmó la presencia de 10 autos de la categoría principal, las de los Rally 1, con 3 equipos oficiales, el Toyota Gazoo Racing, con el galés Elfyn Evans, líder del certamen ecuménico, el finlandés Sami Pajari, el japonés Takamoto Katsuta, el sueco Oliver Solberg y el francés Sebastián Ogier, con Hyundai Motorsport, con el francés Adrian Vermeus, el belga Thierry Neuville y el neozelandés Hayden Padon, y M Sport Ford, con los irlandeses Joshua McLaren y John Armstrong, respectivamente. Sin duda que van a estar los mejores equipos del Campeonato Mundial, y se estima que más de 400.000 personas se acerquen al evento, indicó el director ejecutivo del Rally de Paraguay, el señor César Marsal. 9:58, breve pausa y seguimos.

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1: La hora en nuestro país, 10:03 minutos, la temperatura actual en la capital provincial, 13 grados, la humedad 49%. Y llegó el momento de hablar de vóley internacional, porque hay una excelente noticia: la selección argentina de vóley se consagró campeona sudamericana luego de vencer a Brasil por 3-2 en una final sumamente vibrante. El equipo dirigido por Martín Arredondo se impuso con parciales de 21-25, 25-21, 20-25, 25-20 y 15-10, y además consiguió la clasificación al próximo Panamericano. La selección argentina protagonizó un partido de enorme intensidad frente a su clásico rival y logró dar vuelta al encuentro después de quedar dos veces en desventaja. El opuesto, Iñaki Ramos, fue una de las grandes figuras de la jornada y terminó como MVP gracias a sus 23 puntos, mientras que el brasileño Maicon fue el máximo anotador del partido con 24 tantos. El conjunto argentino presentó una formación alternativa con varios jugadores jóvenes que aprovecharon la competencia para sumar experiencia internacional. El equipo titular estuvo integrado por el armador Federico Arques, el líbero Santiago Arroyo, los puntas receptores Ignacio Luengas y Lucas Conde, los centrales Gustavo Maciel y Agustín Ojuez, y el opuesto Iñaki Ramos. También tuvieron participación Federico De Bonis, Samuel Guidi, Lucas Astegiano, Pablo Denis, Leandro Klasinski e Imanol Salazar. El plantel argentino mostró una gran capacidad de reacción para sostenerse en los momentos más complicados y terminó celebrando ante su clásico rival, nada más y nada menos que Brasil. 10:05 minutos, pausa y seguimos.

0: 17 minutos en nuestro país y vamos con una entrevista porque la capital misionera vivió una verdadera fiesta del deporte con el desarrollo del Maratón Posadas 2026, una jornada que reunió a cientos de corredores de la región y de todo el país. En la prueba máxima de los 42 kilómetros, la categoría masculina consagró a Gabriel Omar Zag tras un impecable registro de 2 horas 42 minutos 15 segundos, escoltado en el podio por Darío Piñeiro y Gabriel da Silva. Por su parte, en la rama femenina de la maratón principal, María Elena Rodríguez se adueñó del primer lugar con una marca de 3 horas 38 minutos 55 segundos, seguido por Melina Andruskiewicz y Soledad Parodi. La media maratón de 21 kilómetros ofreció un espectáculo de alto nivel y gran velocidad en el circuito costero. En Caballeros, Josías Gabriel Ickert se impuso con autoridad al detener el cronómetro en 1 hora 12 minutos 40 segundos, superando a Gustavo da Silva y a Abelardo Cáceres. En Damas, la victoria fue para Yamila Giselle Machado, quien se quedó con el puesto de honor tras registrar un tiempo de 1 hora 30 minutos 23 segundos, acompañada en los escalones principales por Natalia Martínez y Cintia Luragui Martínez. Pero queremos detenernos en el ganador de la categoría masculina, que consagró a Gabriel Omar Zag con un impecable registro de 2 horas 42 minutos 15 segundos. Y para ello estamos en contacto telefónico precisamente con él para que nos cuente en primera persona cómo le ha ido en esta competencia. Gabriel Omar Zag, recordamos, tiene 32 años, es nativo de la localidad de 25 de Mayo y es oficial de la Policía de Misiones. Buenos días, ¿cómo te va, Gabriel? Un gusto saludarte.
1: Muy buenos días para todos. El placer y el gusto es mío por la entrevista. Así que nada, agradecido por todo y por el saludo justamente de parte de usted.
0: Perfecto. Bueno, Gabriel, contanos un poquitito qué experiencia vos tenías de competir en eventos de esta naturaleza. Vos sos un aficionado, sos una persona que se dedica a esta especialidad. Contanos los detalles.
1: No, como especialidad, en realidad siempre trato de mejorar mis tiempos, mis marcas personales. Uh-huh. En todos los eventos deportivo que participo, no voy para competir, sino netamente participar. Y como le digo, es mejorar siempre mi marca personal. De ahí, si se dan o no los resultados, podio, eso ya es de más. Ajá. Pero mi objetivo es siempre mejorarme a mí mismo.
0: Bien, contanos. Hiciste 2 horas y pico, hay que correr 2 horas y más aún en una competencia de esta naturaleza donde es sumamente exigente. Contanos dónde fue la parte donde desarrollaste mayor velocidad, si tuviste algún tipo de obstáculos, si utilizaste algún tipo de estrategia para que de alguna manera despegarte de tus rivales.
1: En comparación del año pasado, salí a un ritmo más fuerte. El año pasado los primeros kilómetros lo había hecho entre 5 y 6 minutos. Uh-huh. Ese año arranqué con 4:30 y el segundo ya fue 4:10. Y después el resto de los kilómetros todo por debajo de los 4 minutos, uh-huh. 3:50. Y ahí traté de mantener el ritmo para poder mantener el ritmo. Justamente hice 90 kilómetros hace un mes. Salí desde la localidad de Capioí hasta la localidad justamente de 25 de Mayo, me llevó 8 horas. Es justamente para poder mejorar la resistencia y no, claro, y no cansarme demasiado en los 42 kilómetros. Y durante ese mes hice 2 o 3 veces el recorrido de acá hasta Aristóbulo por el desnivel que hay acá. Ajá. Y después de entrenar acá y correr en un lugar plano como es la localidad de Posada, ajá, por ahí es mucho más fácil, nomás le digo. Y el tema del tiempo como todo corredor, uno siempre hace por ahí pasadas de un kilómetro, de 500 metros, justamente para hacer el cambio de ritmo y no ahogarse o quedarse agotado tras de ese cambio, ¿no?
0: Claro, pero teniendo en cuenta que hiciste, por ejemplo, de aquí hasta Aristóbulo del Valle, ¿cuánto tiempo te llevó de acá a Aristóbulo?
1: De acá hasta Aristóbulo me llevó 2 horas 50 minutos.
0: ¿2:50?
1: Son 36 kilómetros. 2:50 y son 36 kilómetros. Pero la arribada que tiene, claro, justamente el Valle del Cuña de Piú, no...
0: Sí, te regalo.
1: No es poca cosa, malo.
0: Bueno, pero acá esta competencia hiciste en 2 horas 42, es más o menos el tiempo, pero como decís vos, con mucho menos dificultad que ir hasta Aristóbulo, ¿no es cierto?
1: Exactamente, es justamente porque, claro, en la costanera de Posada es todo plano,
0: claro,
1: y entonces facilita mucho y uno no se agota tanto en el por ahí el cambio de ritmo. Uh-huh. Y bueno, la verdad que muy sorprendido, porque yo en principio fui para mejorar mi tiempo del año pasado, que fueron 2 horas 56. Uh-huh. Y bueno, me terminé llevando la grata sorpresa de no solo mejorar mi tiempo, sino poder lograr el primer puesto en los 42 kilómetros.
0: Claro, y le ganaste a Darío Piñeiro, que era el que había ganado la última competencia, que realmente había marcado un buen tiempo también. ¿Fue mucha la distancia que le sacaste a Darío?
1: La verdad que Darío es un corredor nato.
0: Exacto.
1: Tiene
0: mucha experiencia.
1: Tiene esa capacidad. Y la verdad que en ningún momento pensé en pasarlo, porque cuando le alcancé en el kilómetro 19 al segundo y al tercero,
0: ajá,
1: en ningún momento se me pasó el poder cruzarle o pasarle a Darío.
0: Ajá.
1: Pero bueno, en el kilómetro 34 más o menos, vi que ya había bajado el nivel y como yo me había preparado bien, entonces no tuve dificultad porque seguí mi ritmo nomás.
0: Claro.
1: No es que traté de pasarlo y nada por el estilo, sino que yo seguía mi ritmo y bueno, como él se agotó un poco,
0: claro,
1: se quedó un poco para atrás, pero en distancia creería que le habré sacado 1.5 kilómetros más o menos, porque yo llegué en 2:42 y el segundo fue él con 2:48, si no me equivoco,
0: claro,
1: 2:47, si no me equivoco.
0: Cerca de 6-7 minutos más.
1: Sí,
0: claro,
1: más o menos. Y sí, sería casi un 2 kilómetros aproximadamente.
0: Ahora, Gabriel, teniendo en cuenta esta gran capacidad que tenés de correr, de tener una muy buena resistencia, de saber manejar los tiempos, de saber tener estrategia, ¿no te inclinás por dedicarte también al atletismo de lleno? Te quiero decir.
1: No, la verdad que no tanto. Yo, como usted bien dijo en la introducción, yo soy oficial de policía. Uh-huh. Me encanta mi trabajo.
0: Uh-huh.
1: Y en primer lugar está mi trabajo y el tema del deporte lo utilizo como un hobby.
0: Buenísimo.
1: Entonces,
0: buenísimo.
1: No es que compito justamente, claro, para ganar ni nada por el estilo, sino como un pasatiempo y reitero, me encanta mi trabajo, así, uh-huh, que siempre estará primero el trabajo y bueno, cuando me sobra un tiempito por ahí participo o salgo a hacer deporte, pero no dedicarme netamente a ese
0: claro,
1: a ese deporte,
0: claro.
1: No,
0: pero tenés condiciones natas de un buen atleta, realmente es una picardía no aprovecharlo, pero te entendemos, sin duda que estás le estás dando prioridad a tu trabajo, que es donde ganás el sustento diario, así que te felicitamos por este triunfo. Te deseamos la mejor de la suerte y en cualquier momento volvemos a charlar contigo, quizás en la próxima competencia donde participes.
1: Muchísimas gracias. Sí, ahora justo estaba hablando con mi hermano, vamos a ver si podemos participar en el trail acá de Aristóbulo, que se va a realizar en octubre.
0: Uh-huh.
1: Y bueno, veremos si puedo participar ahí. Pero, como siempre, como un pasatiempo y no competitivo, no le digo.
0: No te dieron,
1: gracias a ustedes.
0: ¿No te dieron franco? ¿No te dieron franco en la policía?
1: Justamente estuve charlando con mi jefe y sí, me autorizó justamente por la representación que hice y el buen desempeño que he realizado.
0: Sin duda que es así.
1: Me ha justamente retribuido de esa manera, ¿no?
0: Buenísimo, Gabriel. Abrazo grande y será hasta cualquier momento.
1: Dale, hasta luego. Muchísimas Bien. Gracias a ustedes.
0: Ahí estaba Gabriel Omar Zag, 32 años, nativo de la localidad de 25 de Mayo, Él es oficial de la policía de la provincia y fue el gran ganador de la general que se corrió hace muy pocas horas atrás aquí en la ciudad de Posadas, con 2 horas 42 minutos 15 segundos, escoltado por Darío Piñeiro, un avezado atleta de aquí de la Tierra Colorada, y también por Gabriel Da Silva. La hora en la Argentina, 10:18 minutos, pausa y seguimos.

0: La hora de nuestro país, 10:20 minutos, y vamos a seguir hablando del torneo clausura de fútbol. Otro de los encuentros que se completaron en el día de ayer es el que protagonizaron Independiente con Platense en la cancha del Rojo de Avellaneda. En el debut de Martín Palermo en su segundo ciclo en el club de Platense, superó 1-0 a Independiente en carácter de visitante. El Calamar comenzó sufriendo el partido y el Rojo, con los desbordes de Matías Abaldo y Maxi Gutiérrez, estuvo cerca de marcar el primero. De un centro de Abaldo, Gabriel Ábalos conectó, pero la jugada fue invalidada por un offside del uruguayo tras la intervención del VAR. En el complemento, el Diablo se aplacó y el visitante aprovechó un error para ponerse en ventaja. Guido Meinero interceptó un mal pase de Rodrigo Rey y pinchó la pelota para poner cifras definitivas. El conjunto de Vicente López, que cortó una racha de 13 partidos sin ganar por el torneo local, ahora va a recibir este miércoles a Coquimbo Unido por la Conmebol Libertadores. El Rojo, que entre semana jugará Copa Argentina, va a enfrentar a Atlético de Tucumán, cayó por segunda vez al hilo en el certamen. Finalizado el partido, esto decía Juan Fedorco, jugador de Independiente.
1: Sí, creo que si bien no estábamos haciendo un gran partido, estábamos haciendo las cosas para estar en ventaja. Y bueno, después creo que un error cambia totalmente el partido, lo tenemos que ir a buscar. La desesperación, venir de una derrota que también se da por error individual. Y bueno, creo que después de un buen arranque, estos dos partidos nos costaron un poco más y ahora no hay tiempo para lamentarse. El miércoles tenemos una final, una copa que para nosotros es prioridad. Necesitamos ganar algo urgente con este club y bueno, la verdad que nos tenemos que preparar para el miércoles.
2: ¿Pudieron ver la de Ábalos? Digo, es muy finita, me pareció que era demasiado riguroso.
1: Sí, a ver, van 4 partidos del campeonato. Creo que está a la vista de todos los arbitrajes que viene teniendo Independiente. Hablar más que eso es al pedo, a veces te perjudica más. Entonces creo que está, como te digo, a la vista de todos. Los 4 partidos, creo que todas las chiquitas no fueron en contra. Y bueno, la verdad que tenemos que enfocarnos en lo que nosotros podemos corregir y mejorar muchísimo el juego.
2: La última, no archivo por el error, por ahí lo podían ganar, porque el gol los convierte en el mejor gol de ustedes.
1: Sí, a ver, es un campeonato muy difícil, todo se resuelve por detalle, creo que estábamos haciendo todo para, como te decía, estar en ventaja. Ese error nos termina condenando, nos saca toda la desesperación que teníamos adentro y bueno, el partido cambia totalmente a partir de ahí.
0: Y ahora vamos a escuchar a una de las figuras y autor del gol de Platense, Guido Meinero, quien esto señalaba a la prensa.
3: Meinero, el señor de los goles importantes en Platense.
4: No, feliz porque lo necesitábamos, porque la verdad que sí, nos dolió la salida de Walter, se venía trabajando de una manera muy buena y después obviamente que el resultado hacían otra cosa, pero bueno, confiábamos en el grupo, sabíamos que teníamos que seguir, tener la disciplina para seguir insistiendo, ahora con Martín que también llegó hace 2 días y no pudimos hacer mucho también. Pero bueno, era necesario ganar, creo que hicimos un buen partido, el primer tiempo por ahí sí erramos el primer pase que podríamos haber estado un poquito más fino, pero bueno, es una cancha muy difícil con un rival que también me había necesitado, y feliz por el grupo porque lo necesitamos para lo que viene.
3: Después de 168 días, casi 6 meses de no poder ganar en torneos locales, digo, ¿llega en el momento justo esta victoria por todo lo que viene?
4: Sí. La verdad que deseábamos que sea antes, obviamente que ahora con la copa por delante sí es un envío anímico muy lindo, pero como te dije antes, creo que no veníamos haciendo las cosas tan mal. Cuando entras en la racha mala esa, error que tenés, error que lo pagas caro y nos venía costando muchísimo. Y hoy había que hacer el partido perfecto, tratar de llevar ese detalle a favor nuestro y la verdad que hicimos un esfuerzo enorme, vuelvo a remarcar. feliz por el grupo, porque lo necesitábamos, porque se vienen cosas lindas. Era necesario sumar en el torneo porque sabemos lo importante que es la tabla, que la verdad que nos estábamos empezando a complicar. Y bueno, tenemos que seguir por este camino. Ahora cambiar el chip rápido porque se viene algo muy lindo para el club y para nosotros. Así que a prepararse de la mejor manera, que ojalá que salgan las cosas de la mejor manera.
0: Y pasamos a otro de los partidos. Huracán le ganó 2-0 a San Lorenzo en el nuevo gasómetro en una nueva edición del Clásico Barrial Porteño por la cuarta fecha de clausura. En el primer tiempo el Ciclón comenzó algo mejor y tuvo la ventaja en una ocasión muy clara que desperdició Alexis Cuello. En el epílogo de la parte inicial, el Globo se hizo dueño del partido y de la pelota. Tras varios ataques que no terminaron en nada, en la última, Bizanz cabeceó un centro, Gil dio rebote y Jordi Caicedo puso el 1-0 con una definición de patada descendente. En el inicio del complemento llegó la jugada que sentenciaría el pleito. Caicedo, que se desmarcó con maestría y tras recibir la asistencia de Kalinger, puso el 2-0. Finalizado el partido, esto decía el arquero de Huracán, Hernán Galinde.
5: Bueno, primero que nada, una victoria histórica, literalmente.
6: Sí, sabíamos que hacía mucho que no, Huracán no podía ganar acá. Yo creo que es la tercera vez que juego, había empatado 2 y estuvimos cerca en la última, me acuerdo, mano a mano de Tisera ahí, que se fue al lado del palo y nos había quedado esa sensación de haberlo podido ganar, de haber tener un triunfo histórico como los planteamos hoy, y hoy salió bien. La verdad que de lo táctico creo que fue un gran acierto nuestro cuerpo técnico. Creo que estuvo el partido controlado en su gran mayoría, ellos prácticamente no tuvieron situaciones de gol, y sin duda, a ver, ganar el clásico de visitante es muy importante en lo numérico, pero es mucho más importante en lo anímico, así que trataremos de estar contentos estos días y de festejar con nuestras familias.
5: Qué lío armó Caicedo, ¿no?, con ese festejo.
6: Sí, bueno, yo lo que trataba de explicarle a los jugadores de San Lorenzo era que él siempre festeja los goles así, que no es la primera vez, también hay que reconocer que tiene ese problema por festejar los goles así de visitante. Creo que el primer partido que él juega, es decir, contra Banfield de visitante, creo que lo grita también igual, creo que tuvo un problema parecido. Yo lo que le intentaba explicarle era que no era en contra de San Lorenzo, sino que es así, esa forma que él tiene. Sin duda habrá que revisarlo y tratar de no hacerlo más, aunque sea de visitante. Pero él es un pibe súper respetuoso, que no se mete, no tiene por qué meterse entre San Lorenzo y Huracán. Es un chico que hace poco que llegó a Argentina y no, nunca se le pasaría por la cabeza hacer una cargada a San Lorenzo.
5: Tuvieron varias claras que no pudieron convertir, y vos después también tuviste alguna aparición ahí para sobre el final.
6: Sí, ahí sofamos, la sacamos entre Luca Blondel y yo. No sé ni a quién le pegó, pero era lindo no recibir gol en contra. Para los arqueros siempre es lo más importante, y no es lo mismo ganar 2-0 que ganar 2-1, así que contento también por eso.
5: Te destacaban un gesto de que lo acompañaste a Gil también cuando lo expulsaron hasta el túnel.
6: Bueno, Gil es un gran arquero que hizo un gran mundial, y hay veces también que lo más fácil es criticar y decir cómo va a ser eso, pero no se entiende muchas veces lo que es estar en ese momento, con la posición a 1000, con la importancia que los dos sabíamos, que tanto San Lorenzo como Huracán, la importancia que tenía este partido y recibir un segundo gol y entender que fue una cargada. Por eso lo único que traté de acercarme y decirle, ya está expulsado, si te quedas hablando tal vez reciba más fecha. Lo único que, como colega, pasa que estoy viejo, entonces me pongo en el lugar a veces de los chicos y trato de darle alguna palabra desde mi experiencia.
0: Y ahora vamos a escuchar al gran protagonista de este clásico, Jordi Caicedo, autor de los dos goles de Huracán. Lo escuchamos.
5: Fuiste la figura en todo sentido por tus goles históricos y también por ese festejo. ¿Cómo estás?
7: Estoy bien, contento por esta alegría del día de hoy, contento porque gracias a Dios pudimos conseguir una victoria muy importante en un campo que hace mucho tiempo que no lo hacíamos. Quiero dedicarle esta victoria a mi esposa, a mi hija, a la familia que me está apoyando en casa, a toda esa hinchada quimera. Y también quiero manifestar aquí públicamente y pedir disculpas por el acto que tuve dentro del campo de juego. Por ahí los que me conocen de cerca saben que eso no me caracteriza, saben que bueno, soy una persona que siempre busca hacer lo mejor y de vivir con la máxima tranquilidad. Pero bueno, fue un momento de euforia que por ahí los que nos dedicamos a esto y los que sabemos cómo es esto, pues yo creo que me entenderán. Obviamente ahora hay que seguir trabajando, seguir enfocándonos y nada, pues.
5: Se te nota compungido igual, más allá de la alegría, imagino, de los goles.
7: Sí, sí. Obviamente, me pone algo triste dejar a mis compañeros, porque a mí me gusta jugar, me gusta competir y salir. Por eso, pues, obviamente no me siento bien, porque por ahí ya sabía que tenía amarilla, me iban a buscar y se iba a volver un poquito más complicado. Así que, bueno, lo hablamos con el técnico y decidimos que lo mejor era eso, salir. Y eso, por otro lado, muy contento de darle esta alegría al pueblo quimero y nada, esperemos que lo disfruten.

0: La hora en nuestro país, 10:34 minutos, y el vértigo informativo nos lleva a hablar ahora de este Nacional de Gimnasia Rítmica que se llevó a cabo este último fin de semana aquí en la provincia de Misiones. El CEPART de la ciudad de Posadas fue escenario de la última jornada y las premiaciones de este Torneo Nacional de Clubes de Gimnasia Rítmica nivel C, que reunió durante 5 días a unas 400 gimnastas de 40 clubes de distintos puntos del país. La competencia incluyó las modalidades individuales, conjuntos, dúos y tríos, y tuvo a delegaciones misioneras entre las protagonistas. Natalia Ottaviano, jueza internacional y a la vez entrenadora del Club Municipal Oberá, destacó el balance de una competencia que demandó jornadas extensas y muchos esfuerzos, y señaló que tuvo un excelente nivel de competencia, y eso habla a las claras de cómo ha crecido no solo en la gimnasia rítmica aquí en estas latitudes, sino también a nivel nacional. Y para conocer pormenorizados detalles sobre lo que fue esta competencia, vamos a dialogar seguidamente con la entrenadora Mayra Luf, quien ha disfrutado del triunfo de varias de sus alumnas. Muy buenos días, Mayra, ¿cómo te va?
1: Buenos días, todo bien.
0: Bueno, Mayra, contanos cómo han vivido tus chicas estos 5 días de plena competencia.
1: Bien, las chicas han disfrutado un montón en Nacional. Para muchas de ellas fue una experiencia nueva. Fue la primera vez compitiendo a nivel nacional, así que pudieron aprender un montón de cosas nuevas y experimentar también nuevas cosas.
0: Bien, contanos cuántas son las chicas que se han destacado que vos estás entrenando.
1: Son 11 chicas en total. Josefina Correa, que compitió a nivel individual en la categoría juvenil. Lucía Ponce Cabral, Fariña Sofía, que compitieron modalidad dúo y modalidad individual. Tenemos a 6 gimnastas que conforman un conjunto AC2. Tayana Canteros, Lara, Agostina, Nayara, Guillermina, Sheila. Y tenemos a nuestras 2 minis que participaron también en individual y en dúo, que se llaman Alma y Olivia.
0: Bueno, teniendo en cuenta la posibilidad que ustedes tuvieron de observar detenidamente el trabajo que realizan en distintos puntos del país, ¿qué evaluación podés sacar?
1: La verdad es que nosotros estamos súper contentas con los resultados de las chicas, principalmente porque este nacional se caracterizó por la cantidad de gimnastas que habían. Por ejemplo, en la modalidad individual AC3 hubieron 57 gimnastas y nuestras gimnastas pudieron estar en la mitad de entre todas, digamos así, que estamos súper contentas con sus resultados.
0: Claro. Notás un crecimiento de entre evento y evento, ¿no es cierto?
1: Totalmente. Del año pasado, claro, las niñas que ya compitieron a nivel nacional tuvieron una gran mejoría, y las niñas que recién comenzaron a competir a nivel nacional este año también súper bien para hacer su primer año, ¿no?
0: Mayra, habitualmente, ¿dónde trabajás vos como entrenadora de gimnasia rítmica?
1: Yo estoy trabajando en la Escuela de Gimnasia Rítmica Weiser con la directora de la Academia, Alejandra Belén Weiser. Y estamos trabajando los lunes, miércoles y viernes en el Club Mitre. Y los martes y jueves tenemos clases de danza en Ella Body.
0: ¿Notás que hay interés por parte de las chicas, de las adolescentes, para inscribirse, para tomar parte de este tipo de actividades deportivas?
1: Notamos más crecimiento a nivel, o sea, más niñas que adolescentes. Estaría buenísimo que se sumen más adolescentes también.
0: Claro.
1: Pero las adolescentes que tenemos son adolescentes súper comprometidas que entrenan incluso hasta fines de semana, horas extra, así que súper bien con eso.
0: Sí, justamente te quería preguntar sobre eso. ¿Qué tipo de...? Porque además del entrenamiento natural que uno hace con respecto a las coreografías que uno debe presentar en un evento de esta naturaleza, seguramente las chicas deben asistir a algún dietólogo o también algún psicólogo para rendir de mejor manera a la altura, al momento de la competencia, ¿no?
1: Sí, totalmente. Este es un deporte, bueno, en realidad todos los deportes requieren, ¿no es cierto?, de esto, de esta integración. Uh-huh. La mayoría de nuestras niñas sí trabajan con psicólogos, porque uh-huh. es muy importante a la hora de las competencias y también de los entrenamientos y del trabajo mental. Uh-huh. Y también tienen nutricionistas, uh-huh. y las que no tienen, tratamos siempre de que tengan una dieta equilibrada para poder rendir mejor en los entrenamientos y demás.
0: Después está la otra tarea, que es la tuya en este caso. Más allá de contener a las chicas, que son tus alumnas, tenés que hablar mucho con los padres para que no sean tan exitistas seguramente al momento de una competencia, ¿no? Que no le presionen los padres a los chicos, a las chicas en este caso, para que logren un buen resultado. ¿Opinás lo mismo?
1: Sí, totalmente. Esto es algo que nosotros hacemos mucho hincapié, porque nos parece muy importante que los padres también conozcan del proceso de las niñas, ¿no?
0: Claro.
1: Porque no todo se basa en el resultado final del torneo, sino que es muy importante todo el proceso que atraviesan las chicas.
0: Claro.
1: Y más allá del puesto que hayan sacado, del lugar, lo que sea, nosotros le damos mucha importancia a todo lo que ellas fueron haciendo durante el camino, y tratamos de que los padres también comprendan, de que comprendan esto.
0: Claro. Te digo esto porque seguramente en la casa muchos padres deben decir: mirá que tenés que hacer bien las cosas, que nosotros estamos invirtiendo mucho dinero, que cada traje que te tenemos que hacer sale tanto, etcétera, etcétera. Y eso es una especie de presión que van teniendo las chicas, y que hay algunas que pueden absorberla normalmente, pero hay otras que seguramente es como una espada de Damocles, ¿no?
1: Sí, cada casa y cada familia es diferente, ¿no? Uh-huh. Nosotros no sabemos qué pasa dentro de las familias, pero siempre tratamos de que de concientizar sobre estos temas, porque consideramos que las niñas tienen que disfrutar estas competencias y no tomarlas como una presión.
0: Claro, exactamente. Bueno, dentro de muy poco tiempo Misiones va a volver a recibir un nacional de clubes. ¿Qué tipo de competencias vamos a ver ahí?
1: Sí, este nacional es un nacional federativo. El que fue ahora, en estos días, fue el nacional de clubes. Uh-huh. El próximo es nacional federativo, en el cual las chicas tienen que clasificar. Normalmente son las cuatro mejores de cada provincia las que representan el nacional federativo y representan a la federación. Ajá. A la que pertenecen. En este nacional representaron a cada una a su club o a su Ajá. academia.
0: ¿Y hay alguna de tus alumnas que pueda tener la posibilidad de representar a nivel federativo?
1: Sí, claro. Ya han competido en dos torneos provinciales. Nos queda un último torneo provincial, que es el que va a definir, ¿no? Uh-huh. Si las chicas clasifican o no. Pero sí hay chicas que están compitiendo y están muy cerca de llegar a ese nacional, así que estamos muy contentas por eso también.
0: Perfecto, Mayra. Bueno, me gustaría que dieras un mensaje para aquellas chicas que están en duda o que quieran iniciarse en esta actividad. ¿Qué mensaje le darías?
1: Yo les daría el mensaje de que la gimnasia rítmica es un deporte difícil, pero que les va a ayudar para la vida. Uh-huh. Es un deporte que no solo nos va a ayudar a nivel físico, sino que también nos fortalece a nivel mental y en todos los sentidos de la vida. Así que va a ser una herramienta para ellas, y que aprovechen la oportunidad de que tienen este deporte en la provincia, y que hay en diferentes sectores de la provincia también, no solo acá en Posadas. Uh-huh. Así que es un deporte hermoso que nos enseña un montón.
0: La gimnasia rítmica utiliza varios elementos para realizar las rutinas, ¿no es cierto?
1: Sí, tenemos las más pequeñas hacen manos libres, hacen coreografías sin aparatos. Uh-huh. Y si no, también tenemos el aparato cuerda, el aro, la pelota, las mazas y la cinta. Uh-huh. Esos son los aparatos que se utilizan en las diferentes series y en las diferentes categorías.
0: Claro, es para orientar más o menos a los padres en qué consiste la gimnasia rítmica. Es algo realmente muy bonito de presenciar. Son lindos espectáculos cada vez que uno puede llegar a ver un evento de esta naturaleza. Y es muy lindo, muy femenino, donde tiene que tener mucho equilibrio, ahí está el tema de la coreografía, está el tema del vestuario, que todo eso le da un toque de distinción a esta actividad deportiva, ¿no?
1: Sí, se destaca por ser un deporte que también trabaja mucho con el ballet,
0: claro,
1: con la danza clásica, uh-huh, y con otros tipos de danzas también. Se realizan series coreográficas con un fondo musical, uh-huh, y como usted dijo, hay modalidad individual, como conjunto, dúos y tríos, en donde tienen que hacer una coreografía con la música y con los diferentes aparatos dependiendo de la categoría que le toque a cada niña. Y se destaca mucho por la parte artística, ¿no? Por representar lo que la música nos dice.
0: Perfecto. Bueno, los días de entrenamiento en cancha de Mitre, ¿cuándo es?
1: Nosotros tenemos los días lunes, miércoles y viernes. Estamos de 1:30 a 4.
0: Perfecto.
1: Tenemos los lunes y miércoles de 5:15 a 6:15 el equipo de las más pequeñas, las babies, y de 6:15 a 7:15 las pre-mini.
0: Perfecto.
1: Estamos en esos horarios en el Mitre.
0: Muy bien, Mayra, un verdadero gusto conversar contigo. Felicitaciones por estos lauros que han conseguido en este evento aquí realizado en el CEPART, y será hasta cualquier momento.
1: Dale, muchas gracias por visibilizar también estos torneos que nos ayudan un montón a nosotras como federación.
0: Perfecto, hasta cualquier momento, Mayra. Chau, chau.
1: Muchas gracias.
0: Ahí estaba la entrenadora Mayra Luf. Realmente impecable la tarea que han realizado a lo largo de estos últimos 5 días aquí en la sede del CEPART. Varias de sus pupilas, varias de sus alumnas han logrado clasificar, han tenido excelentes puntajes en este certamen a nivel nacional, y eso no es poca cosa. La hora a nuestro país, 10:46, pausa.

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1: ...10:49 y llegó el momento de hablar del torneo federal A de fútbol. Bartolomé Mitre igualó ante Sarmiento de la Banda y sumó su primer punto en la zona.

0: Comenzó un partido equilibrado, con momentos de mayor dominio territorial por parte de la visita, aunque Bartolomé Mitre también contó con situaciones claras para ponerse en ventaja. Sarmiento manejó mejor algunos pasajes del primer tiempo, pero el Auriazul consiguió llegar al área rival y tuvo una de las oportunidades más claras con una pelota que terminó contra el palo. La falta de precisión en la definición volvió a impedirle capitalizar sus avances, mientras que Guillermo Baque respondió cada vez que los santiagueños consiguieron superar la última línea local. Álvaro Klusener consideró que Mitre hizo méritos para obtener algo más. Creo que hicimos mérito suficiente como para marcar algún gol y lamentablemente no se dio, señaló el delantero, quien posteriormente terminaría siendo determinante para evitar la derrota del conjunto auriazul. Sarmiento golpeó apenas comenzó el segundo tiempo. A los dos minutos, una serie de rebotes dentro del área dejó la pelota a disposición de Iván Garzón, quien consiguió superar a Baqué y estableció el 1-0 para el conjunto de la banda. El arquero auriazul había tenido varias intervenciones importantes y posteriormente volvió a responder para mantener a Mitre dentro del partido. Un empate que de alguna manera dejó un sabor semiamargo, agridulce mejor dicho, porque Mitre tenía que conseguir en carácter de local una victoria para tratar de reposicionarse, teniendo en cuenta que en el primer partido de esta instancia había caído por 1-0 ante Ramallo en Buenos Aires. Así que veremos cómo reacciona el equipo misionero de cara a los futuros compromisos. Cambiamos el ángulo de la información, nos metemos en las artes marciales, porque el misionero René Kletke volvió a subir a un podio internacional y consiguió la medalla de bronce para la Argentina. El judoka compitió en el Mundial de Judo para atletas con síndrome de Down, que se disputó en Suecia. El certamen se desarrolló entre el 5 y el 9 de agosto de este año y la competencia fue organizada por la Unión de Esportivos de Atletas de Síndrome de Down de la Federación Sueca y el Comité Organizador Local. De esta manera, el atleta argentino Kletke volvió a representar a nuestro país en una competencia mundial y sumó otra distinción a su dilatada trayectoria deportiva y además ratificó su protagonismo dentro del judo adaptado argentino. 10:54 minutos, nos estamos despidiendo con los datos del tiempo. La temperatura actual en Posadas, 14 grados, la humedad 45%. Nuestro reencuentro, Dios mediante, será mañana a partir de las 9, oportunidad en que volvamos a compartir un nuevo episodio de Show Sport, aquí por la 98.7, la radio de la Universidad Nacional de Misiones. Hasta mañana.
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2: Veía en la cúspide de los arrecifes la lumbre solitaria de la casa de reposo de los dictadores asilados que duermen como bueyes sentados mientras yo padezco, malparidos. Y en cambio él estaba tan aturdido que hasta las ráfagas del faro sin mar que intermitían en las ventanas le parecieron sucias de los muertos. Pues en aquellas noches de postrimerías lo despertaba el espanto de que los muertos de la patria se incorporaban en sus tumbas para pedirle cuentas del mar. Sentía los arañazos en los muros, sentía las voces insepultas.
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3: Creemos en los libros. Esto es Vidas Prestadas, un podcast sobre libros y sobre mundos posibles. Un espacio para la ficción, para el ensayo, para la poesía, para el arte, para el cine, el teatro, la música, la literatura infantil, todo aquello que puede caber en un libro. Esto es Vidas Prestadas, un podcast para nosotros, los lectores. Y en este episodio de Vidas Prestadas vas a escuchar a Rodrigo Manigot leyendo un poema de Sharon Olds, a Agustina Larrea recomendando los libros que tiene en su mesita de luz, y vas a escuchar también una entrevista con Magalí Echevarne hablando de La Vida por Delante, su nuevo y premiado libro de cuentos. Vidas Prestadas. Magalí Echevarne nació en Buenos Aires en el año 1983, estudió letras en la UBA y trabaja como editora. Publicó relatos en revistas literarias y antologías, el celebrado libro de cuentos Los Mejores Días en el año 2017 y el inclasificable libro de poemas Cómo Cocinar un Lobo en el año 2023, un libro del que hablamos en Vidas Prestadas en su momento. Su segundo libro de cuentos, La Vida por Delante, resultó ganador del premio Rivera del Duero de Narrativa Breve y fue publicado por Páginas de Espuma, una editorial que precisamente publica libros de cuentos. ¿Y sabes qué? Tenemos a Maga Echevarne con nosotros. Gracias por estar acá.
5: A vos, Inde, por invitarme. Un honor total.
3: Un placer, ¿no? Un placer siempre leerte. Recién fuera del aire te comentaba que volví a leer alguno de los cuentos de Los Mejores Días. Sabés que me encanta Cómo Cocinar un Lobo y además como tiene que ver también con los momentos en que uno lee los libros, ¿no? Porque claramente cuando yo leí Cómo Cocinar un Lobo, yo misma estaba atravesando mi duelo por la muerte de mi papá. Ahora, hay algo del duelo y hay algo de la hija en general que se lee mucho en tu obra.
5: Sí, sí, además creo que los mejores, el Cómo Cocinar un Lobo, que ahora que lo traes, pensaba estos días que de cierta forma es como una suerte de germen de este libro de cuentos. También porque los escribí al mismo tiempo, solo que los poemas estaban, bueno, fue más rápido, digamos, concluirlo, y los cuentos estaban avanzados pero no terminados, pero yo esa escritura la llevé en paralelo. Y obviamente que la muerte de mis padres atravesó la escritura de los dos, y sobre todo esta figura de la madre, que es en este libro de cuentos es un personaje que inventé, ¿no? Porque esa madre no tiene nada que ver con mi madre real, pero sí lo que me interesaba era esta idea de estar a la sombra de, debajo de una figura que, como esta madre en este primer cuento, tiene muchas sentencias, muchas máximas sobre la vida, es una opinóloga, ¿no? Se rodea de este coro medio de moiras que son sus amigas, que
3: me
5: también
3: encanta ese personaje. Pues, me encanta el personaje de esa madre, me parece tan logrado.
5: Y que además le pasa de todo. Sí. Yo pensaba como, ¿cuál puede ser el colmo del dolor? Y casi no hay colmo, ¿no? O sea, no hay fin. En el sentido de que muchas veces en la vida parece, como vos decís, bueno, después esto no me puede pasar más nada. Eso no hay que decirlo nunca, creo yo, porque la desgracia tiene como una capacidad de reproducción, diría, infinita. Y con este personaje me imaginaba la idea de, bueno, enfermarse por de dolor. Que muchas veces es como una frase un poco trillada o una idea usada que, con la que no estoy tan de acuerdo, que sea posible enfermarte por tus sentimientos, pero que a esta mujer le pasa porque se amarga y enferma.
3: Ahora, vos decís eso y al mismo tiempo uno piensa que en general, cuando se asevera eso, no, se enfermó de dolor, son ciertas personalidades.
5: Sí.
3: Que no es el caso de esta mujer, que uno diría, esta mujer no le podría haber pasado.
5: No le podría haber pasado.
3: Y sin embargo.
5: Pero le pasa. Le como pasa. Que hay algo de la rabia que se instala en ella. Yo me imaginaba como.
3: Los humores, la teoría de los humores, total. ¿No? Del cuerpo.
5: Y de hecho, bueno, eso aparece mucho. Yo había leído, justo había recursado una materia de Puan, literatura argentina del siglo XIX, y habíamos vuelto a leer.
3: La quedaba María Teresa. Muchísimo tiempo.
5: Con la era.
3: Claro. Ahora,
5: y entonces el tema era la enfermedad. Entonces volví a leer La enfermedad y sus metáforas de Susan Sontag. Y aparece esta idea de los viajes, el cáncer como una enfermedad de la amargura y la tuberculosis como una enfermedad de la melancolía. Entonces pensaba, bueno, ella además le recomiendan que viaje para que se sienta bien, que haga cosas, ¿no? Que haga cosas para quitarse encima la pena. Y emprende como una cantidad de terapias alternativas medio infinita. Bueno, hasta se pone una piedra, ¿no? Que un poco es lo que le da el sentido a la tapa.
3: Esa es buenísima, lo de la piedra. No se puede spoilear, es buenísimo. No, lo que pensaba en ese personaje, y pensaba, son cuatro cuentos los que componen tu libro, y dos de ellos están interrelacionados. ¿Eso surgió desde un comienzo? ¿Te imaginaste, no, esto voy a seguir esta historia para acá? Porque uno podría decir, bueno, Maga, si tenés dos cuentos y hay tantas novelas tan cortitas, esos dos cuentos podrían haber sido una novela.
5: Sí, lo pensé muchas veces, pero yo quería que fueran cuentos. Tenía en la cabeza la forma primero. En algún momento, obviamente los cuentos estaban bastante avanzados y los tenía mezclados. Como decís, el primero y el tercero estaban unidos, después yo los desmembré.
3: ¿Fue así? ¿Los fuiste haciendo así?
5: Sí, porque me di cuenta claramente ahí que si yo seguía, tenía algo del tono de una novela. Esos personajes podían avanzar. Y después lo que me pasaba un poco era que me aburría. Un poco me aburría de mantenerme como dentro de la misma historia siempre. Lo que tiene la escritura de los cuentos, para mí es genial también, es que vos podés cambiar, ¿no? O sea, dejo por un rato este que estoy escribiendo y voy al otro. Y cambio de tema. Cambio de tema porque cambio de personajes. Pero sí estaban bastante enhebrados. Y tenía en la cabeza la idea de un libro que se pudiera leer como cuatro partes. Cuatro cuentos que se pudieran leer con independencia. Sí. O sea, que no se necesitaras de otro para entender ni completar ninguna etapa del sentido. Pero que también sí fueran como partes de una vida, ¿no? La madre ocupa un espacio muy grande, como decís. La muerte, están casi todos, sí, pero casi sobre todos. Todo en uno. Ahí están los rituales alrededor de la muerte. El trabajo y la amistad, pero sobre todo el trabajo, el segundo, y el amor quizás vencido.
3: Y la muerte del amor.
5: Y la muerte del amor, ¿no? Y el trabajo también, porque ese personaje tiene un trabajo que le lleva él, ¿no? Mucho tiempo. Pero sí tenía en la cabeza esa idea de cuatro partes.
3: O sea, ¿siempre pensaste en un libro de cuatro cuentos?
5: Sí, de cuatro cuentos. El último no iba a ser este. Sí quería que hubiera un personaje masculino que ocupara como más espacio, porque sí me di cuenta de que tenía muchos personajes femeninos y que en general los hombres aparecían como un poco como las piernas en Tom y Jerry de los adultos, de los humanos, como cosas que están, tienen una función pero no se los ve. Y pensaba, bueno, que en el último haya un hombre que pase al frente y que se muestre. En algún momento pensé que era el padre.
3: De no poder spoilear nada, me quedo con ganas de decir montones de cosas sobre ese señor.
5: Sobre ese hombre. Y pensé en un momento, bueno, que sea el padre de ella, de esta misma mujer, que podría. Y después, bueno, me decidí por una pareja. Me gustaba la idea, como no había parejas unidas, ¿no? Había parejas que se habían roto ya en el comienzo.
3: Sí.
5: Pero. Sí, como esta idea de las cuatro partes las tenía. Y de hecho en algún momento el primer cuento y el segundo, que hoy no tienen nada que ver, también estaban unidos.
3: Ah, mira.
5: Y yo hice un taller muy breve con Federico Falco durante la pandemia. Y me acuerdo que él se los di a leer.
3: No
5: lo
3: tenías
5: leímos.
3: Profe.
5: Sí, fue increíble. Yo lo pude sostener muy poco por mi vida, pero era increíble. Es un gran lector, además, un gran escritor.
3: Sí.
5: Y él me dijo, estos no es el mismo cuento, mamá. Me dijo, estos personajes te sobran. Vos lo que querés escribir es esta madre que ocupa mucho espacio y estos otros pueden ser otro cuento. Y a mí me costó mucho tiempo darme cuenta que él tenía razón. Primero porque uno está encaprichado a veces durante la escritura, le gusta
3: y
5: algo
3: y empezar de cero
5: y decir, ahora las tengo que sacar y entonces este viaje ya no va a ser con este personaje que me venía bien para que dijera esto, ¿no? Como esas cosas que también hacen a que te sirvan. Y bueno, me di cuenta un año más tarde que tenía razón. Tardé mucho tiempo en aceptarlo y en, bueno, sí, en editar esos cuentos de manera que sean dos, y hoy no tiene tienen nada que ver.
3: ¿Y qué pasa con tu... Con la maga editora cuando estás escribiendo, ¿no? ¿Vos sentís que te molesta o sentís que te ayuda tu trabajo de edición con otros?
5: Yo creo que estoy bastante disociada, creo que es una cuestión medio psiquiátrica que tengo, pero creo que la claridad que intento tener cuando edito no la tengo cuando escribo. Paso como mucho tiempo, y yo diría como medio en las tinieblas durante la escritura, muy desordenada, muy caótica, mucho tiempo de acumulación.
3: ¿A qué llamamos mucho tiempo de acumulación?
5: De guardar cosas que me parece que me van a servir.
3: ¿Guardar
5: para...
3: cosas escritas?
5: Sí, escribo.
3: ¿O guardo cosas de otros?
5: No, bueno, leo cosas y entonces me despierta una idea y anoto y me voy con una imagen, escucho algo, una escena, una descripción, y digo, esto sirve para tal cuento, esto me sirve para este otro. Tengo mis carpetas, mis documentos que están ordenados, pero digo, lo llamo desorden porque no sé hacia dónde voy. Y en cambio cuando edito, bueno, tengo una distancia. Primero que lo que me llega, aunque no sea terminado, es lo que esa persona considera que es una versión para leer en ese momento, y ahí opera algo, que es que yo trato de ver la foto completa. En cambio con mi propia escritura, hasta que puedo ver la foto completa, como me pasó con este libro, por ejemplo, pasó mucho tiempo, casi cuando lo estaba por entregar, dije, bueno, sí, hay un libro, porque también la pregunta que me hacía cuando escribía era, ¿estos son cuentos? Por esto mismo que vos decís, como... Quizás si yo sigo, esto podría ser una novela.
3: ¿Y te daba palpitaciones eso o qué?
5: No quería que fueran cuentos. Primero porque además me quería presentar al concurso. Ajá. Yo quería presentarme al concurso Rivera del Duero. Páginas de Espuma es una editorial que me encanta, en la que soñaba publicar.
3: Había un jurado muy interesante.
5: Bueno, es que no sabía yo quién era el jurado todavía.
3: Estaban Mariana Enríquez, sí. Y Brenda Navarro.
5: Y Brenda Navarro y Carlos Castán. Sí. Y yo me enteré cuando me llamaron para decirme que había ganado. Pero en principio dije, bueno, es probar, mandar el manuscrito o es intentar llegar a la convocatoria del concurso. Y entonces dije, bueno, no, yo quiero que sean cuentos, quiero que se lean como partes, porque además no me imagino otro cuento formando parte de este libro. Para mí es una unidad muy cerrada.
3: ¿Sabés qué me gusta de lo que estás diciendo? Porque pienso en la cantidad de oyentes que escriben, que quieren escribir, que han escrito y se han frustrado, y que de pronto piensan, no tuve suerte, o no estuve en el lugar apropiado, en el momento apropiado. Y la cantidad de cosas que hay que hacer y que se tienen que dar de pronto para que eso suceda, para que un libro suceda. Vos sos editora y vos sos autora. Y acabas de contar que siendo autora y siendo editora hiciste un taller con otro autor. O sea, todo lo... Y digamos, sometés tu literatura a la mirada de los otros.
5: Sí,
3: ¿no?
5: Total. Para mí es como muy necesario y no me lo imagino de otra manera. No sé cómo, cuándo se gana esa seguridad, ni tampoco sé si me interesa ganar esa confianza ciega, porque me parece que la duda es parte de la escritura. No sé, escribo porque tengo preguntas. A veces creo que tengo alguna idea sobre algo y me interesa que un personaje por lo menos lo intente decir, a ver qué pasa, si a alguien le hace sentido eso, pero en general para mí la escritura está llena de incertidumbre y yo disfruto que sea así, porque justamente en mi trabajo como editora esa incertidumbre tengo que tratar de bajarle el volumen, que el otro no vea mi incertidumbre y que confíe, no que crean lo que le estoy diciendo.
3: Porque sos vos quien acompaña.
5: Claro, y convencerlo de ciertas ideas, transmitirle seguridad, y después en mi propia escritura es digamos que es mi casa, es mi terreno y es mi privacidad. Ahí estoy llena de preguntas y de poca claridad. Entonces, para mí que otros lean y que puedan ver eso por mí es vital. En el caso de lo del taller, después yo seguía haciendo taller y lo compartía con amigos y leíamos, y aparecen muchas cosas en las lecturas de los demás, cosas que no ves porque tenés muy cerca y porque a veces o estás muy entusiasmado o todo lo contrario, a veces uno está como disgustado con algo y la lectura de los otros te devuelve algo que no esperabas, que no...
3: ¿Con los libros anteriores también los habías pasado, habías sometido esos libros a lecturas?
5: Poemas menos, pero sí, sobre el final yo le di a leer todos los que tenías, digamos, todo mi material, que también me gustó que dijeras inclasificable, porque para mí no sé si son poemas.
3: Sí, sí, claro.
5: ¿No? Como es una prosa poética.
3: Sí.
5: Se lo di todo a leer a Paula Peiseré, que es una poeta que me encanta.
3: Sí.
5: Y ella me dijo... un poco como Falco, aclarando y con distancia, me dijo, mira, hay muchos poemas acá, pero me parece central los que tratan sobre la muerte, porque creo que la muerte de tus padres y este duelo y vaciar esta casa es lo que se lleva, es lo que tiene más fuerza. ¿Qué es lo que cuando yo edito digo, es lo que late, ¿no? Es lo que más vida tiene en el texto del otro. Y me hizo descartar otros, que por suerte lo hizo, me ayudó y me hizo pensarlo así, porque hoy tampoco no me los imagino juntos. Y me parece que ese librito tenía que ser de eso. Quizás también son cosas a veces muy personales y psicológicas también que se cruzan ahí, ¿no? Como yo quizás no quería asumir que era un libro sobre
3: sobre
5: la muerte de mis padres, y en realidad era lo que tenía que cantar en ese momento.
3: Claro, vos sabés que recientemente me tocó terminar justamente de desarmar la casa de mi viejo, y escribí a propósito de eso, y me gustaría preguntarte por eso. Mm. Tiene que ver con las preguntas, ¿no? Porque lo que me quedé pensando, viste que cuando uno desarma una casa, en realidad aparecen unas respuestas de preguntas que uno no hizo y que de pronto, sí, no sabe cuáles son esas preguntas, sí, que eso que uno está viendo te
5: o no
3: están
5: aparece nada.
3: O no aparece nada.
5: A mí me volvió loca que cuando yo estaba por empezar a vaciar la casa de mis padres, que era una casa además en la que habían vivido mis abuelos, o sea, los padres de mi padre.
3: Había mucha historia ahí.
5: Había mucha historia. Mi abuelo era ebanista y trabajaba la madera. Entonces había una cantidad de cosas, juguetes de madera. Mi padre tenía animales, muchos pájaros, que un poco están en el sí, mejores días aparece. Mi abuelo era palomero, no es el otro, pero bueno, también había animales. Y en esa tarea de vaciar la casa, me acuerdo que mi librero amigo, que es Fernando, que trabaja en Galerna en Perú, y Humberto Plimo, me dijo, mira, cuando yo vacié la casa de mi madre, me encontré con un diario de ella y con cartas, no sabés.
3: Sí, y vos soñabas
5: y yo
3: con
5: dije, encontrarte. Wow, yo me voy a encontrar algo ahí, es espectacular, ahí sí tengo una novela, pensaba. Y no había nada, o sea, lo que nos encontramos con mi hermana es que no había nada.
3: ¿Él leyó eso?
5: ¿El Fernando?
3: Sí. O sea, había leído lo que encontró, lo pudo leer,
5: sí,
3: porque yo tengo una amiga que tiene las cartas de su madre que todavía no las...
5: Un diario
3: de su madre y todavía no lo pudo leer.
5: Y es que es difícil.
3: Por eso te pregunto.
5: Es difícil. Mm. Es que yo no sé qué hubiera hecho.
3: Y si vea, eso voy. Sí. Y yo tengo la computadora de mi papá y decidí, no quiero ver nada.
5: O quizás lo leo, pero no sé si lo hubiera podido usar.
3: Claro.
5: No sé si lo hubiera podido usar para...
3: Y en relación a las preguntas, porque una cosa que me pasaba era que me di cuenta que había montones de preguntas que no hice, pero que de pronto igual me surgirían otras. O sea, que es medio inacabable, porque no terminás de conocer ni siquiera a tus viejos.
5: No, te surgen nuevas, pero a mí me pasa, por ejemplo, que ahora que llevo algunos años sin verlos y sin escucharlos, me voy respondiendo. Ahora voy entendiendo algunas cosas. Mm. Pero es, para mí, al menos en mi vida, es un proceso muy lento y muy despacio. Como que ahora voy entendiendo cosas que mi padre decía, cosas que decían uno sobre otro, cosas que hacían, que en el momento las juzgaba de otra manera completamente opuesta. Por años las pensé de otra forma. Y ahora voy entendiéndolo. Yo creo que porque se están alejando de mí y de mi imaginación, o mejor dicho, se están acercando más a mi imaginación y están alejándose un poco como del contacto directo que yo tenía, y los empiezo a ver, quizás como empiezo a recordar cosas aisladamente y entonces me hacen otro sentido. También me encuentro haciendo cosas parecidas, eso es tremendo.
3: Es tremendo,
5: porque te encontrás teniendo como incluso expresiones iguales.
3: Ni hablar.
5: Eso es fatal. Eso es fatal.
3: No, o pasás por el espejo y te mirás y decís, no puede ser.
5: Yo las fotos, por ejemplo, ahora que me está pasando con que me sacan fotos, digo, soy mi papá. Es impresionante.
3: Te hago esto y ahora vamos a interrumpir un poquito, pero lo que te quería preguntar, ¿no sentís también que decir, uy, le preguntaría tal cosa, en realidad es un modo de decir, ojalá estuviera acá?
5: Sí, totalmente. Sí,
3: claro. Obvio.
5: Sí, y además me pasa todo, casi te diría que me da vergüenza reconocerlo, pero por lo menos dos veces por semana, yo hablaba mucho con mi mamá la noche, cuando me ponía a cocinar, ¿no? Cuando terminaba el día. Y tengo la inercia todavía de decir, no la voy a llamar.
3: No llamé.
5: Sí.
3: ¿Te pasa eso? Sí, es así.
5: Contarle esto. En general no me pesaba tanto, pero ahora, por ejemplo, con el premio sí me pasó que dije, claro, esto me hubiera gustado que lo vean, ¿no?
3: Compartirlo.
5: ¿Cómo compartirlo? Creo que eso fue lo que más me emocionó de haber recibido el premio.
3: Alguien religioso te diría, lo están viendo.
5: Sí, yo creo que sí.
3: Esos son los momentos en donde uno necesita eso.
5: Y los fantasmas no están tan lejos.
3: No, ahora vamos a seguir hablando del tema de los fantasmas y de todo aquello que nos persigue como fantasma. Te invito a que escuchemos a Rodrigo Manigo leyendo un poema de Sharon Oates.
5: Ay, qué emoción.
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8: Vuelvo a mayo de 1937. Los veo en pie en la puerta principal de sus universidades, Veo a mi padre saliendo bajo el arco de arenisca ocre, los baldosines rojos brillando como placas de sangre dobladas detrás de su cabeza. Veo a mi madre con unos cuantos libros ligeros junto a la cadera en pie ante una columna hecha de ladrillos diminutos. La puerta de hierro forjado está todavía abierta detrás de ella. Las puntas de flecha brillan en el aire de mayo. Están a punto de graduarse, están a punto de casarse. Son unos chicos, son tontos. Todo lo que saben es que son inocentes. Jamás harían daño a nadie. Quiero alcanzarlos y decirles: paren, no lo hagan. Ella no es la mujer adecuada. Él no es el hombre adecuado. Van a hacer cosas que jamás podrán imaginar que harían. Van a hacer cosas terribles a los chicos. Van a sufrir de maneras completamente desconocidas. Van a querer morir. Quiero llegar hasta allí con esta luz de finales de mayo y decírselo. La cara bonita y hambrienta de mi mamá volviéndose hacia mí, su lastimoso cuerpo precioso y puro. La cara arrogante y bella de mi padre volviéndose hacia mí, su lastimoso cuerpo precioso y puro. Pero no lo hago. Quiero vivir. Los alzo como muñecos de papel, macho y hembra, y los junto por las caderas como pedacitos de sílex, como si fueran a salir chispas de ellos, y digo: adelante, háganlo, que yo lo contaré.
3: Y lo escuchábamos a Rodrigo Manigot leyendo el poema Vuelvo a Mayo de 1937, de Sharon Olds. Rodrigo Manigot nació en 1968 y es músico desde 1990. Fue el cantante de Los Corazones Solitarios y desde el año 2000 es compositor, cantante y letrista en Ella es tan Cargosa, la banda con la que grabó 7 discos y obtuvo premios y nominaciones nacionales e internacionales. También estudió Ciencias de la Comunicación en la UBA y trabajó como guionista de programas de TV. Hoy coordina talleres de análisis y escritura de letras de canciones. Es autor de Donde no van las melodías y El aire del mundo, y su libro más reciente es Las cosas que empecé de grande, todos ellos publicados por La Crujía.
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3: Y seguimos en Vidas Prestadas, este podcast sobre libros y sobre mundos posibles, y nos estamos dando el gusto de conversar con Magalí Echevarne, a propósito de La vida por delante, su nuevo libro de cuentos premiado. Se ganó el premio Rivera del Duero, está publicado por Páginas de Espuma. Estamos hablando de La vida por delante y estamos hablando también de los otros libros, porque estamos hablando de su literatura en general, de aquella que compone y aquella que ayuda a componer. Y pensaba que algo que aparece en La vida por delante, si bien vos sos una mujer muy joven, pensaba que empieza a aparecer el tema de la vejez, ¿no? Aparece el tema de la vejez, el tema de la belleza, el tema de la belleza y de la decrepitud. Empieza a aparecer todo eso. ¿Cómo te llevas con eso?
5: Mal.
3: ¿Cómo se ve?
5: Vos sabés que me pasó algo que después de escribirlo, leí un ensayo de Susan Sontag, hoy la estoy citando, pero...
3: ¿Y cómo es, no? ¿Cómo no citarla, no? Sí,
5: Los dos cánones de la belleza, en el que habla de esto específicamente, como la vejez. La vejez en las mujeres y la vejez en los hombres. Como sí. Esa gran diferencia entre cómo lo vivimos las mujeres, que es que rápidamente empezamos a percibir que nos estamos transformando, que estás cambiando.
3: Que lo hacen sentir también, ¿eh?
5: Te hacen sentir, es algo que aprendés, es algo que viste a tu madre hacer eso con su propio cuerpo, hablando de esto que decíamos antes, como de lo que recuperás de los que no están. Yo pienso cómo mi madre se miraba a sí misma y digo, eso es algo que sí me gustaría como de construir y desarmar, que es esa mirada siempre tan juzgona, tan de cómo crítica. Te ves, tan crítica, sí. Y que creo que es algo que es muy diferente, como, y es muy constitutivamente diferente entre los hombres y las mujeres. Los hombres, dice Susan Sontag, ¿no? Un día llegan a viejos, tienen canas, le queda bien, incluso una lo dice. Sí, a mí me pasa mucho con muchos hombres que digo, es mucho más lindo ahora, con 60, que cuando tenía 20, y realmente me parece más lindo, más atractivo, más interesante, y dudo que alguien lo diga sobre una mujer, ¿no?
3: Yo también.
5: Como más bella, cuando realmente lo es, porque a mí, en general, hasta conmigo misma me pasa, digo, yo me veo mejor ahora a los 40 que a los 20, sin duda. Pero estoy segura de que no responde a ningún canon de la belleza. verme más linda ahora que a los 20, cuando tenía mejor la piel, no tenía arrugas, no sé,
3: sí, en
5: todo
3: general,
5: estaba en su lugar.
3: En general, de las mujeres, se suele decir, era lindísima.
5: O mirá qué linda es a pesar de la edad que tiene.
3: También,
5: ¿no?
3: Exacto.
5: Y esconder la edad.
3: Pero, ¿habrá manera de superar algo así?
5: No sé, quizás es otra de las cosas que hay que empezar a deconstruir.
3: Sí, pero pensá que venimos deconstruyendo y ahora nos vienen y nos tiran todo abajo.
5: No, y además hay algo para mí como muy invasivo que apareció, que es todo esto de la invitación a hacerte cosas, que creo que siempre existió, pero al menos yo cuando era adolescente no convivía con eso, no era una posibilidad bajo ningún concepto que tus padres te lleven a inyectarte cosas en la cara.
3: O las nenas chiquitas que ya practican ese tipo de cosas.
5: Ese tipo de cosas que ahora, bueno, no sé, yo abro Instagram y me aparecen las publicidades. Yo digo como, no sé, agujas atravesando una cara. Yo en el cine cierro los ojos si veo eso.
3: Claro.
5: ¿Y por qué creen que eso es invitante? No es como si me vendieran unas pantuflas. O sea, lo abro y parece como una publicidad.
3: Pero evidentemente lo es, porque
5: las mujeres se someten.
3: En algún caso, imagino yo... Vos sos escritora y por supuesto que, como en todo en la vida, si sos linda va a estar mejor, pero en el caso, por ejemplo, de una actriz, ¿no? O de alguien que trabaja con su cuerpo.
5: Pero ahora creo que ya excede a las actrices, que sí, son personas que viven de la imagen, pero que en general al menos lo veo como a mi alrededor, ¿no? Con amigas en la conversación. El acceso a eso se volvió como muy, muy directo, muy constante, y el acceso como a prácticas que son como muy invasivas. A mí eso es lo que me llama la atención. Bueno, en general eso como que pasa con la vejez, me sorprendía, pero también me pasa, y creo que en los cuentos eso está, es la relación de la vejez y la memoria, ¿no?
3: Y el
5: paso del tiempo como una idea quizás más abstracta que me obsesiona bastante desde siempre, desde muy chica, como qué pasa con el tiempo, qué pasa con lo que vivís y no está. ¿Por qué recordás como recordás? Porque creo que se recuerda, ¿no? Como en los cuentos, como con fogonazos, ¿no? Hay una cronología en el recuerdo que aparece de esta mujer. Aparece un pasado remoto que es la luna de miel, después el tiempo va y viene. Y eso me obsesiona bastante porque pienso que a medida que creces lo que más tenés por delante en realidad es pasado, porque es lo que te viene.
3: Sí, claro.
5: Digo, es lo que estábamos diciendo nuestros padres. Yo cada vez más pienso en ellos, incluso pienso más ahora que cuando vivían, como digo, ¿y por qué?
3: Porque los dabas por hechos.
5: Ya no están, más. Entonces, en general, lo que te acompaña todo el tiempo es el pasado. Y creo que eso era como un poco más lo que me preguntaba mientras escribía, como qué recuerda esta mujer, qué percibe esta hija que está junto a ella. Y después, estos momentos de senilidad, que en general, no sé, si quien haya acompañado a alguien en los últimos momentos de su vida, o alguien que de senil. A mí me pasó con mi propia madre y me pasó también con mi abuela. Me sorprendía mucho como ciertos accesos a la memoria de golpe, muy lúcidos, muy con mucho detalle, de cosas que habían olvidado por años o que no se acordaban para nada, pero que en esos momentos volvía, ¿no?
3: Y que uno, más de una vez cuando los escucha, se pregunta, ¿pero por qué fue tan importante que esto quedó y otras cosas no quedaron?
5: ¿O dónde
3: ¿no?
5: estaba esto? ¿Por qué antes no se lo acordaba? ¿Por qué no me lo contó antes y me lo cuenta ahora? Entonces aparece la duda, ¿será un invento? ¿Esto es ficción? ¿Está inventando porque está senil? Pero son recuerdos que tienen muchas características que uno en un relato diría es muy verosímil, ¿no? Como, ah, mira, está tal personaje, se está acordando en realidad con precisión. A mí eso me sorprendía. Me sorprendió mucho con mi abuela, más que nada, con mi madre menos, porque mi madre, digamos que casi no hablaban al final. Y había leído, bueno, de hecho, cuando escribí Cómo cocinar un lobo, eso me afectó bastante. Nadie sabe dónde va la noche, no, ese es de Beatriz Viñoli.
3: Nada se opone a la
5: nada
3: noche.
5: Nada se opone, no.
3: No, el de Fin de Vegan, ¿no?
5: No, el ¿cuál? De Añar, ¿no? No he salido de mi noche.
3: Ah.
5: No he salido de mi noche, que es un diario que lleva sobre la madre y sobre la internación de su madre, y su madre también está senil. Y claro, tiene una...
3: Pero una mujer también, cuenta todo esto. Sí, sí, sí.
5: Y la madre tiene
3: tremendo.
5: Unos accesos a la memoria y de una poesía, ¿no? Porque digo, ese título, No he salido de mi noche, bellísimo. Vos decís como, bueno, solo sale de un momento de locura y confusión, y que además es algo que la madre le dice. Entonces yo un poco iba como a la casa de...
3: Estás mencionando mucha lectura, mucha de la lectura que tenés, incluso mientras estás escribiendo. ¿Vos podés leer mientras estás escribiendo? ¿Es algo que te sirve o reservás tiempos para leer, para lo que vas a escribir? ¿Cómo te manejas?
5: No, leo también al mismo tiempo, okay, en general. Y además me pasa mucho con los cuentos, sobre todo, que como la pregunta que me hago todo el tiempo es, ¿yo puedo escribir un cuento? Esto yo me lo preguntaba mientras escribía esto. Como yo sé escribir un cuento, sé cómo se hace un cuento, entonces leo cuentos que me gustan o cuentistas. Y digo, bueno, a ver qué hace acá, ¿no? ¿Cómo hace este paso de escena? ¿Cómo cambia de tema? ¿Cómo lleva a los personajes de un lado a otro? Y eso me sirve, o sea, muchas veces leo como un poco desordenadamente, una suerte como medio de I Ching que de mi propia biblioteca, que es como, bueno, a ver, agarro a este,
2: sí, sí,
5: agarro a Salinger, Catherine Mansfield, no sé, Cheever, lo que sea, que, a ver
2: me
5: qué me
2: la
5: dice,
2: imagen,
5: ¿no? Como, y incluso lo hago un poco como un juego, como estoy con un tema, no sé, por ejemplo, el viaje, las cataratas, y me fijo en el índice a ver alguno que me resuene, que me puede volver a hablar de ese tema. Nunca funciona así, pero a mí me sirve. Como hay
3: es un
5: algo,
3: disparador.
5: Es un disparador.
3: Sí.
5: Y es ver cómo hacen lo que hacen, porque creo que leyendo, bueno, en general todos los que escribimos, escribimos porque leemos, ¿no? Porque ese placer que encontrás en leer lo querés reproducir y querés que a otro le pase con tu texto.
3: Si yo te pregunto si sos más lectora que escritora, así de tarado como suena, ¿cómo te sentís?
5: Y sí, creo que sí, obvio. Y además creo que sé hacerlo mejor, como me gusta más, no sé, y es mucho más lindo leer que escribir. A mí yo disfruto escribir, o sea, encuentro un goce ahí, no lo puedo negar, porque por algo lo hago.
3: Obvio,
5: es
3: claro,
5: como una pulsión. Y antes, bueno, escuchábamos este poema de Sharon Olds, y a mí me pasa, por ejemplo, que leyendo a ella casi siempre tengo que suspender la lectura y voy y anoto algo, porque lo que te pasa con gente que tiene una voz tan particular, que decís, ah, claro, es en este tono que yo tengo que calculo que debe ser lo que le pasa a los músicos, ¿no? Que escuchan algo, que dicen,
3: bueno,
5: esta
3: eso
5: es la nota, ¿no?
3: Sí.
5: Y yo digo, ah, es esta la palabra.
3: Pero además viste que en general los escritores siempre dicen, hasta que no tengo el tono, no tengo el texto.
5: Tal cual.
3: ¿No?
5: Tal cual.
3: Pero recién te escuchaba hablabas del cuento, de aprender sobre el cuento. Lo que habrás leído Alice Munro.
5: Me encanta.
3: ¿Podés separar al autor de la obra? ¿Te cuesta a partir de las revelaciones estas
5: sí,
3: en relación a lo mal que se comportó como madre?
5: Sí, bueno, obviamente que puedo separarla. Uh-huh. Para mí es como, uh-huh, es una escritora genial. Y no dudo de que haber escritores geniales. De hecho, hay escritores geniales que son personas horribles.
3: Sí, sí.
5: Y nunca dejaría de leer su obra. Digo, como no dejaría de ver películas de Woody Allen,
3: claro,
5: no escuchar a Michael, uh-huh, Jackson, no sé. Es como, sí, son personas horribles. Y a mí me parece que, mira, Silvina Friera la otra vez me decía algo que me pareció muy inteligente, que era como, no deja de ser una mujer de su época. Yo no sé si mi madre no hubiera hecho lo mismo, ¿no? Como también son de otra generación, y de verdad, porque Alice Munro creo que murió con 90 y pico de años.
3: Sí, ya hacía varios años que igual no estaba en este mundo,
5: no,
3: su cabeza, ¿no?
5: No, también.
3: Uh-huh. Pero sí.
5: Digo,
3: era
5: no
3: grande.
5: Es que tampoco uno puede relativizar todo por su época, pero un poco sí, como que digo, es una mujer también de otra época. Y de cierta manera en su literatura.
3: Eso no quiere decir disculparse, sino entender.
5: Exacto, no, para nada. Y
3: claro,
5: tampoco quiere decir que uno perdone eso que
3: no,
5: le hizo,
3: claro,
5: su hija,
3: claro.
5: Y también me parece bien que su hija lo diga, mm, y lo pueda decir, y que aparezca como eso, como un problema. A mí no me va a impedir seguir leyéndola.
3: ¿Y te hizo leer distintos los textos? ¿Empezaste a buscar, así como buscabas los diarios?
5: ¿Sabes que no la volví a leer? Desde que me enteré esto no la volví a leer. Mm. Pero a la vez digo, en realidad yo creo que no está tan lejos de la posibilidad de que eso sea así. En el sentido de que para mí era como una maestra de la complejidad, ¿no? Mm. Como de la complejidad de los vínculos y sobre todo de la complejidad al interior de una familia. Mm. Que eso no estuviese dicho explícitamente,
3: sí,
5: y
3: sí,
5: que no hubiera habido quizás, porque no me acuerdo un relato en el que pase algo similar, pero digo, no es un viaje directo a veces, ¿no? Y creo que esa complejidad que ella muestra, esa cosa que, como dice Casas, lo que se pudre forma una familia,
3: sí, sí, sí,
5: ¿no? Me parece que en Alice Munro eso es muy vital también, esas trenzas un poco podridas, los silencios. Creo que uno puede leer su obra en esa clave, ¿no? Digo, o teniendo esta información. Pero a mí, por ejemplo, no me impide seguir leyéndola, digo, volver a leerla.
3: Mm. Otra de las cosas que aparecen en tus cuentos tiene que ver, hablábamos de lo de la muerte del amor, ¿no? Y lo que estábamos hablando era la muerte del amor, la imposibilidad del amor. Eso.
5: Sí, el último cuento es una pareja como, digamos, estancada en la incomodidad. Me gustaba como la idea de que no se separaran, ¿no? Bueno, estoy contando el final, no se van a separar. De hecho, no era así. Cuando entregué el manuscrito, ese cuento no terminaba así. Ajá. Terminaban separados. Ajá. Y después dije, entre el periodo en el que me avisaron que era, que entregué, mejor dicho, que me avisaron que era finalista, yo seguí editando.
3: No, mucho más putrefacto es que sigan.
5: Claro, dije, no, ellos tienen que seguir juntos, tienen que quedarse ahí. Y de hecho lo que más me interesaba era como la posibilidad de que una pareja discutiera desde que se sube al auto en Buenos Aires, discute todo un viaje en la ruta, discute todo un fin de semana y vuelve discutiendo. Después, ya había entregado el manuscrito, vi esta película Anatomía de una caída,
3: sí,
5: que es espectacular, que es, y tiene esa discusión en el centro. Uh-huh. Y dije, bueno, tendría que tirar este cuento y volver a empezar, ¿no? Pero que es espectacular, porque lo que aparece ahí es como el poder discursivo que hay en una discusión, también actoral, ¿no? Porque hay algo de performance, de que uno no es quien es habitualmente, pone lo peor de uno y lo mejor, la inteligencia más dolorosa para decirle lo peor. Casi como un espadachín, y me gustaba eso, como de que discutieran y que no pudieran salir de ahí. Quizás es como un estado de la pareja que pareciera que es permanente.
3: Uno conoce parejas así.
5: Sí, uno conoce, ¿no?, parejas.
3: Muchas.
5: Yo pensaba, si en la vida es posible no viajar en un auto y ver que una pareja está discutiendo y no va a parar, se puede escribir. Hay una frase de Audrey Moore en un cuento que dice como, el matrimonio es un degollado que pasea su cabeza por el pueblo. Esa es una pareja un poco así, ¿no? Muerta viva. Un zombie que sigue caminando, digamos.
3: ¿Y por qué uno sigue buscando eso? Algo.
5: Bueno,
3: el
5: creo...
3: par.
5: Porque si, bueno, es que estos no sé si están buscando el par. Yo creo que lo que hay ahí es un poco como que algo que condensaba para mí el epígrafe, usar esos versos de Adelia Prado, para mí sintetizaba bien algo.
3: Justo
5: del libro.
3: Justo hay un cuento de Mariana Enríquez del último libro
5: también,
3: que tiene
5: el epígrafe
3: de Adelia Prado.
5: O sea, es que yo lo vi después, dije, iba a pensar que me copié. pensé con ese, y cuando leí el cuento del que si, la mujer que se implanta el mioma.
3: Ah, sí,
5: que es espectacular,
3: claro.
5: Porque también es como una mujer como en su menopausia, que es un poco de como el primer cuento, solo que lo de ella es un tratamiento tremendo, ¿no?
3: Sí,
5: como
3: sí.
5: Del terror. Pero bueno, estos versos de Adelia Prado que a mí me gustaban porque como que ella lo que pide no es algo, ¿no? Ni un qué ni un cómo, lo que pide es querer, es desear. Y que me parece que es la pregunta que la atraviesa, sobre todo a esos personajes, que es la pregunta por el deseo, y la pregunta por el deseo a una edad y no a otra.
3: Quiero leer la cita esa que dice, el cielo está brumoso, hace frío, estoy fea, acabo de recibir un beso por correo, 40 años, no quiero cuchillo ni queso, quiero el hambre, es divino.
5: Es divino, porque pareciera como que ya tiene el cuchillo, digamos que ya sabe cómo hacerlo y tiene qué, ¿no? Pero le falta querer. Y eso me parecía que era como algo que podía definir a todas las mujeres de los cuentos y también a los dos personajes del último, a él también. Él está, es una persona muy atenta a mirar, ¿no? Porque mira a sus actores, es un director de obras de teatro, entonces sabe leer la escena.
3: Necesita ver y escuchar.
5: Necesita ver y escuchar, uh-huh. Pero no puede ver lo que tiene inmediatamente al lado, que es a ella.
3: Sí, claro, casi como la necesidad de, yo no te miro, pero cuando te miro necesito que estés mirándome.
5: Exacto.
3: ¿No?
5: Sí.
3: Es algo así como bastante común. Hablamos de 40 años, esta cita, tu edad. ¿Cómo ves hoy? ¿Qué pensás que es hoy una mujer de 40 años que llegó a ver ese estertor de esas mujeres como Alice Munro, digamos, de esa generación, que vio una liberación que parecía que llegaba para siempre y que ahora vienen y entran a dar y a dar y a dar y a dar y a dar y parece que nos quieren volver a mandar a la cocina?
5: Nos quieren volver a mandar a la cocina. Hay como una moda, además, no sé si viste en el que, no sé cómo se llama esto.
3: ¿Tiene la tradwife?
5: Sí, que es increíble.
3: ¿Les gustan las chicas?
5: Es increíble. A ver, las chicas más jóvenes, me parece.
3: Sí.
5: A mí me parece que es como, bueno, no sé, creo que cada generación tendrá sus conquistas y sus derrotas. Yo, mis amigas también, o sea, muchas como tienen hijos, la mayoría tienen hijos, yo no tengo hijos, es muy probable que no tenga hijos. Eso quizás empieza a aparecer con más naturalidad en las mujeres de mi generación. qué sé yo, también es algo que en realidad estuvo siempre, ¿no? La conversación sobre ser madre o no ser madre. Quizás intentamos no darle tantas vueltas, porque creo que en esa no conversar tanto sobre el tema.
3: ¿Te preguntan mucho por eso?
5: Bueno, un poco sí.
3: Porque en general, históricamente sí, siempre se
5: pregunta. Pero te lo pregunta más gente grande, claro. En general. Uh-huh. Como, sí, la gente más grande me lo pregunta, pero quizás esto, la gente de mi edad no me lo pregunta, y mucho menos los que tienen hijos. Como...
3: ¿Y cuando te pregunta la gente grande, te molesta?
5: Me parece raro porque es algo que nunca le preguntarías al otro por otras decisiones de su vida, ¿no?
3: Tan tipo, íntimas y personales.
5: ¿Te enamoraste? Claro. No te preguntaría yo de la nada a vos. No sé. Sí, ¿estás enamorada? O no sé, no me daría por preguntarte eso. Pero con los hijos sí, o cuánto ganás, ¿no? Nunca le hay cosas que no preguntás. Y sobre los hijos sí, y sobre todas las mujeres está todo bien preguntárselo. ¿Y por qué? Es extraño. Quizás eso es como algo que veo que intentamos no darle muchas vueltas, al menos algo que percibo con mis amigas, ¿no? Como la que tiene y la que no tiene, sí. No hay mucha cuestión, que quizás eso antes se discutía más, sí. Pienso, no sé, y que creo que está cambiando para las generaciones que vienen.
3: Maga, te hago la última. ¿Quién pensás que se puede enganchar con un libro como el tuyo? ¿Qué clase de lector o lectora te imaginas?
5: Qué difícil. Difícil. Vos sabés que me pasa mucho que en los clubes de lectura y eso encuentro que las lectoras, lejos de tener mi edad o la edad de los personajes, o son más jóvenes o son más grandes.
3: Eso es bueno.
5: Sí, es muy curioso eso, como que veo chicas mucho más jóvenes que yo, que estos personajes, y mujeres mucho más grandes. Quizás no interpela tanto a las que tienen mi edad directa o lo mismo los personajes, ¿no? Que son como mujeres entre los 40 y los 50. Pero bueno, en principio es que les gusta leer cuentos. Creo que el género cuento, que acá no, en España pasaba mucho como esa pregunta por el cuento como un género menor, como un género de iniciación, como el arenero de la escritura para un día escribir la novela. Eso lo vi muy fuerte, muy marcado en las lecturas, en las preguntas, en las entrevistas, en todo. Acá por suerte no, me parece que nuestra relación con el cuento es más
3: es
5: natural,
3: mucho más familiar,
5: es familiar.
3: Claro. De los grandes escritores.
5: Pero bueno, de cualquier manera te tiene que gustar leer cuentos, ¿no? Claro. En España me dijo, un señor dijo algo genial, que era, estábamos en el stand de la Feria de Madrid y yo estaba en la caseta de páginas, que son todos libros de cuentos, obviamente. Entonces pasa, nos conocía la editorial, mira y dice qué es. Y entonces estaba Carmen detrás, la chica de prensa que atendía. Dijo, son libros de cuentos, somos una editorial de cuentos. No, yo ya superé eso.
3: Yo ya superé eso. Sí. El señor no va a leer a Borges, ya, nunca más.
5: Espectacular.
3: Gracias, Maga, por estar con nosotros. Un placer, ¿eh? Muchas gracias.
5: Muchas gracias por esta invitación.
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9: Hola, mi nombre es Agustina Larrea, trabajo como periodista, escribo el newsletter cultural Milianas y por estos días salió el primer libro de cuentos que escribí, se llama Los Cuidados y lo publicó la editorial Paripé Books. En mi mesita de luz, que en realidad es la mesa donde leo, subrayo y trabajo con libros, guardo por estos días tres que por motivos bien distintos me interesaron muchísimo. En primer lugar, tengo por acá el primer volumen de la poesía completa de Juana Vignosi, que lleva como título La vida en serio, obra completa, 1998-2019, y fue publicado por Adrián Hidalgo al cuidado de Mercedes Halfon. Vignosi es la poeta punk por excelencia, una de las más interesantes de la Argentina, un personaje que comenzó siendo la única mujer de un grupo célebre de poetas que se llamó El Panduro entre mediados de los 50 y mediados de los 60. Después ella vive en Barcelona, se instala por allá en los 70 y se va convirtiendo en un personaje admirado por jóvenes poetas de aquí muchos años después y también tras su muerte en 2015. Era Vignosi siempre es como una inyección de adrenalina, de efervescencia. Me parece una idea excelente que su obra completa se vaya editando. En segundo lugar, por un proyecto en el que estuve trabajando, repasé bastante en estos tiempos el libro que recopila las cartas que se mandaron dos escritores europeos de los más potentes del siglo XX, como son Joseph Roth y Stefan Zweig. Ellos intercambiaron correspondencia entre 1927 y 1938 en el célebre periodo entre guerras, y el sello Acantilado recopiló las cartas de ellos en un libro que se llama Ser amigo mío es funesto. El libro, la verdad que es impresionante porque por un lado nos permite chusmear un poco el vínculo entre estos dos escritores, vas viendo a medida que avanza la correspondencia cómo se ayudan en sus carreras, cómo tienen que lidiar con sus editores, cómo tienen que buscarse trabajos que tal vez no les agradan tanto para mantenerse, para subsistir, y de fondo, y a veces no tan de fondo sino en primer plano, va apareciendo la sombra que oscurece cada vez más el intercambio y que es el avance imparable del nazismo. Por último, me acaba de llegar y ya me tiene muy atrapada el libro Cartas Extraordinarias de la poeta y escritora argentina María Negroni, que reúne una serie de textos apócrifos extraordinarios, justamente en donde hace hablar, entre otros, a Emilio Salgari, Luisa May Alcott, Charles Dickens y muchos autores más. Bueno, me despido y les mando un saludo enorme.
3: Y escuchábamos recién las recomendaciones de Agustina Larrea. Agustina nació en La Plata en el año 1982, es periodista, es escritora, trabajó en diferentes medios gráficos y de TV y actualmente escribe sobre cultura en el diario AR y es autora del newsletter cultural Mil Lianas. Junto a Tomás Balmaceda es coautora de los libros de no ficción ¿Quién es la chica? Las musas que inspiraron las grandes canciones del rock argentino y Antártida, historias desconocidas e increíbles del continente blanco. Y también, junto con Tomás Balmaceda y Alexis Moyano, es autora de la novela gráfica para chicos Poncho y La tormenta del fin del mundo. Recientemente, Paripé Books acaba de publicar su primer libro de cuentos, Los Cuidados, un libro que hemos recomendado en Vidas Prestadas.
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3: Y en Libros que sí, una vez más, elegí para vos textos muy diferentes, géneros diferentes, ideas diferentes también. El primero que quiero recomendar es un libro en el que su autor trabajó denodadamente mucho tiempo. Es alguien que conoces bien, es alguien de esta casa, se llama Ernesto Tenenbaum y su libro es Milei, una historia del presente, un trabajo sobre la figura presidencial que se fue a los orígenes, para escucharlo, para leerlo, para analizar, para tratar de ver los patrones que guían las ideas del presidente Javier Milei. Dice Ernesto todo el tiempo que lo que él trató de hacer es algo que vaya más allá de su opinión. Lo que buscaba era hacer esa clase de periodismo entre la crónica y la investigación. Como te decía, trabajó durante mucho tiempo para tratar de ver quién era ese economista excéntrico que atrajo a tanta gente a lo largo de los últimos años, lo que pasó en la pandemia como fenómeno, como para tratar de entender quién es hoy la persona que guía los destinos de los argentinos. Este libro, Milei, una historia del presente, es un libro que se lee muy bien, está lleno de diálogos también y está lleno como de toda esa prosa periodística que tal vez, si sos oyente de Ernesto, también conocés de la lectura de sus artículos en este momento publica en Infobae. Milei, una historia del presente, es un libro que se lee muy bien, es un libro recomendable para todos aquellos que quieran entender un poco la bibliografía que hay detrás, más allá de lo que el presidente a veces menciona. Es, como te digo, un trabajo de horas y horas. Dice Ernesto que fueron como 500 horas por lo menos de videos que vio, que recorrió y que volvió a ver. Hay mucho también sobre la cuestión mesiánica, la cuestión del acercamiento a la religión judía, a la parte más ortodoxa de lo que tiene que ver con los judíos. Es un libro interesante, es un libro para leer y es un libro que fue escrito desde la voluntad de conocer quién es el presidente. Así que Milei, una historia del presente, un libro publicado por Planeta. Otro libro que trabaja sobre la figura también de alguien y desde una manera diferente, porque el objeto de estudio es otra personalidad y el tema es otro, es Ricardo Piglia a la intemperie, un libro de Mauro Libertella que publicó la colección Vidas Ajenas de la Universidad Diego Portales, una edición de Leila Guerriero, y que es un... No es exactamente una biografía, es un análisis de la figura de Piglia y de la obra de Piglia, pero interactuando, y también de los escenarios en los que Piglia estuvo a lo largo de su vida, tanto como escritor como como persona. Entonces es un libro que de alguna manera se conjuga y juega junto con el libro de Horacio Tarcus, de diálogos con Ricardo Piglia, porque aparecen ciertas personalidades en uno y en otro, pero aparecen en este libro de Mauro figuras que no aparecen en otros libros, como por ejemplo Josefina Ludmer, la China Ludmer, que fue la compañera de vida de Piglia durante bastante tiempo, y cuya historia uno en realidad conocía de escuchar, pero nunca nadie había escrito sobre eso. Y en el caso de Mauro, además, como es de ser un gran escritor y un gran periodista, es hijo de dos grandes escritores argentinos como Héctor Libertella y Tamara Kamenschein, conoció también él personalmente lo que era ese universo en el que Piglia se movía en esas épocas. Así que está súper bien escrito, como todo lo de Mauro. Ricardo Piglia, A la intemperie. Si sos fan de Piglia, no podés no leer este libro. Y el otro libro que tengo para recomendarte, y que no tiene nada que ver con los que acabo de comentar, se llama Cuesta Abajo. Es un libro escrito por Juana Libedinsky. Juana es una periodista muy conocida por sus crónicas, por sus columnas en La Nación. Es periodista cultural de mucho tiempo. Ya hace varios años está como columnista, vive afuera, vivió en Madrid, vive en Nueva York. Y este libro, Cuesta Abajo, lo que hace es partir del accidente que tiene Conrado, el marido de Juana, el padre de sus hijos, abogado importante en Nueva York. Un accidente tremendo en Bariloche, en donde su cabeza golpea duramente contra una roca, más allá del casco, el casco que vuela el personaje Conrado, vuela todo, y queda en coma, en un coma muy severo, de esos que, de los que se recupera apenas el 10% de la gente que pasa por ahí. Pero todo ese proceso va siendo contado por Juana Libedinsky, también con lo que tiene que ver con su lugar como esposa de esta persona, y qué haces vos con tu vida cuando tu compañero de vida pasa por algo así. Bueno, Juana lo que hacía era jugar al tenis y leer, y de todo eso también habla en este libro, mientras habla también de cómo se recuperó su marido, que hoy está realmente muy bien y que incluso se ganó un premio como el mejor abogado de Nueva York recientemente, volvió a nadar, hace su vida. Te cuenta todo lo que significa en el movimiento de una familia, y lo hace desde un lugar social que no es el de la mayoría de la gente, porque ellos viven realmente muy bien. Hay cierta cosa que me parece muy interesante que Juana hace como muy bien, y que es lo que aparece como frivolidad, siempre es elegancia en ella, y es algo que tiene que ver con lo natural, que es aquello en lo que creció y que es aquello en lo que vive. Entonces nos cuenta un universo que de pronto desconocemos, de un universo de gente que vive en Nueva York, por ejemplo. Pero lo que aparece mucho son las lecturas, como te decía, de Joan Didion en adelante, de Marie Dorsec, y aparecen montones de lecturas que tienen que ver justamente con la situación por la que ella está pasando. Hay mucho sobre la natación, hay mucho sobre el tenis. Es un libro que se lee maravillosamente bien, que tiene mucho que ver con la cuestión de cómo nos manejamos en la vida cuando atravesamos algo tan traumático, tiene que ver con la autoficción. Está escrito realmente muy bien y es muy iluminador. Es un libro que uno podría decir es un garronazo, y sin embargo es un libro muy iluminador. Cuesta Abajo, de Juana Libedinsky, fue publicado por La Bestia Equilátera. Y llegamos al final de este Vidas Prestadas, en esta nueva temporada en la que contamos con el apoyo del CCEBA, el Centro Cultural de España en Buenos Aires, un espacio dedicado al encuentro y al intercambio cultural entre destacados creadores iberoamericanos. En la operación técnica estuvo Matías Papapietro, en la edición Mauro Ello, en la operación de video Federico Risi, en la locución Vero Castañares, en la producción por Diario

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2: Repetidas veces y en el marco de numerosos programas de Podium Neerlandés dedicados a la música del siglo XX, hemos hablado de la importancia capital que tuvieron los años comprendidos entre 1880 y 1920, aproximadamente, para la evolución de la cultura de Occidente. En efecto, esas cuatro décadas repartidas entre dos siglos fueron testigo de algunas de las mayores coyunturas y cambios sufridos por la humanidad en el curso de su historia. Guerras de enormes proporciones, conflictos sociales de orden internacional, movimientos migratorios masivos y, por supuesto, una revolución industrial de gran magnitud y a todos los niveles. Es lógico que todo esto repercutiera en el arte, que no solo lo reflejó y tradujo en imágenes, palabras y sonidos, sino en algunos casos también lo anticipó. Por eso no debe sorprendernos que los creadores nacidos y formados en dicho periodo se convirtieran con el tiempo en los heraldos del porvenir, a veces de manera progresiva y emergiendo de la tradición, otras, en cambio, en una ruptura casi total con el pasado. En el mundo de la música, hacia 1910 coexistían en Europa corrientes estéticas tan diferentes entre sí que hoy, a más de un siglo de distancia, nos cuesta imaginarlo. Por un lado, los representantes tardíos y obstinados de un romanticismo que se negaba a morir, como Rachmaninoff, Edward Elgar y el mismo Sibelius. Por otro, los propagadores de la incipiente técnica dodecafónica, con Schoenberg a la cabeza. Y finalmente, un grupo de compositores que, aunque de estilo diverso y sin renegar de sus raíces, ofrecían una nueva alternativa a través de un lenguaje que, sin ser estrictamente atonal, era de una agresividad y disonancia con frecuencia extremas. Entre estos, Igor Stravinsky, Sergei Prokofiev y Béla Bartók fueron, sin duda, los más prominentes, más originales y de mayor repercusión en las generaciones futuras. El húngaro Béla Bartók, nacido en 1881 y desaparecido en 1945, incorporó a los elementos mencionados el color y el ritmo únicos de la música de su tierra, que recopiló, grabó, estudió y más tarde aplicó en sus composiciones, aunque solo esporádicamente con carácter puramente folclórico. Es más, al escuchar la música de Bartók, no es Hungría lo primero que percibimos, sino el mundo sonoro de un creador que supo aprovechar el legado de la tradición como vehículo hacia algo nuevo, inédito y que aún hoy nos sorprende por su fuerza y su plenitud. De los tres conciertos para piano y orquesta completados por Bartók, el número 2 es quizás el más enérgico y que mejor refleja las características de su lenguaje en permanente efervescencia, pleno de cambios bruscos y violencia percusiva, tanto en la orquesta como en la parte solista, pero sin olvidar momentos de lirismo simple y conmovedor. Este concierto, concebido entre 1930 y 1931, tiene los siguientes movimientos: Allegro, Adagio, presto, più adagio, allegro molto. Lo escuchamos enseguida por el pianista Lang Lang, a quien secundó la Orquesta Real del Concertgebouw de Ámsterdam, que dirigió Stephen Asbury.

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0: Hora 15 en todo el país. Abrimos otro aire en FM Universidad. A este lunes volvió el fresquito. ¿Cómo sí. andás, Miguel? ¿Cómo estás?
1: Sí. Esta mañana nos levantábamos con una temperatura de 8 grados y una sensación térmica de 5. Y salir a correr entonces a las 6 de la mañana se hizo un poco cuesta arriba. Ah. Así que decidimos salir a correr, ¿no? Y quedarnos, ¿sí? Hoy el frío nos obligó a recluirnos ahí al lado de los perros.
0: Del fueguito. ¿Tenés fueguito?
1: No, fuego no tengo esa. La verdad que es un lindo plan, sí, tener un fueguito, ¿no?
0: Sí.
1: Porque
0: dura poco acá, porque bueno, ¿cuántos días de invierno tenemos como para decir?
1: Y el año pasado cayó jueves.
0: Sí. Y a la tarde ya se estaba yendo,
1: claro,
0: más o menos. Pero bueno, creo que vamos a tener toda esta semana
1: fresquito.
0: Y templado.
1: Eso es lo que estaba previsto. De hecho, hace ya bastante que se venía diciendo, ¿no? Después de este extraño verano que hemos tenido, veranillo, que ha hecho que los lapachos en toda la provincia florezcan así de un modo escandaloso. Incluso ese bellísimo lapacho blanco que está ahí por calle Córdoba y Junín, en la playa de estacionamiento de un supermercado, está pero lleno de flores. En la provincia ahí no hay muchos, en la ciudad hay algunos ejemplares. Hay uno ahí por Avenida San Martín.
0: Uh-huh.
1: Hay otro acá en el playón de
0: exacto,
1: al lado, enfrente a la radio. Uh-huh. Este año no ha dado flores todavía. Está ese que decimos. Y nos decía ahí un experto que son dos especies.
0: Ajá.
1: Uno, que es un lapacho rosado con una mutación que lo deja blanco, que sería ese de ahí de la playa de estacionamiento del supermercado. Y otros, como que está ahí por Avenida San Martín, que sería una variedad de lapacho blanco. Esa semilla se habría traído a la provincia de Salta, donde está esa variedad.
0: Ah, mira.
1: Bueno, después lapachos amarillos, enormes. Veo que tarda mucho en crecer.
0: Sí, yo tengo los lapachos en la vereda de mi casa, los que serían violetitas, ¿no?
1: Son, claro, el rosado que rosado, tiene diferentes rosado. Matices, ¿no? Que tiene el tronco bien oscuro. Por eso alguna gente le llama lapacho negro a ese.
0: Sí, es impresionante cómo está cargado.
1: Sí.
0: Después, capítulo aparte, cuando empiezan a caer esas florecitas.
1: Ah, no.
0: Es impresionante.
1: Ese comentario, yo se lo escuché el otro día, ya tuvimos una charla áspera sobre la cuestión de gatitos y pantuflas y andar protestando por las hojas en la vereda.
0: No, y el chivato, que también, el chivato también. Es un montón,
1: sí.
0: Pero está hermoso.
1: Sí. El chivato es exótico, es del norte de África, en cambio el lapacho es de acá,
0: sí,
1: local.
0: Y están florecidos tremendamente, así que a disfrutarlo. Buenísimo. Mientras dure, y después se aceptan gente que quiere ir a barrerlos también, ¿eh? para la florecita que cae. Abrimos este otro aire, varias cosas.
1: Como dice un amigo, el canto de las aves, ¿quién dijo que canta?
0: Sí,
1: a las 5 de la mañana.
0: Sí, yo comparto eso. Todo bien con el cantito, pero...
1: Sí, pero cállese.
0: Sí, además si se te vienen a golpear la ventana...
1: Hay de esos hay tres que son... no hay nada más molesto que un hornero enamorado a las 5 de la mañana. Peor aún, un zorzal.
0: Ay, no me digas.
1: Que está convocando pareja, le da duro todo el día. Y como tiene 12 tipos de cantos diferentes, uno cree que son muchos bichos y es uno solo.
0: En fin. Bueno, vamos a hablar de la agenda que vamos a compartir hoy. Y un tema, Miguel, que si bien no lo vamos a charlar hoy, pero está en los medios, que tiene que ver con la causa Golemba.
1: Sí.
0: Esta causa que se van a cumplir 20 años en el 28, porque en el 2008 desaparece este joven Mario Golemba. Desde ahí hay una serie de investigaciones que se fueron generando, y habría que decir que la causa volvió a retomarse con cierto ímpetu hace unos 3 años, cuando empezaron también los familiares a aportar, a constituirse como querellantes particulares.
1: Es cierto.
0: Y ya hemos visto hace un par de años algunas excavaciones ordenadas por la Justicia Federal, porque esta es una causa que se tramita en la Justicia Federal, porque se investiga violencia institucional, digamos, ¿no? Hoy se conoció la información de que detuvieron a 16 personas.
1: Incluidos ex policías o policías que ya estaban retirados.
0: Porque la hipótesis que, según lo que estamos viendo, ¿no? Es que está prosperando esto de que los responsables de la desaparición, y se presume ya a esta altura la muerte del asesinato de Golemba, son fuerzas de seguridad, es la fuerza de seguridad que lo detuvo. Y en el último lugar donde se lo vio con vida fue en 2 de mayo, en la comisaría de 2 de mayo, y uno de los detenidos es el ex comisario que estaba en ese momento al frente de esa comisaría.
1: Así es.
0: Mañana vamos a ver si podemos conversar con el doctor Rafael Pereira Píguer, es abogado querellante en representación de la familia, y hoy nos decía que un poco en acuerdo con la familia estaban esperando todavía para poder salir a hablar, estaban esperando una comunicación también formal de la Justicia Federal, la Fiscalía que pidió estas medidas, así que mañana vamos a hablar, pero está en todos los medios y es un dato importantísimo de esta investigación.
1: Tal cual. Nosotros vamos a hablar enseguida nomás con Domingo Paiva, con quien hemos hablado en varias ocasiones en torno a la situación del sector maderero forestal, porque hubo un acuerdo firmado hace unos 5 o 6 días aproximadamente entre agentes del gobierno de la provincia, del Ministerio de Trabajo y Empleo, más puntualmente, el propio sindicato de los trabajadores de la madera del Dorado, el SOIME, y la gente de una empresa, Isischu SRL, porque, bueno, es una empresa maderera que está asentada en Colonia Victoria. El tema aquí es la preservación de fuentes de trabajo, ¿no? Hay una crisis y hay un acuerdo ahí que se firmó. Vamos a ver de qué naturaleza es este acuerdo y cómo se garantiza la continuidad del trabajo hoy. Vamos a hablar con Agustín Paviolo, de Proyecto Yaguareté, un proyecto que une a gente de CONICET con gente de Ceiba en el cuidado de la protección de esta especie que como se dice técnicamente es la especie paraguas, ¿no? Es el predador que está más alto en la cadena de relaciones ecológicas en la provincia de Misiones, en la selva, en todo el ambiente del bosque atlántico, porque han empezado a verse cada vez más seguido ejemplares en el norte correntino. ¿Por qué se da esto? Bueno, ¿qué tiene que ver la reintroducción de algunos ejemplares hace algunos años en algunos sectores de los esteros de Liberá, con estos avistajes que son cada vez más frecuentes? Incluso se habla ya de un número. Vamos a estar hablando con Agustín de este tema.
0: ¿Tiene que ver con el crecimiento de la población?
1: De la población, lo que es un muy buen dato. ¿No? El mal dato, hace 2 días atropellaron un ocelote en la colectora de Puerto Libertad. Dice, ¿cómo puedes matar a un gato de esas características yendo por una colectora donde no puedes ir a más de 40 kilómetros por hora? Bueno, eso también pasa.
0: Además, en la colectora se presume que hay gente que conoce la zona.
1: Claro,
0: ¿no?
1: Porque te metes y que ahí hay transeúntes, hay bicicletas, es decir, no es la autovía.
0: Qué pena eso.
1: Es duro, sí.
0: Bueno, Miguel, y nosotros vamos a sumar dentro de un rato. Se presentó la semana pasada ante la Corte Interamericana de Derechos Humanos una denuncia en contra de la reforma laboral de Javier Milei. Los ejes de esa presentación tienen que ver con lo que se viene criticando de esa reforma, que ya en la práctica también estamos viendo un proceso regresivo inédito de los derechos laborales, que estemos hablando de regresión, ya de por sí se supone que contradice el espíritu de todo el marco jurídico que se fue construyendo, que los derechos tienen que ser progresivos. O sea, conquistamos este derecho, hay que ir por los otros. Bueno, lo que hizo Milei fue desandar todo, además promocionándolo, nos quiere devolver al 1900, sí, sí. Y lo dice
1: tiempos de Alberti, dice,
0: sí, antes. Uh-huh. ¿Quiénes presentaron esta, hicieron esta presentación? Este espacio de organizaciones sindicales que se conoce como el FRESU, donde hay todo un sector de sindicatos combativos, entre ellos aceiteros, por ejemplo. Uh-huh. Veíamos que estuvieron en la presentación referentes de la CONADU, de ATE, y vamos a hablar con el presidente de los abogados laboralistas de América Latina. Hemos hablado con Matías Cremonte aquí en uh-huh. su momento, así que tipo 16:30 vamos a conversar un poquito con él para ver qué significa, qué implicancias tiene esto, ¿no? Y cuánto puede o no ayudar a desandar uh-huh. este proceso. Y también en un rato vamos a estar conversando con el decano de la Facultad de Humanidades y Ciencias Sociales, porque un dato interesante y una muy buena noticia es que se recupera acá, podemos decir, servicios del comedor universitario, uh-huh. que se va a extender un poco también la comida del sábado, que era algo que se venía planteando y que se perdió primero por la pandemia algunas cosas y después por el brutal recorte sí. de la gestión de Javier Milei. Y si nos queda un tiempito, ahí estamos viendo, dentro de un rato va a haber una audiencia pública en el Congreso de la Nación, porque esta semana viene como una convocatoria en defensa de la ciencia y la tecnología en nuestro país, y se están ahí discutiendo algunas cuestiones vinculadas a eso, así que ahí vamos a estar espiando cómo viene esta audiencia también.
1: Bien, y nosotros vamos a estar hablando con Fernando Pepe, del colectivo Guías. Fernando Pepe es antropólogo, graduado de la Universidad Nacional de La Plata, y este colectivo Guías viene trabajando hace mucho en este tipo de tareas. ¿De qué estamos hablando? Bueno, en San Antonio de Obligado, al noreste de la provincia de Santa Fe, hemos hablado con Fernando de esto uh-huh. ya en otras ocasiones, por fin se pudieron exhumar los restos de indígenas que fueron asesinados allí, hace esto obviamente muchos años, uh-huh. y esto tiene como dos vertientes de investigación. Por un lado, la investigación documental, lo dejado como memoria, como registro por un religioso hace muchos años atrás, denunciando toda esta situación, y el trabajo concreto de antropología forense de recuperar estos restos en el lugar, de hacer toda una evaluación de en qué condiciones aparecen, qué pudo haberles pasado, además, para estar en esa situación, ¿no? Esto es un caso denunciado hacia finales del siglo XIX, 1887. Uh-huh. Y aparece un tercer elemento del que hemos hablado con él también aquí muchas veces, Alicia, y vos también has participado en estas charlas, que es el tema de que es un crimen imprescriptible, uh-huh, uh-huh. ¿no? Este tipo de asesinatos.
0: Y es una, en este caso aparece como un juicio por la verdad también,
1: exactamente.
0: ¿No?
1: Exactamente. Uh-huh. Así que vamos a estar hablando de todos esos temas con Fernando allá por las 5 de la tarde.
0: Abrimos este otro aire. Hoy está Diego Jacquier en la operación técnica. Bienvenido, Diego, a la tarde. Por unos días. Pedro está de vacaciones, uh-huh, así que uh-huh. Seguramente por ahí nos está escuchando también. En la musicalización, como todas las tardes, Nancy Alboaires, charlando con ustedes Miguel Riquelme, Alicia Rivas. Estamos hasta las 18.

0: Bien, lo que estaba sonando en esta parte del programa era Ninfas con Marian Pellegrino haciendo Latido Latino.
1: Vamos a ampliar...
0: Explicamos lo que está pasando. No enciende la luz de aire.
1: Ah, claro.
0: Entonces, no sabíamos si estamos o no estamos al aire. Pero sí, estamos
1: al aire. Sí. Estábamos un poco desorientados con eso. Miguel, si te parece, vamos a ampliar un poquito lo que se conoce del caso Golemba.
0: Dale.
1: De esta novedad. La Justicia Federal ordenó 17 procedimientos en distintos puntos de Misiones y lo que se conoce es que se produjeron 16 detenciones en el marco de la investigación por la desaparición de Mario Fabián Golemba. Marzo del 2008 ocurrió este hecho. Entre los arrestados están Ewaldo Katz, quien estaba al frente de la comisaría de 2 de mayo, cuando, recordemos ahí... Mario fue visto en esa comisaría, se lo vio lastimado y uno de los que declaró en ese momento fue una persona que compartió la celda con él y declaró a pesar de todas las dificultades que tenía, porque era una persona que después estuvo detenida en un penal, en el penal de Oberá, y pidió declarar. Bueno, la investigación por la desaparición de Golemba tuvo uno de sus principales avances, cuenta esta información, por disposición de la Fiscalía Federal número 2 de Posadas, a cargo de la fiscal interina Silvina Flavia Gutiérrez, la Gendarmería Nacional desplegó una serie de allanamientos en distintos puntos de la provincia. Entre los detenidos, como decíamos, el excomisario de 2 de mayo y jefe de esa dependencia durante la noche del 27 de marzo del 2008, cuando Golemba habría pasado por la sede policial y desapareció. Habría pasado... ¿Qué pasó así? No.
0: Claro.
1: Estuvo detenido ahí y la información que trascendió desde ese momento es que... En ese lugar habría sido brutalmente torturado y después desaparecido. En total fueron autorizados 17 procedimientos y uno de los sospechosos todavía no pudo ser localizado. La justicia ya dispuso su búsqueda y de acuerdo con los registros migratorios incorporados a la causa, habría salido del país el pasado 9 de junio por el paso internacional de Alba Posse, sin que conste un posterior ingreso a la Argentina. Los operativos fueron realizados por Gendarmería en Posadas, Oberá, San Vicente, 2 de mayo y otras localidades. Las medidas alcanzaron domicilios particulares y dependencias relacionadas con quienes son investigados. Los detenidos quedaron a disposición de la Justicia Federal y deberán atravesar las correspondientes audiencias de indagatoria, donde se va a determinar la situación procesal de cada uno. En relación a Katz, que quedó supeditado a esta investigación a partir de testimonios incorporados al expediente durante los últimos años, según la reconstrucción que sostiene la querella que representa a la familia Golemba, el entonces jefe de la comisaría habría participado del traslado de Mario dentro de la dependencia cuando se encontraba esposado. Después vamos a ver si podemos profundizar un poquito porque esto es información que está, entre comillas, trascendiendo. Y lo que nos decían desde la querella particular es que mañana estaríamos mañana estaría en condiciones también de hablar un poco ya después de conversar con la familia. Recordemos que la familia ya no vive en Misiones. Los padres, creo que ambos ya fallecieron.
0: Fallecieron los dos, sí.
1: Y los hermanos, que son los que terminaron quedando al frente de la querella o siendo querellantes particulares, viven en Corrientes. Entonces, un poco también para dimensionar esta cuestión.
0: Alicia, te cambio de tema. El otro tema trascendente hoy, sin dudas, claro que el caso Golemba se lleva todo en materia informativa en la provincia de Misiones, pero a nivel internacional, lo ocurrido en Colombia,
1: sí,
0: a muy poco tiempo, muy pocos días de un fenómeno similar ocurrido en Venezuela, en la zona de la costa norte venezolana. En Colombia, en este caso, un terremoto muy, muy violento. En esta jornada se sintió con intensidad en dos grandes ciudades colombianas, en Bogotá y en Cali. El primer conteo que publican las autoridades colombianas hablan ya de 69 personas que han muerto, 69 víctimas fatales, un número de heridos que aún no se puede determinar con claridad. En Cali hay 20 edificios que se vinieron abajo, según informó el alcalde de esta ciudad. En este momento tenemos por lo menos 20 estructuras que se han venido abajo con personas que están atrapadas dentro. He solicitado apoyo de los alcaldes de Bogotá y de Medellín para el envío de equipos de rescate, dijo Alejandro Eder. Alejandro Eder es el alcalde, decíamos, de la ciudad de Cali, en el programa de Noticias X que se emite por esa ciudad. También hay aeropuertos que están inoperables, se han dañado muy fuertemente por el efecto del terremoto y han suspendido sus operaciones. La Agencia de Aeronáutica Civil Colombiana señala que los aeropuertos ubicados al oeste de ese país, ciudades como Pereira, Manizales, Quibdó, Armenia, Cartago y Buenaventura, están con aeropuertos inoperables, lo que también dificulta mucho la llegada de la ayuda. El Servicio Geológico Colombiano había informado que el temblor tuvo una magnitud inicialmente de 6.6, pero posteriormente corrigieron el indicador revisando la información y esto dio 7.4 de intensidad según la escala de Richter, tema que fue corroborado por el Servicio Geológico de los Estados Unidos, que midió exactamente la misma magnitud para este terremoto. El órgano colombiano afirmó además que el temblor fue sentido con mucha intensidad en el oeste de Colombia y también fue recibido por sismógrafos en Quito, en Ecuador, en Panamá, que pudieron también medir este temblor, ¿no? La zona, para que ustedes más o menos se den una idea, está más orientada hacia el Pacífico. El terremoto que nosotros habíamos visto de Venezuela está mucho más al norte y más sobre el mar Caribe, en el Atlántico. En el caso del oeste colombiano, es el oeste del Pacífico colombiano.
1: La información que actualizan ahora, Miguel, vos hablabas de más de 60, sí, 80 ya están 80 hablando. Ya. Y esto, un poco lo que nos pasó con Venezuela también, cuando empezamos a tener la información, un dato que impresionaba era la cantidad de desaparecidos. Sí. Hablaban de 80 muertos en su momento y miles de desaparecidos, y ahí fuimos dimensionando de lo que estábamos hablando.
0: Tenés 20 edificios derrumbados, dice el alcalde, con gente atrapada adentro. Sí. Seguramente este es un primer número oficial del conteo de los cuerpos ya encontrados.
1: Y en un contexto, el viernes asumía el nuevo presidente de Colombia, de las Priella, que ya emitió una declaración de desastre de carácter nacional por el terremoto. Habrá que ver un poco también lo que eso implica, ¿no? Está un de las Priella que venía oponiéndose a un proceso de articulación para el recambio entre la gestión de Petro y la que asumía, bueno, dos días, tres días, y este panorama. Algunas de las localidades que, para aportar un poco a lo que vos decís, Miguel, Risaralda, Valle, Chocó y Manizales.
0: El oeste colombiano, básicamente.
1: Sí, así que bueno, una noticia que vuelve a golpear, digamos, a la región.
0: 15:26, actualizamos datos del clima. Alicia, recordemos que estamos con una nueva olita de frío, no muy intenso, pero esta mañana se hizo sentir. 15 grados 9 la temperatura en este momento, con una humedad del 41%. La sensación térmica 13 grados 7, porque nubladito, hay viento, está nublado además, es verdad. Viento del oeste-suroeste a 15 kilómetros en la hora, por momentos se siente, hay ráfagas bastante fuertes de hasta 33 kilómetros. Si uno sale de aquí de la radio y baja a la planta baja del edificio, el chiflete ese entre por el pasillo, se siente.
1: Sí, tremendo.
0: Se siente, y las ráfagas más fuertes se sienten.
1: En el campus, por lo general, tenemos una sensación.
0: Sí, hay como uno o dos grados menos. Si tuviéramos nosotros acá un centrito meteorológico para medir, seguro que tendríamos un par de grados menos que en el área de medición del servicio meteorológico, que es cerca del aeropuerto. La OPAD, por ejemplo, mide en pleno centro de la ciudad, ahí en Mitre, Uruguay. Entonces, por eso hay diferencia además en las temperaturas que dan ambos Servicios meteorológicos.
1: 15:28.

0: Ya que hablábamos de Colombia, ¿no? Un poquito de cumbia con Che Sudaca y Mal LB haciendo Somos Luz. Bueno, foto impactante, Alicia, la que muchos medios publicaron en estos días y incluso en algunas redes con nombre y apellido del protagonista de la foto. Se ve a un hombre de unos 50 y pico, 60 años, armado de una escopeta, de las que habitualmente utiliza la policía, especialmente la Policía Federal, estas escopetas de calibre 16 y taca 18, que son de una enorme potencia, habitualmente cargadas con balines de goma, pero no es nada raro que alguna vez hayan utilizado otro tipo de proyectiles. Lo cierto es que esta foto, que ya circuló en todos los medios y que está publicada, incluso con el nombre y el apellido de quien es el protagonista, decíamos el comisario de la Policía Federal, Gustavo Antonio Gauna. ¿Cuál es el tema? Está de civil. O sea, no viste uniforme. Está armado con esa escopeta que mencionábamos, rodeado de agentes de la Policía Federal, pero está de civil. Esto hace que entonces muchos, entre ellos el diputado del Partido Socialista Esteban Paulón, hayan solicitado a la ministra de Seguridad, Alejandra Monteoliva, que se presente a la Cámara de Diputados a dar explicaciones sobre el accionar de las fuerzas federales el jueves, el día de el debate del proyecto de inviolabilidad de la propiedad privada, que fue una enorme derrota, además desde el punto de vista político para el gobierno, porque muchas cosas que estaban previstas en ese proyecto de ley quedaron sin efecto. Por ejemplo, el tema de extranjerización de la tierra, pero también cosas muy sensibles, incluso aquí en la provincia de Misiones, como el funcionamiento del RENAPER, por ejemplo.
1: Sí.
0: El RENAVAP, perdón, no el RENAPER, el RENAVAP.
1: Estaba viendo, Miguel, vos decías, está sin uniforme, ¿cómo se fue corriendo también la cuestión de los límites para la represión en la protesta social? Que, recordemos, había, lo decíamos la semana pasada cuando contábamos de esta brutal represión que duró horas, y en algún momento el informe oficial es que eran 1.500 heridos.
0: Aparte de la persecución duró hasta la madrugada.
1: Sí, fue tremendo, espantosa. Pero una de las cosas que se había avanzado durante la gestión de Nilda Garré como ministra de Seguridad era en un protocolo en el que estaba claramente especificado el no uso de armas de letales, entre ellos las armas de fuego, la identificación clara de quienes están en los operativos, no solamente el uniforme, sino que además tenía que tener el nombre. Bueno, ahora no solamente que están sin uniforme, sino que están disparando abiertamente.
0: Al cuerpo, al rostro. Así que bueno, veremos cómo sigue todo esto. Recordemos que un pedido de esta naturaleza, como el que ha planteado el diputado Paulón, necesita de todo un protocolo interno también para poder lograr que esa presencia de la ministra Monteoliva realmente ocurra. Pero más allá de todo eso, creo que el impacto político que le genera al actual gobierno la aparición de esta foto con nombre y apellido no trae tampoco buenos recuerdos a la población, y es un balazo más en el pie que la gestión Monteoliva-Burlich se pega, ¿no?
1: Y además habría que ver si es que hay alguna causa penal contra... Porque recordemos también, y esto lo advierten siempre, se termina después avanzando en la identificación de la fuerza operativa, digamos, ¿no? Y en este caso, el que aporta algunos datos en relación a Gauna es Juan Grabois, que Grabois en sus redes está diciendo que fue... este comisario fue custodia de Patricia Bullrich en su momento, y fue quien, ¿se acuerdan el episodio en que van y lo detienen a Grabois? Estaba en una, no me acuerdo muy bien dónde, que fue muy mediático eso, en el Instituto Perón. ¿Se acuerdan que él, hubo como una especie de ocupación pacífica de ese instituto, y Grabois aparece como abogado de ese grupo de manifestantes que fue a ocupar ese lugar que estaba siendo vaciado y desmantelado por el gobierno nacional? Bueno, este personaje lo detiene a Grabois ahí, o sea que podríamos decir es ya un viejo conocido de las fuerzas de tareas de esta etapa de la represión en la Argentina.
0: Tal cual, bueno, insisto, veremos si finalmente avanza este proyecto de Paulón en Cámara de Diputados como para lograr que por lo menos se presente la ministra a dar explicaciones, que es lo que quieren.
1: Sería muy importante y sería un avance, sí, y una muestra también del momento en el que está el gobierno nacional.
0: Pensar, si es que consiguen. Como vos decías recién, ¿no? La represión se prolongó durante horas, hay más de 1.500 heridos, información oficial, además.
1: Sí, sí, sí.
0: La utilización de camiones hidrantes que operaron incluso a 5 cuadras del espacio de la manifestación, que era pacífica, que no estaba en ese momento ocurriendo nada cuando empezó la represión. Después, obviamente, fue de parte de los manifestantes también, hubo una respuesta.
1: Seguramente va a haber información también bien oficial de parte de los organismos que intervienen monitoreando la protesta. El Comité Nacional contra la Tortura se convirtió en los últimos años, igual que la Comisión Provincial contra la Tortura, en quienes están en el lugar levantando testimonio y producen después los informes formales, porque hay que hacer después el seguimiento de la situación de los heridos, que acá fue 1.500, decíamos, y la situación de los detenidos, porque a veces termina la represión y después tenés que hacer como un listadito y un monitoreo de dónde están, en qué condiciones y demás. Bueno, esa tarea la está haciendo el Comité Nacional contra la Tortura y la Comisión Provincial por la Memoria de la Provincia de Buenos Aires y su mecanismo contra la tortura, que también fueron aportando datos para dimensionar lo que ya dicen fue, sin lugar a dudas, la represión más larga, por lo menos en lo que va de la gestión de Milei.
0: La cantidad de horas, por lo menos. Bien, 15:38.

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1: Estaba sonando Catherine Bergnes, la uruguaya Catherine Bergnes, haciendo un clásico de Rubén Lena, del Rubio Lena, así lo llamaban, maestro rural y un compositor que los olimareños hicieron célebre, ¿no? Tomaron su obra poética y la convirtieron en canciones bellísimas. Precisamente la primera versión grabada de esta milonguita la hicieron los olimareños. Después el Pepe Guerra también grabó la suya. La Ariscona, se llamaba esto, era Catherine Bergnes.
2: Nos vamos a meter un ratito, mientras tanto, en lo que quedó de la sesión del día jueves, esa, algunos lo cuentan como la fracasada sesión de La Libertad Avanza, porque generó una cantidad de cuestiones. Primero que tuvieron que sacar capítulos que eran sustantivos para la avanzada que venían haciendo desde la gestión de Javier Milei. Pero además, ¿por qué generó o explicitó la interna que hay dentro del propio bloque? Y ni que hablar las dificultades que se van a generar a partir de ahora con los aliados, con ese número que La Libertad Avanza mostraba, que tenía 44 senadores con los que podía avanzar con un montón de proyectos. Y se le complica bastante porque, y un datito ahí, después lo vamos a ampliar. ¿Dónde estaba Sturzenegger en el momento en que se les caía capítulo a capítulo el proyecto? ¿Dónde estaba?
1: Se descapituló.
2: ¿Dónde estaba? En República Dominicana.
1: Y bueno, acá hace mucho frío.
2: Así que bueno, y ahí después les contamos un poco cómo avanza este capítulo, porque ya algunos dicen le picaron un poco el boleto a Sturzenegger.
1: Tal cual. 15:43, cambiamos por completo de tema. Hace no mucho tiempo atrás podíamos charlar con la gente de Proyecto Yaguareté porque se inició un nuevo relevamiento para tener una idea bastante aproximada de cuál es el número de ejemplares de esta especie que hay en la región. Recordemos que hay un cuidado muy importante y un trabajo de seguimiento muy importante que se hace desde varios organismos. Pero además, en los últimos días nos hemos enterado ya en varias ocasiones de avistajes, de avistamiento de ejemplares de yaguareté en una región donde no se los veía tan seguido, ¿no? Estamos hablando de nuestros vecinos de la República de Corrientes, independentista, como se sabe, en la zona de los esteros ha habido apariciones en los últimos tiempos y hay fotografías incluso que ilustran esto. Para hablar de todo este tema, y por supuesto que le agradecemos siempre mucho, está Agustín Paviolo, de Proyecto Yaguareté, del CONICET, además de Ceiba, que está en línea ya. ¿Cómo estás, Agustín? ¿Cómo te va? Muy buenas tardes. Aquí Alicia y Miguel te saludamos.
2: Vamos a ver si lo... Ahí está.
1: Ahí está. Sí. Bueno, no, te decía que acá con problemas de aduana con Corrientes, pero habitualmente podemos ir y mirar alguna cosa, y nos contaban los correntinos de estos avistajes que han ocurrido, ¿no?
3: Sí, sí, ahí en los últimos días tuvimos esos registros de yaguareté, bueno, bastante gente lo estuvo viendo, así que, bueno, y es, obviamente genera todo un revuelo alrededor de estos registros nuevos en lugares donde antes no aparecían. Así que es un poco la presencia de la especie en ese lugar nuevo, es una buena noticia, ¿no?
2: Uh-huh. Ahora, decías, no están habituados. ¿Qué previsiones hay que tener también? ¿Cómo hay que encarar, tal vez con la población local? ¿Cómo es esa cuestión?
3: Bueno, creo que hay que informar bien y llevar tranquilidad a la gente. Que si bien son animales que poderosos, que se alimentan de presas, son carnívoros, ¿no? Generalmente no, le temen al humano y no tienen una actitud agresiva, por lo cual yo creo que lo fundamental es llevar sobre todo tranquilidad, ¿no? Uh-huh. Son nosotros, bueno, vivimos en misiones constantemente con yaguaretés en las áreas de selva, y bueno, no ocurren ni ataques ni accidentes con personas generalmente, porque es un animal esquivo, al igual que también los pumas también son bastante esquivos, y cuando se producen algún incidente, generalmente es porque se lo persigue el animal, se lo hostiga, está en una situación de vulnerabilidad, entonces bueno, como cualquier animal suele defenderse. Uh-huh. El tema en Corrientes es que uno, el ambiente ayuda a verlos, ¿no? A verlos más de lejos, a que no pasen desapercibidos. En la selva, en Misiones, hace que los yaguaretés estén a metros de donde estamos, en el área de cataratas, en cualquier lugar de la selva, y ni nos damos cuenta que están ahí, ¿no? Uh-huh. En el caso de Corrientes, uno los ve, y bueno, también es la novedad, ¿no?
1: Claro.
3: La novedad que no había y de repente hay, y bueno, y empiezan a surgir preguntas, ¿no? Y eso, yo creo que lo más importante es llevar tranquilidad a la población, que bueno, no es un animal que hay que perseguir ni hostigar, porque ahí sí se puede poner un poco más complicada la cosa.
1: Uh-huh. Agustín, si tenemos que hablar del número, muchos medios están hablando de un medio centenar de ejemplares que estarían viviendo en libertad en la zona del norte correntino. ¿Esto se puede decir que es correcto, que está en la dirección correcta? ¿Ese sería aproximadamente el número de ejemplares allí?
3: Sí, estamos haciendo un trabajo similar al que hacemos en Misiones con cámaras, y estamos analizando los datos para tener una buena estimación. Aproximadamente lo que se ha ido registrando de individuos distintos a lo largo del tiempo han sido 50 animales, ¿no? Uh-huh. Pero bueno, algunos de ellos ya no están, han muerto, se han ido para a otra región, y por ejemplo hay dos animales que se lo han llevado a Impenetrable, por ejemplo. Uh-huh. Como parte de un proyecto de suplementación, y bueno, eso se lo están dentro de esos 50 animales, ¿no? Y también hay que considerar que cuentan en esos registros los cachorros también, ¿no?
1: Claro.
3: Entonces, al hacer comparaciones en tamaños poblacionales, hay que siempre tener el cuidado de considerar todos estos detalles, porque, bueno, hacen al número total. Generalmente nosotros intentamos hablar de adultos, que son los individuos que realmente se reproducen en la población o que forman parte del núcleo reproductivo, y nosotros estimamos que es un poquito menor a 50 uh-huh. animales uh-huh. Actualmente, aunque bueno, el crecimiento que ha tenido es muy muy impresionante, muy un gran logro uh-huh. para la conservación de la especie, ¿no?
1: Uh-huh. ¿Qué tiene que ver con estos avistajes, el trabajo de reintroducción de la especie en la región? ¿Se puede hacer una correlación directa o son varios los factores que explican esta cantidad de ejemplares?
3: No, yo creo que se ha hecho un muy buen trabajo. Hubo una cuestión sociocultural también, de que de alguna manera los esteros se fueron vaciando de gente, ¿no? O sea, hay uh-huh. poca gente viviendo de estero adentro, como hace unos 50, 60 años. Entonces, bueno, eso fue mejorando las condiciones para que el hábitat de un depredador grande como el yaguareté pueda desarrollar una población apta, ¿no?
1: Sí.
3: Y bueno, la selección del sitio, los pasos que se fueron dando en la reintroducción, todo ha sido muy, muy importante. Y el lugar es... hay una cantidad de presas muy... muy importante. Tampoco ha tenido, al menos hasta lo que sabemos y en estos primeros años, una causa de mortalidad antrópica, ¿no?
1: Claro.
3: La especie. Entonces, cuando no hay mortalidad causada por los seres humanos, las poblaciones crecen, ¿no?
2: Uh-huh.
3: Y eso es lo que estamos viendo ahí en Corrientes. Uno quisiera que no ocurra, pero es esperable también que a medida que los yaguaretés vayan saliendo del área protegida, de los esteros, que es el área por ahí con menos presión humana, y cuando se empiecen a adentrar a cruzar rutas, a cruzarse con ganado, a ver alguna depredación ocasional de un animal doméstico, empiece a haber alguna mortalidad. Uh-huh. Y bueno, es lo que hay que trabajar en esta nueva etapa, creemos, ¿no?
2: Uh-huh. Si uno mira los medios correntinos, hablan de que los últimos ejemplares que vieron estaban sin collar. ¿Todos están, por lo general, es una rareza que no tengan collar, que no estén identificados, o esto es parte también de la población de la que hablas?
3: Sí, la población va creciendo. Uh-huh. y bueno, se van moviendo de un lugar a otro y es difícil capturarlos a todos. Uh-huh, ¿no? Uh-huh. Y también, bueno, sería muy costoso tener collares para todos los individuos. Entonces, bueno, van apareciendo muchos de los animales que ya no tienen collar, digamos. Uh-huh. Son, bueno, este que apareció ahí en Murucuyá es un macho que debe tener unos 3 años aproximadamente. Hasta el año y medio uno no lo puede capturar y poner collar, ¿no? Uh-huh. Porque van a seguir creciendo. Entonces, también está eso. Cuando se van dispersando de su área natal, también se van haciendo adultos, y es en el momento en el cual uno debería intentar ponerle collares, pero bueno, no siempre se puede, ¿no? Uh-huh, uh-huh. A veces es difícil. Pero bueno, todavía hay un buen registro a través de las manchas de quién es quién y eso.
2: Y que se los vaya viendo, ¿tiene algo que ver que estén buscando tal vez comida o no tiene que ver con eso?
3: No, yo creo que hay dentro de los esteros de Liberá, en el Parque Nacional, en la Reserva Provincial, hay muchísima presa. Uh-huh. Muchísimos carpinchos, ciervos, la verdad que hay una base de presa muy importante. Yo creo que tiene que ver con un comportamiento natural de la especie de los juveniles, empezar a buscar sus propios territorios, y en esa etapa van, uh-huh, van explorando, ¿no? Van buscando lugares buenos donde vivir, digamos. Claro. Es como que salen a pegar una vuelta a ver qué hay en los alrededores, y eso es el comportamiento natural de la especie.

0: a San Alonso, que es bien adentro en los esteros. O sea, eso, los movimientos de estos animales es algo frecuente, digamos, y sobre todo en la etapa de dispersión de juvenil, digamos.
1: La última de mi parte, Agustín, vos recién al pasar hablaste de los procesos de identificación, ¿no? Que el patrón de manchas ayuda mucho a saber quién es quién. ¿Ustedes más o menos ya tienen identificados? Porque recordemos que también en Iberá hay cámaras trampa. No sé si en todos los lugares, pero hay.
0: Sí, sí, sí. También hacemos un trabajo parecido al que hacemos en Misiones, ahí en los esteros, junto con la Fundación Rewilding, que es la que ha impulsado el trabajo de reintroducción, y también con Parques Nacionales y la provincia de Corrientes, ¿no? Estamos con todas esas instituciones, ponemos cámaras, y esto lo estamos haciendo todos los años, y vamos viendo un poco cómo va creciendo. Ahora, a fin de año, esperamos tener resultados de cómo está la población en cuanto a números, ¿no? Uh-huh. Pero van a rondar un poco lo que hablábamos hace un rato, creemos.
1: Bien. Y sobre fin de año también habrán el número, o por lo menos una estimación de la presencia global de la especie en la región.
0: Y bueno, sí, esperemos ver ahí en creo que lo de Misiones va a demorar un par de meses más. Yo creo que más para febrero, marzo vamos a tener el resultado de cómo está en Misiones. Pero bueno, la población de Argentina alterna algunas buenas novedades y otras no tanto. Claro. En Corrientes, bueno, es el lugar donde llegan las mejores noticias, que es que un lugar que no teníamos abeté, va creciendo la población y se van recolonizando nuevos lugares. En Misiones tenemos una población que se ha recuperado y que está relativamente estable. Y lo más flojito es la reacción chaqueña del impenetrable, ¿no? Que ahí, bueno, está costando mucho recuperar la especie, y está en una situación muy muy crítica, ¿no? Estimamos que menos de 20 animales en toda la región. Claro. Y bueno, en las yungas también, aparentemente, de Salta y Jujuy ha habido alguna disminución, así que tampoco hay tan buenas novedades por allá. Pero sí, bueno, hay que seguir peleándola ahí.
1: Dale. Agustín, te mandamos un abrazo enorme.
0: Un abrazo, un gusto charlar con ustedes siempre.
1: Hasta luego.
2: Hasta luego.
1: Charlábamos con Agustín Paviolo, entonces, investigador de CONICET, miembro del programa Yaguareté. Es un programa conjunto de la organización CEIBAS con gente de CONICET que vienen trabajando en la protección de estas especies desde hace muchos años y que ahora, como lo mismo lo explicaba, están en medio de un proceso de relevamiento de la cantidad de ejemplares, que bueno, siempre es una estimación, sí, ¿no? Jamás se da con el dato exacto, pero bueno, colocación ordenada y sistemática de cámaras trampa permite, conociendo ya el hábitat de los bichos, más o menos por dónde circulan, saber cuántos son en total, ¿no? Decía Agustín, en Misiones la población está más o menos estable desde hace algunos años, aunque se recuperó bastante. Y Corrientes es la novedad por el crecimiento que ha tenido la población ahí a partir de un proyecto de reintroducción de la especie, más obviamente los que pudieron haber trasvasado desde Misiones hacia Corrientes.
2: Mira cómo lo cuenta el diario El Litoral de hace unos días. 27 de julio, dice, vecinos del paraje Manantiales de Emburcuyá alertaron sobre su presencia. Uh-huh. Como medida preventiva, se suspendieron temporalmente las clases en escuelas rurales de la zona. Uh-huh. Un día después, 28 de julio, se confirman huellas frescas en el predio de la escuela número 187, en el paraje Pago Arias, donde ahí están las cámaras que dicen. Después, recorrido del felino continuó los días 30 y 31 de julio, y va detallando, y después aparece una felina, Yasu, que también andaba merodeando ahí por una hostería cerca del portal Laguna Iberá, y ahí van pareciendo. Así que es una novedad seguida.
1: Está bueno, y está bueno también lo que decía Agustín, no es lo mismo un puma en la selva que un puma en los pastizales. Sí.
2: Hay una foto de Yasu que... esto debe ser... Bueno, es una estancia de Rincón de Socorro, un ventanal, un sillón y Yasu apareciendo. Debe ser medio impresionante. Te sentás a tomar un matecito y Yasu...
1: Claro. De golpe sentís que se te atraganta el mate.
2: Hermoso.

0: Será de base. Sí.
1: Nosotros con un par de compañeros hacemos habitualmente recorridos por el interior, y nuestro sueño es cruzarnos en algún momento. Por eso siempre ahí con las cámaras en la mano, por las dudas, que aunque sea un ocelote, yo no te digo, claro, un jaguar, pero bueno, así son las cosas.
0: No, y hay toda una serie de, se ve que a partir de esos de esas situaciones hay como recomendaciones. Uh-huh. Mantén una distancia prudente, no hagas movimientos bruscos, dice. Uh-huh. Jamás alimentes a la fauna silvestre, dale espacio y permití que continúe su recorrido. Informa el hallazgo a los equipos de monitoreo y te dan un par de teléfonos ahí por
1: si. Claro. Y si puedes sacarle una foto, mejor, porque eso ayuda a los investigadores. Uh-huh. Por eso le preguntábamos a Agustín por el patrón de manchas.
0: Claro.
1: Hay dentro de Ceiba, dentro del equipo, dos o tres profesionales, biólogos, que saben muchísimo. Uh-huh. Tienen, en el caso de algunos, una memoria formidable. O sea, a golpe de vista reconocen un ejemplar.
0: ¿Quién es?
1: ¿No? Porque, claro, tantas fotos de cámaras trampa han visto, ordenado, catalogado, que ya les resultan familiares algunos patrones.
0: Uh-huh. Y acá me preguntan, ¿son 50 en toda la región o 50
1: solamente
0: en el Iberá?
1: Solamente en el norte de Corrientes. Ajá. Serían más o menos 50. Ah, hay bien. Que ver lo que dice Agustín. No se suelen contar los ejemplares de menos de un año. Uh-huh. Los cachorros. En este caso sí, se los estaría contando. Se incorporan a ese número dos ejemplares adultos que ya no están, que fueron llevados al impenetrable. Uh-huh. Pero, digamos, globalmente, desde hace unos años a esta parte, ese sería el número de ejemplares que hay en el norte de Corrientes, en los esteros.
0: 16, un minuto.
2: Estos pimientos, agregadle alas, son libélulas. Thank you.

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0: Bien, han pasado 4 minutos de las 4 de la tarde. La música que estaba sonando en esta parte del programa era Araca París haciendo nada. Araca, qué linda palabra, araca. Significa muchas cosas, pero primero que nada es una voz de advertencia, ¿no? Araca. Bien, muy rápidamente, datos del clima, la temperatura a esta hora 15 grados 7, la sensación térmica 13 grados 3, ¿no? Se siente un poco más de frío que el que marca, diría nuestro colega Luis Armando Galarza, la barra mercurial.
1: Te mandamos un abrazo.
0: Un abrazo a Luis.
1: Armando. Sí. Bueno, Miguel, una buena noticia en el contexto también tan complejo. Recién hablábamos, los rectores del CIN están pensando en, bueno, a ver cómo más intimar al gobierno nacional para que cumpla la ley de financiamiento universitario en su totalidad. Bueno, en todo este contexto, se está informando que el comedor universitario, nos van a explicar un poco si es para toda la, en el centro como acá en el campus, pero va a extender el servicio al fin de semana, al sábado, que era un, que era parte también de lo que se había de alguna manera conquistado durante muchos años. Pero está en línea para charlar de esto el decano de la Facultad de Humanidades y Ciencias Sociales, Cristian Garrido, a quien saludamos. Cristian, muy buenas tardes, ¿cómo estás? Miguel Riquelme, Alicia Rivas, te saludamos. Ahí, bancanos un ratito que te vamos a conectar, porque no se conectó, me parece que ahí se conectó. Decíamos, ¿está en línea?
0: A ver.
1: A ver si... Cristian, ¿nos escuchás? Ahí no. Miguel, ¿vos tenés conectado el teléfono?
0: Puede que sí.
1: Sí, bancanos un ratito.
0: Puede que yo sea el culpable de todo, Cristian.
1: Claro, sí, porque acá... Miguel, que siempre es tan prolijo en estas cosas.
0: Esta vez no, hoy vine desprolijo a trabajar. Sí.
1: Cristian, ¿nos escuchás ahí?
2: Sí, lo
0: ahora sí, perdón, sí, perdón por la desprolijidad, decano, disculpe.
1: Todo no, en vivo, además, ¿no?
2: Sí, ningún problema.
1: Bueno, Cristian, contanos un poco de esta buena noticia y de lo que significa también, ¿no? Pensando en un montón de cuestiones, desde garantizar la continuidad de los estudiantes, las estudiantes, y también lo que significa para la facultad en este caso.
2: O sea, después del receso, cuando retomamos las actividades en el ámbito de la universidad y la Facultad de Humanidades y Ciencias Sociales, comenzamos a servir nuevamente el almuerzo de lunes a viernes, y a partir de esta semana, con el inicio de las clases en nuestra facultad, además del almuerzo de lunes a viernes, también se va a servir la cena y los sábados se va a servir el almuerzo, como recién lo mencionabas, parte de las luchas históricas, ¿no? De no solamente del claustro estudiantil, creo que de la comunidad universitaria, para atender esa cuestión que hace a la continuidad, a la permanencia, a la posibilidad de que nuestros estudiantes puedan seguir adelante con sus estudios en un contexto nacional muy complicado, ¿no? A nivel económico, social, así que creo que es fundamental que sigamos sosteniendo las políticas de bienestar estudiantil, y un espacio como el comedor, que hace mucho tiempo viene atendiendo a los estudiantes para que puedan seguir adelante con sus carreras.
0: Eso implicó, Cristian, para ustedes como gestores, digamos, una reorganización del esquema económico, administrativo, del esquema financiero, del funcionamiento de la facultad.
2: Efectivamente es así. Nosotros el almuerzo de los sábados ya lo volvimos a restablecer en el primer cuatrimestre. Y ahora lo que estamos haciendo es retomar en esta segunda parte, a partir de esta semana, el funcionamiento pleno. Eso significó hacer toda una previsión presupuestaria, tener en cuenta cuáles son los recursos con los cuales vamos a contar hasta por lo menos el mes de noviembre, ¿no? con algún tipo de certeza. También los escuchaba recién, y bueno, seguimos insistiendo y reclamando por la implementación plena de la ley de financiamiento universitario y que se cumplan además los compromisos ya asumidos respecto de los incrementos en los gastos de funcionamiento que ya deberían estar, deberíamos estar recibiendo las universidades nacionales de cara a lo que es esta segunda parte del año para poder seguir sosteniendo el funcionamiento pleno de nuestras unidades académicas.
1: Cristian, ¿cuánto así complica que, esto, digamos, esto que decís? Porque hasta ahora, con todo lo que significó la gran pelea que se dio para conseguir la ley, después para sortear todas las dilaciones que se generaron, se suponía que ya deberían estar cumpliéndose. ¿Cómo afecta al funcionamiento de la facultad que no les estén enviando los fondos para el funcionamiento?
2: La mayor dificultad es que no sabés hasta cuándo vas a poder seguir con todo lo que estás sosteniendo en este momento, ¿no? Si tuviéramos incluso el 20% que ya se acordó para este año de incremento en los gastos de funcionamiento, nos daría un poco más de aire como para llegar sin tantas preocupaciones al mes de diciembre, ¿no? Sabiendo que vamos a poder garantizar no solamente el comedor, sino también la continuidad de los albergues, que es una política que articula fuertemente con la del comedor, como así también otras becas estudiantiles y también los programas que hacen el acompañamiento de las trayectorias y la atención de las distintas problemáticas de nuestros estudiantes. Nosotros preferimos que el comedor esté abierto, que los estudiantes puedan almorzar, que puedan cenar, incluso el día sábado, entendiendo también que el costo de vida es alto, puedan tener resuelto al menos esta cuestión de la alimentación. Y bueno, por supuesto, seguir sosteniendo lo indispensable para que las clases se sigan dictando. Y eso a veces supone tal vez dejar de lado alguna cuestión que tenga que esperar un poco más, claro, como algún arreglo, alguna reparación, pero sí destinar los recursos a garantizar las condiciones que son fundamentales en este momento tan complejo de nuestro país para que los estudiantes puedan seguir adelante.
0: Cristian, recuerdo una charla que teníamos hace algún tiempo atrás desde este programa con la que hoy es la vicerrectora de la UNAM, en ese entonces secretaria académica, y nos hablaba de algunos cambios en el patrón desde los inscriptos, ¿no?, en la universidad en los últimos años, especialmente en estos dos o tres últimos años, donde muchos chicos del interior de Misiones siguen viniendo, pero no tantos como antes. Muchos de los que en otro momento se iban quizá a estudiar a otra universidad, lejos de Posadas, optan por quedarse aquí. ¿Qué significa tener esos datos en la mano para ustedes y tomar decisiones? ¿Hacia dónde tienen que orientarse? ¿Cómo se hace para retener, además, a los chicos que sabemos que hay un desgranamiento muy fuerte en el primer año, por ejemplo?
2: La cantidad de estudiantes que son de Posadas o municipios cercanos a la ciudad de Posadas se ha venido incrementando. Hoy estamos en un 70% de los estudiantes matriculados aquí en la sede central, que son de Posadas o municipios cercanos, Garupá, Candelaria, con una reducción de la población de estudiantes del interior de la provincia, que también ha dado mucha importancia a la posibilidad de ampliar la expansión territorial de la facultad con la apertura de carreras en el interior de la provincia. Hacíamos un balance de la cantidad de carreras que abrimos en los 4 años de gestión que terminamos ahora en el mes de julio. Estamos iniciando nuestra segunda gestión en el decanato de la Facultad de Humanidades y Ciencias Sociales y fueron 14 carreras. Y eso también responde a la demanda de los municipios de poder tener una carrera que se dicte en el interior, que se dicte, porque además del municipio donde se dicta, eso tiene un efecto, un impacto también en los municipios cercanos.
0: Claro.
2: Porque mandar a los hijos, a las hijas a estudiar a la ciudad de Posadas es cada vez más difícil por el costo de vida, el incremento de, todo lo que ha generado la inflación, y eso solo se está afectando a todos y a todas. Lo dificultoso que es sostener los estudios en la ciudad de Posadas. Así que viene siendo una política muy exitosa este dictado de carreras en el interior de la provincia, en articulación con la CODEIM, con los intendentes, y también vemos que la modalidad de dictado, que suele ser más intensiva, que favorece que quienes están trabajando o que tienen familias u otros compromisos puedan dedicarle un tiempo a los estudios, lo cual también nos lleva a ver de qué forma seguir trabajando en las bandas horarias, esta posibilidad de unificar los horarios de cursado por la mañana, por la tarde o tarde-noche, de manera que nuestros estudiantes, que hoy por hoy son trabajadores que estudian, la gran mayoría está trabajando para afrontar el costo de vida, no dejen de estudiar, puedan finalizar sus estudios universitarios, que es el gran desafío que tenemos en este momento, de seguir garantizando y seguir favoreciendo no solamente el acceso a la universidad pública, en los estudios universitarios, sino la posibilidad de quienes están estudiando sigan adelante y quienes están ya prontos a recibirse puedan finalizar sus carreras.
1: Cristian, volviendo a lo del comedor, ¿cuántos estudiantes almuerzan y cenan en el comedor? Y si son todos de qué facultades, digamos, ¿cómo es la cuestión ahí?
2: Bueno, la Facultad de Humanidades y Ciencias Sociales tiene más de 1000 becas de comedor, entre almuerzo y cena. La cantidad de quienes van a almorzar depende, varía mucho del día, ¿no? Puede haber un promedio de 300, 350 estudiantes que asisten al comedor de lunes a viernes, y en las cenas un poco menos, pero bueno, se mantiene a lo largo de todo el cuatrimestre. Y hoy por hoy, en lo que respecta al comedor aquí en la ciudad de Posadas, el comedor Néstor Kirchner, bueno, son solamente estudiantes de la Facultad de Humanidades que están asistiendo a ese espacio, ¿no?, a ese comedor.
1: Cristian, bueno, te agradecemos este tiempito aquí en la radio de la universidad. Nos parecía también interesante poder destacar esto del comedor, así que mil gracias,
2: No, por favor, gracias a ustedes por el espacio, y creo que bueno, desde las distintas unidades académicas estamos viendo de qué manera atender las problemáticas y las demandas de nuestros estudiantes. Y bueno, para el caso de nuestra facultad, la política del comedor universitario, que como decía, se vincula a otras acciones que llevamos adelante en relación con el claustro estudiantil, hoy por hoy siguen siendo fundamentales para que este derecho, que además de un derecho es el sueño de muchas familias, ¿no?, y además del sueño personal, y es a su vez lo que la sociedad argentina viene demandando, ¿no?, la posibilidad de que la universidad pública siga existiendo. Y por eso también esta es una manera de seguir defendiendo nuestra querida universidad. Así que gracias por el espacio y a disposición para compartir información siempre.
1: Muchas gracias.
0: Gracias, Cristian.
1: Un abrazo.
0: Hasta luego.
1: Cristian Garrido, decano de la Facultad de Humanidades y Ciencias Sociales, charlando con nosotros un poco en este contexto. Se contaba la ampliación, si se quiere, de el servicio de comedor para el día sábado, la cuestión de las cenas también, esto que es, lo venimos diciendo también, ¿no?, poder tener garantizado el almuerzo, la cena, hace la diferencia a veces de seguir estudiando o no.
0: Totalmente, mucha gente no lo cree cuando uno lo cuenta, pero lo he escuchado tantas veces uno de la voz de los propios protagonistas. Muchos estudiantes comen cuando el comedor está abierto.
1: Sí.
0: Fuera de los días o los horarios, bueno, su situación económica es tan compleja que a veces, bueno, se tienen que arreglar con la solidaridad de algún otro compañero o de juntarse entre varios y hacer algo, porque si no es realmente muy, muy, muy complicado. Entonces, que la facultad pueda ofertar, pueda garantizar esto de este modo, es clave.
1: Y lo otro que planteaba él, que de esto seguramente vamos a retomar mañana también, es este reclamo que sigue vigente y actual. La ley de financiamiento universitario todavía no está cumplido en su totalidad, y es un reclamo vigente y se siente, además de lo salarial, que es una de las cuestiones que venimos reclamando los y las trabajadoras, ya sea docentes como no docentes, se suma también al tema del financiamiento, del tema del rubro funcionamiento, por decirlo de alguna manera. Así que ahí nos contaba esto, los rectores están anticipando cómo hacer el reclamo también.
0: Totalmente. Lo único que ha venido actualizado ha sido, actualizado parcialmente, ha sido el inciso 1, como se le dice en la jerga de la Administración Pública Universitaria, que es sueldos.
1: Sí.
0: Todos los demás fondos para funcionamiento, ya sea de los comedores o de los laboratorios sigue ausente.
1: Y ni que hablar la deuda de la cuestión sueldo, porque actualizaron, entre comillas, para el mes vigente, pero todo lo que fueron demorándose para cumplir el financiamiento universitario, eso todavía ni noticias de cómo los van a devolver, y en algún momento se habló que hemos perdido casi 7 salarios uh-huh. en lo que va de la gestión de Milei. 16:20.

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Escuchábamos a Araca Aires Urbanos haciendo Gotanguito. Bien, algunas cosas que vamos a ampliar en un ratito. Una muy importante, porque vamos a ver si mañana nos podemos ocupar de este tema. Hace un par de semanas atrás teníamos información que venía desde Tierra del Fuego por las dificultades que estaban atravesando algunas de las plantas más grandes del Parque Industrial Fueguino, que como se sabe está ubicado fundamentalmente en la localidad de Río Grande. La provincia de Tierra del Fuego tiene tres ciudades, que son las centrales: la capital de Ushuaia, Río Grande, que es un poco el polo industrial desde siempre, y Tolhuin. En estos días ha crecido mucho la tensión entre los gremios, en este caso de la Unión Obrera Metalúrgica Fueguina, porque Mirgor, una planta importante allí, que en algún momento llegó a tener muchísimos empleados, hoy con alrededor de 300 trabajadores, hoy no pudieron ingresar a realizar sus tareas a sus respectivos puestos de trabajo. Esto es el último capítulo de una escala que viene desde hace bastante tiempo, que se ha profundizado en las últimas semanas, y hay una serie de negociaciones entre los propietarios de esta empresa, Mirgor, muy cercanos a Milei y a Caputo, ambos, y la Unión Obrera Metalúrgica, que es el sindicato que nuclea a los trabajadores de Mirgor. La situación tiene que ver con, básicamente, sostener los niveles de producción y cuántos puestos de trabajo son necesarios para eso, ¿no? Porque las dificultades que generan las sucesivas medidas de fuerza, dicen los dueños de Mirgor, son los que están complicando el volumen de producción de la planta. Las plantas de Río Grande abastecen al negocio de electrónica de consumo, sobre todo celulares y televisores que se fabrican ahí. También partes electrónicas para el sector automotriz, que producen también en esta planta de Río Grande, en Tierra del Fuego. Mientras que en electrónica de consumo una interrupción se recupera, porque, digamos, simplemente tiene que ver con stocks, en un proceso como electrónica para automotores o para una planta automotriz, la cuestión es bastante más complicada, porque la ausencia de una autoparte de cualquier tipo, sea electrónica o no, puede complicar la finalización de la construcción de un vehículo, ¿no? Entonces, frenar una planta de producción automotriz por falta de insumos de este tipo, dicen los dueños de Mirgor, es un dato que hay que tomar en cuenta. 16:26, mañana nos vamos a ocupar de este tema.

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0: Lo que sonaba recién era Pipe Street Sound con Dat García y Kalima haciendo marimba picada.
1: Miguel, la semana pasada el FRESU, este Frente de Sindicatos Unidos, que acá hemos hablado con varios de sus referentes, entre ellos el secretario general de ATE, el secretario general del Sindicato de Aceiteros, por ejemplo, y también docentes universitarios y demás, se presentó ante la Comisión Interamericana de Derechos Humanos una denuncia exponiendo una vez más la situación de la Argentina en relación a los derechos laborales. Y está en línea para charlar un ratito de este tema, para ayudarnos también a dimensionar lo que implica esta, uh-huh, esta denuncia. El doctor Matías Cremonte, que es representante de la Asociación de Abogados Laboralistas de nuestro de América Latina, que ya ha charlado con nosotros en varias oportunidades. Matías, muy buenas tardes, ¿cómo estás? Miguel Riquelme, Alicia Rivas, te saludamos desde la radio de la Universidad, desde Misiones.
2: Buenas tardes, ¿qué tal? ¿Cómo andan?
1: Muy bien. Bueno, en principio, contanos un poco qué significa esta presentación y qué expectativas habría que tener de una posible, resolución de la CID.
2: Bueno, fue en el marco de la reunión, de las sesiones que tiene la Comisión Interamericana de Derechos Humanos. Nosotros hicimos un planteo, un conjunto de asociaciones, principalmente el FRESU, bien lo decía, denunciando que hay una regresión muy fuerte en materia de derechos laborales y que es competencia de la Comisión Interamericana, porque la normativa regional, específicamente la Convención Americana de Derechos Humanos, establece una obligación para todos los estados de América que son parte de ese convenio, y Argentina entre ellos, desde luego, a regular, a legislar en materia de derecho social siempre de manera progresiva. Es decir, una vez que un derecho es reconocido, no puede luego retrocederse, ¿no? Es un compromiso que también se llama de irregresividad en materia de derecho social. Por eso le hicimos el planteo. Esto, desde luego, el hecho de que nos hayan concedido a la audiencia y recibido en la comisión habla de cierta preocupación de parte de la comisión, porque además convocó al Estado argentino. Entonces lo que tuvimos fue una audiencia en la que la comisión hizo una introducción, donde nosotros hicimos el planteo de por qué consideramos que hay una regresión muy fuerte en materia de derecho social, y que el Estado argentino tuvo que contestar. Y la verdad que las respuestas del Estado argentino, que estaba ahí presente en la audiencia, fueron muy débiles, ¿no? Pero sobre todo porque, claro, es incontrastable cómo van a fundamentar que esta reforma laboral, por solo hablar en ese aspecto de la política laboral del gobierno, no violenta la Convención Americana de Derechos Humanos, si en cada uno de sus artículos implica un retroceso, implica la pérdida de un derecho laboral. Entonces la verdad que hizo agua, por así decirlo, bastante la respuesta del gobierno. Y bueno, también se notó en las intervenciones de la propia comisión. Los comisionados estaban presentes, se hicieron preguntas cuando terminó la audiencia, el alegato nuestro y la contestación del gobierno, y las preguntas eran todas dirigidas en ese sentido. Le preguntaron, por ejemplo, si habían hecho algún estudio, si tenían alguna, no sé, alguna suerte de trabajo en el cual se hayan apoyado, sustentado, para afirmar que a través de esta reforma laboral se pueden mejorar los niveles de empleo o del empleo registrado, si había habido consultas con las organizaciones sindicales. Bueno, todas preguntas muy direccionadas, y que desde luego la respuesta, más allá de los balbuceos del gobierno, son negativas, porque no ocurrió nada. Fue interesante, la secretaria general de la Comisión Interamericana le dijo: yo vengo escuchando muchas afirmaciones de tipo económico, pero no escucho en ningún momento dónde están las personas, dónde quedan las personas, la protección de su vida, de su trabajo. Claro. Bueno, fue muy notable, ¿no?, el posicionamiento de la comisión en ese sentido.
0: Matías, y a partir de esta audiencia, de este planteo y argumentación de ambas partes ante la comisión, ¿qué ventanas o puertas se abren? ¿Qué camino sigue esta reclamación?
2: Bueno, por el poco tiempo, tanto el Estado argentino como nosotros nos comprometimos a enviar unas ampliaciones de respuestas, de información que nos fueron pidiendo. Luego, la comisión tiene que emitir algún tipo de dictamen. Esto no es un caso, claro. No es algo que llega ahí a la Comisión Interamericana. Pueden llegar los temas por dos vías. Una es agotada la instancia interna, por ejemplo, luego de un fallo de la Corte Suprema de Justicia de Argentina, uno puede apelar, entre comillas, a la Comisión Interamericana y a la Corte Interamericana de Derechos Humanos. Bueno, acá no llegamos por esta vía, sino que es una denuncia en el marco de una audiencia pública, como les contaba al principio. De todos modos, eso implica que la Comisión tenga que hacer unas valoraciones respecto a lo que ocurre. De hecho, nosotros le pedimos que haga una visita, además de hacer un informe, que haga una visita, que el relator especial en materia de derechos económicos, sociales y culturales, que es el que tiene a su cargo todo este tema, de los derechos sociales y laborales específicamente, visite nuestro país y pueda reunirse con más organizaciones, ver de primera mano lo que está pasando, de modo que pueda luego llegar a algunas conclusiones, dictámenes y sobre todo que le exprese al gobierno que está legislando de una manera que contraría los compromisos que asumió ante el sistema interamericano de derechos humanos.
1: Decías no pudieron contestar sobre informes que puedan justificar esta reforma, pero sí podemos dar cuenta ya a esta altura de los efectos que tienen estas políticas del gobierno nacional en materia de cantidad de pérdida de puestos de trabajo, en el aumento de la precarización laboral, la cuestión salarial, es decir, que ahí del otro lado hay como ejemplos muy claros.
2: Claro, porque también lo señalamos, lo que ocurra con el mundo del trabajo, el mercado de trabajo en general, la creación de puestos de trabajo, la destrucción incluso, no tiene nada que ver con la legislación laboral, sea protectoria o sea débil. Eso depende de las políticas económicas de un gobierno. Claro. Y hoy estamos viendo muy claramente que son las políticas económicas de este gobierno las que están haciendo o teniendo como resultado esto que vos mencionás, ¿no? Han cerrado 28.000 empresas, se han perdido 380.000 puestos de trabajo. Bueno, todo eso es consecuencia de una política económica que no se va a revertir, digo, las consecuencias sociales de esa política, mientras se mantenga esta política económica, por más que se cambie la legislación laboral en cualquier sentido, ¿no? Eso es obvio, bueno, y también lo planteamos en la audiencia.
0: Claro, estaba pensando en una, no sé si llamarlo paradoja, pero por lo menos algo que duele mucho, ¿no? La legislación laboral argentina durante años ha sido como una referencia ineludible a la hora de discutir derechos de los trabajadores en todo el mundo, en América Latina en especial, y hoy estamos viviendo este tipo de experiencias, ¿no? Ustedes teniendo que hacer este tipo de acciones.
2: Sí, efectivamente. Siempre la legislación argentina se ha visto como una de las más robustas, o por lo menos que garantizaban una vigencia bastante concreta de los derechos laborales, porque a veces, bueno, no es que hay países que no tienen derecho laboral, todos tienen, y más o menos en la misma línea o en el mismo sentido se protege a las personas que trabajan. El problema es la eficacia de esas normas, claro. ¿No? Hay países de América Latina que tienen leyes muy protectorias, pero que luego uno va y el empleo informal es del 80%, y las jornadas son de 12 horas y los salarios mínimos son paupérrimos. Bueno, estamos yendo en Argentina, lamentablemente, a ese esquema con lo que debemos adicionar, ciertamente, es que además ahora estamos viviendo un retroceso muy notable, incluso en la legislación formal. Es decir, no es solo que no se cumplen los derechos, sino además que se van eliminando esos derechos.
1: En esa línea, quienes también participaron un poco nos representan en cuanto a la actividad, ¿no? Que son, en este caso, los sindicatos que nuclean a periodistas, porque sin lugar a dudas sigue llamando la atención esta derogación del estatuto del periodista y lo que eso implica. ¿Cómo parece visto esto en instancias como la CID?
2: Sí, se habló también muy, muy puntualmente de eso, porque la derogación del estatuto de periodista, incluida en la reforma laboral, afecta no solo los derechos laborales de los periodistas, sino la libertad de expresión, digamos, y otros derechos sociales en general, que son los que se protegen o se había encontrado esa forma de proteger a través de una mayor protección. Así que eso también quedó muy claro, incluyendo una pregunta de parte de uno de los comisionados, que si veíamos alguna relación entre este retroceso y la represión en general, los avances que puede haber en la criminalización de la protesta, lo cual habla de un conocimiento de la realidad argentina, ¿no? Claro. De los integrantes de la comisión, muy, muy notorio. Pero, bueno, ahí fue cuando pudimos mencionar que además hay una especial, si se quiere, un especial ataque a los periodistas cuando trabajan cubriendo las movilizaciones sociales, porque terminan heridos, detenidos. Uh-huh. Bueno, el caso de Pablo Grillo, todo eso también se denunció, por supuesto.
0: Uh-huh. No, estaba pensando que hace horas nada más, hoy hablábamos recién de la represión del último jueves, sabíamos también de una joven periodista que fue brutalmente agredida y tiene una fractura en la base del cráneo, ¿no? Esas son las condiciones, hoy.
2: Sí, claro, claro, por eso, obviamente, lo dejamos manifiesto ahí, como un grupo o un sector especialmente atacado por la reforma, pero también en el marco de la represión, evidenciando que hay una relación muy directa entre esta quita de derechos y la respuesta represiva del Estado frente a la reacción en general de la sociedad o de los trabajadores y las trabajadoras afectados por la reforma.
1: Matías, ¿y cómo están viendo ya esta legislación operando en las causas judiciales, en las causas laborales? ¿Cómo lo están viendo?
2: Perdón que se me entrecortó.
1: No, te pregunto, esta legislación laboral, así como la estamos describiendo, ¿cómo se está materializando ya en las causas, en los tribunales?
2: Sí, sí, de manera muy, muy grave, porque la reforma no solo modificó derechos concretos laborales, que por ahí se terminan aplicando rápidamente en las relaciones laborales, pero tardan luego en llegar a una sentencia, porque bueno, los procesos son muy lentos, pero la reforma también afectó el procedimiento laboral. Entonces ya vemos que hay jueces que están aceptando que una empresa condenada a pagar una indemnización pueda hacerlo en 12 cuotas, que es algo que incorporó esta ley, o cómo se calculan los intereses en el caso de que el trabajador sea acreedor en una sentencia por una indemnización que no se le pagó. Bueno, hay todos unos efectos muy concretos que tienen que ver con los aspectos procesales de la reforma. Bueno, y con el tiempo veremos qué ocurre, porque la justicia laboral debiera ser quien haga el primer control de constitucionalidad de esta ley, ¿no? Es decir, puede cualquier juez declarar inconstitucional algún aspecto de la ley en un caso concreto. Bueno, eso lo iremos viendo. Hay algunas declaraciones muy puntuales en algo muy específico, pero con el correr del tiempo es cuando se verá más claramente.
0: Una pequeñita en relación a esto último que acabas de decir, Matías, que tiene que ver con el tema del funcionamiento de nuestro sistema judicial y específicamente una corte con 3 miembros. ¿No? Estábamos pensando, siempre hablamos aquí con Alicia, comparamos con el funcionamiento del sistema judicial brasileño, que tiene, por ejemplo, en el Supremo Tribunal Federal 11 miembros divididos en diferentes cámaras para analizar situaciones. ¿Es posible una justicia laboral o de cualquier tipo con una Corte Suprema de esas características?
2: Y se hace difícil, ¿no? Una corte solo de 3 personas que aceptaron a ocupar su cargo habiendo sido designados por decreto, es decir, por una vía que no prevé la Constitución, más allá de que esto luego se subsanó, ellos se aceptaron, y que manejan de algún modo el Poder Judicial con bastante discrecionalidad, pero sobre todo dependiendo que implique políticamente. Entonces, para dictar una sentencia a veces pueden tomarse 15 días o a veces 15 años, dependiendo la trascendencia política que ellos consideren que tiene el tema, y no considerando el derecho de las personas que están vulneradas y que tuvieron la necesidad de ir a hacer ese juicio. Así que la verdad que no son muchas las expectativas desde ese punto de vista de que toda esta política tan regresiva encuentre un freno en el Poder Judicial y específicamente en la Corte Suprema de Justicia.
1: Matías, te agradecemos este tiempo aquí en la radio de la Universidad.
2: Bueno, al contrario, gracias a ustedes por el llamado.
1: Un abrazo, hasta luego. Hablábamos con el doctor Matías Cremonte, integra la Asociación de Abogados Laboralistas de nuestro país, también la Asociación Latinoamericana de Abogados Laboralistas, y esta presentación que se hizo la semana pasada ante la Comisión Interamericana de Derechos Humanos. Un datito, Miguel, para graficar la magnitud del retroceso. Porque la reforma laboral ataca, dirían, como cuestiones muy centrales de nuestro derecho laboral. Ataca la jornada de 8 horas,
0: sí.
1: Que todo lo que venimos hablando sobre esto, las luchas, las conmemoraciones, bueno, las 8 horas. El derecho a huelga,
0: sí.
1: Que también es otro de los institutos, diríamos, del derecho laboral absolutamente troncales de todo el ordenamiento legal. A las organizaciones sindicales, que ahí también, o sea, es uno de los puntos neurálgicos de todo nuestro ordenamiento. Y la cuestión de los salarios.
0: El banco de horas.
1: Todo lo que...
0: Todo ese paquete completo, ¿no?
1: O sea, no es un ataque aislado, o sea, está pensado de una forma tan estructurada y tan de fondo que, como ellos lo plantearon, retroceden los derechos laborales a el siglo XIX. Por eso me parece que es un también hay mucho por seguir haciendo en relación a este tema. Y lo otro que marca es que ya se está viendo en los tribunales los efectos de esta reforma laboral, que rápidamente impacta en cómo se calculan las indemnizaciones, cómo se pagan las indemnizaciones, cómo se tramitan también las causas judiciales. Así que bueno, para seguir mirando un poco. 16:48.

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1: Bien, 52 minutos han pasado de la hora 16 en esta tarde y lo que escuchábamos era la lira libertaria con Evelyn Cornejo haciendo Falta el aire.
2: Quedan unos minutitos antes de las 17. Un temita que venimos siguiendo, Miguel, y que lo compartíamos la semana pasada. Se está desarrollando en Posadas, en el Tribunal Penal 1 de nuestra ciudad, un debate oral que llama la atención desde distintos puntos, ¿no? Se trata de una mujer que perdió a su hija hace 13 años, una niña, una adolescente de 15 años que tenía síndrome de Rett. Lo contamos acá, el viernes escuchamos una entrevista que le habíamos hecho a Mariela Ramírez, que es esta mujer que está siendo juzgada, y su abogado defensor, el doctor Miguel Ángel Paredes, Varela. Y hoy siguió esa audiencia con algunas cuestiones que son como interesantes para marcar, ¿no? Uh-huh. Cada vez que nos metemos en estas causas, desde pensar la necesaria perspectiva de géneros que sigue siendo como la gran ausente, ni qué hablar la perspectiva, diríamos, de clase, eso de mirar las condiciones materiales de las personas que están siendo enjuiciadas, en su gran mayoría son pobres o vulnerados, dirían,
1: sí,
2: ¿no?
1: Sí, sí.
2: Y esto que lo planteábamos también la semana pasada, creo con vos, Miguel, acá, la perspectiva de la discapacidad, que sigue siendo como

0: relato más. Uh-huh. Entonces terminan sin prestarle la atención suficiente a lo que significa esta situación particular de una discapacidad tan tan significativa como representa a alguien con este síndrome. Hoy la audiencia continuó porque había varias cuestiones que tenían que resolverse. El defensor de Mariela pidió que la autopsia que se realizó al cuerpo de la niña fuera analizada en este caso incorporando esta perspectiva, incorporando datos concretos. Él marcaba que en la autopsia que se realizó, el médico forense que firmó la autopsia había reconocido que él de la enfermedad no tenía más que la información que había tomado cuando estudió. Después no volvió a leer, no volvió a tener información sobre este síndrome, por lo que no lo tuvo en cuenta a la hora de hacer la autopsia. Hizo la autopsia como si fuera una persona
1: que no transitaba una discapacidad, digamos.
0: Exactamente. Entonces, lo que debió haber leído en el marco de esa discapacidad y de esa etapa de ese síndrome, la desnutrición, la deshidratación, la situación en la que uh-huh. se encontraba, él lo describió, pero sin
1: contexto.
0: Sin contexto, exactamente. Uh-huh. Si se hubiera tenido en cuenta ese contexto, y lo decía el doctor Galeano la semana pasada, no tendría ninguna explicación este debate o la judicialización de esta historia de que claro. por sí es dolorosísima, es tremenda, muestra lo que implica este síndrome, ¿no? Y lo que pidió hoy el defensor esta mañana es que con los datos que sí hay, porque hay datos concretos aportados en el expediente, la propia autopsia, más allá de que no esté contextualizado, es un dato que podrían sí contextualizarlo profesionales, por ejemplo, del Garrahan, uh-huh. que en ese hospital la niña fue atendida en algún momento. De hecho, el diagnóstico concreto se dio ahí.
1: Se produjo ahí, sí.
0: Bueno, rechazaron eso esta mañana y finalmente la audiencia va a continuar. Se está esperando algunos datos y algún pedido concreto que hizo el fiscal, que sigue indagando en la vida de esa mujer, de la madre. Uh-huh. Ahora quiere incorporar, y eso probablemente mañana se produzca, el legajo de Mariela. Mariela trabajaba en ese momento en bromatología, era cajera de bromatología de la municipalidad, acá en la zona del Saimán. Era una trabajadora precarizada. Entonces, lo que no queda claro es qué quiere mostrar el fiscal, que quiere aportar datos de la patronal diciendo si era buena, mala empleada. Bueno, eso se supone que mañana tendría que aportarse. Y después se incorporó también un amicus en esta causa, donde se plantea el reclamo, el pedido de que toda esa causa sea visto con perspectiva de derechos. Ahí podemos introducir esto que decíamos: la perspectiva de género, la perspectiva de la discapacidad, la perspectiva de clase, dando cuenta de la situación de precariedad laboral, la falta de recursos. Uh-huh. Esto que, vuelvo al doctor Galeano porque él lo decía con mucha vehemencia, no es lo mismo acompañar, cuidar a una persona con este síndrome teniendo recursos económicos que no tenerlo, claro. teniendo una infraestructura de cuidado que no tenerlo. Y él decía, yo eso lo veo con los pacientes que tengo, las pacientes que tengo en el hospital y las pacientes que tengo en el privado, que ahí uno ve que llega con sus cuidadoras, con la silla que necesita, con el transporte que necesita, y en el hospital hace lo que se puede en ese contexto. Así que bueno, una causa que vuelve a exponer también lo que implica lo que decimos, ¿no? La criminalización de la pobreza, la criminalización en este caso de tareas de cuidado y ese intento de ir corriendo la responsabilidad del Estado, porque nosotros mirábamos un poco la causa 2013, cuando muere esta niñita. ya gran parte de la legislación que hoy sigue siendo

0: y sigue estando vigente, que debería atender a las personas con discapacidad, estaban vigentes. Uh-huh. Una de ellas, por ejemplo, es un programa nacional de cuidadores y cuidadoras, que de alguna manera daba cuenta de este tipo de situaciones y de lo que el Estado debía hacer para asistir a los cuidados, para que no quede limitado exclusivamente a las familias, por ejemplo, ¿no? Y ni que hablar para evitar esto, que hoy estemos ante una situación de una mujer criminalizada con un fiscal que está ahí pidiendo que se la juzgue por homicidio agravado por el vínculo y, como decimos, está arriesgando una perpetua. Así que bueno, mañana vamos a ver si es que el tribunal tiene un par de cosas que resolver. Si lo resuelve durante la mañana, la audiencia continúa. Falta, después de cerrar esta instancia, los alegatos y a ver también para cuándo vamos a tener la sentencia.
1: Dale. Un minuto pasado de la hora 17. Breve pausa y a la vuelta estamos charlando con Fernando Pepe de Guías a propósito de un hallazgo. En realidad no es un hallazgo, es la insistencia de un uh-huh. trabajo y bueno, y los resultados que esa insistencia da, ¿no? Vamos a la pausa.

0: Bueno, 17, un minuto. Creo que un problemita técnico.
1: ¿Sí?
0: Hoy estamos así con problemitas técnicos.
1: El problema técnico.
0: Uno de ellos es que no tenemos luz de aire.
1: No.
0: Eso es para quienes estamos habituados a que se prende la lucecita y estamos al aire, estamos totalmente desorientados.
1: Es como estar ciego.
0: Sí. Entonces no sabes si estás al aire, si no estás al aire, si se escuchan algunas cosas, si entramos tarde, claro, y salimos antes. Bueno, eso es un poco la cuestión. Y ahora hay un problemita que se acaba de resolver, ¿no? 17-2.
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0: Bien, 4 minutos han pasado de las 5 de la tarde y al comienzo del programa hoy, cuando lo presentábamos, recordábamos una charla de hace algún tiempo atrás a propósito de este caso y de los pormenores de este caso con Fernando Pepe. Él es antropólogo y pertenece al colectivo Guías. Estamos hablando de un caso que se dio hace muchos años, ¿no? Sobre finales del siglo XIX.
1: Casi 140
0: años atrás, ¿no? Y que tiene dos vertientes muy interesantes. Una investigación, si uno la quiere ver así, documentaria, bibliográfica, y otra documentación, y otra investigación en los hechos concretos, excavación, exhumación, etcétera. Pero bueno, vamos a hablar de lo que ha venido ocurriendo en las últimas horas, podríamos decir, en torno a este caso. Se trata de la exhumación, días atrás, en San Antonio de Obligado, que es una localidad santafesina que está en el noroeste de Santa Fe, donde, bueno, fueron finalmente exhumados cuerpos. Pero ya nos va a contar nuestro entrevistado, Fernando, a quien le agradecemos mucho la amabilidad de atendernos, un poco los detalles de todo esto. ¿Cómo estás, Fernando? Muy buenas tardes, aquí Alicia Rivas y Miguel Riquelme.
2: Buenas tardes, Alicia, buenas tardes, Miguel, buenas tardes a los oyentes, siempre atento a la universidad, a nuestras investigaciones y a la lucha de los pueblos originarios, así que agradecido nuevamente estar con ustedes.
1: Buenas tardes.
0: Fernando, recuperemos un poquito la historia que ya nos has contado alguna vez, pero me parece que bien vale la pena repetir un poco el contexto de este proceso de exhumación que ahora se dio.
2: Bueno, nosotros estamos trabajando en el norte de Santa Fe, como decías vos, ahí casi lo que es el Gran Chaco, previo a la frontera de Santa Fe. Esto era el territorio del Gran Chaco, un territorio nacional, donde fueron reducidas las poblaciones originarias, Con y Mocoy. En este caso era la reducción de San Antonio de Obligado, donde con casi 140 años, el 11 de marzo se van a cumplir 140 años del año que viene, de la masacre. Estaban las familias Con y Mocoy ahí reducidas, una reducción que estaba conducida por el padre Constancio Hermete, y parte de la población indígena estaba también en condiciones de soldados del ejército. En ese momento llega un telegrama desde otro territorio nacional, que era el territorio nacional donde están sentados ustedes hoy, de Misiones, donde estaba Rudecindo Roca como gobernador, que solicita una china de la comunidad para su servicio personal. Uno de los sargentos de esta reducción se lleva a una niña con un ayudante de él hacia Misiones. El último parte militar dice: recibimos china, mula y china. Así llega a la comandancia el parte, y cuando vuelve este sargento, suponemos que la familia, parte de la comunidad, seguro es lo que queda en los registros, que es parte de la comunidad, suponemos que la familia más cercana, ajustician a este sargento y a su ayudante y huyen al monte. En este contexto se acerca el ejército, llega el ejército de resistencia, y según el padre Hermete, lo denuncia en un librito chiquito, un librito de donde él anotaba las defunciones de la iglesia, donde él estaba ahí en la reducción, anota que llega el ejército y reduce a 11 personas de la reducción, ¿no? Las vuelven a reducir, en este caso atadas de pie y mano en una habitación, y que esa noche lo fusilan. Eran 14 personas, entre ellos un niño, una mujer, y que al otro día o ese mismo día unos hombres que estaban trabajando con el inmensor también son capturados, atados, asesinados y quemados. Esperemos que sea en ese orden. El padre Hermete cuenta que los encontró atados y quemados, muertos, atados y quemados, y que él le dio sepultura tanto a los primeros como a los segundos. Esa era la historia que estaba contada con letra chiquita en dos renglones en un librito de defunción que el padre dejó a sus sucesores. Cuando empezamos a investigar y encontramos esta denuncia del padre Hermete, porque lo entendíamos así, que era no solo un registro de defunción, sino una denuncia, iniciamos una denuncia penal que se transformó en el primer juicio por la verdad de la masacre indígena, del genocidio indígena en Argentina. Y bueno, eso fue el 2020. Empezamos a recopilar información en distintos conventos, el convento San Lorenzo, las distintas iglesias, y en el 2023 se convocó al equipo argentino de antropología forense. En Santa Fe su encargado es Juan Nobile. Veníamos ya trabajando con él en otras causas, en Apalpí, teníamos también al equipo argentino de antropología forense trabajando, ahí estaba Silvana Turner, y teníamos con Juan Noble un contacto directo en otras, dando charlas, etcétera, o sea, teníamos un conocimiento personal de su trabajo, así que avanzamos con él y hallamos el 27 de septiembre del 23 la fosa, haciendo sondeos, pero ese año fue muy difícil y el Consejo de la Magistratura nos negó el financiamiento en el 24, así que recién ahora pudimos volver con Juan, el equipo argentino de antropología forense, con un equipo conducido por Juan y un equipo conducido por nosotros, del colectivo Guía, por Francisco Mora, el antropólogo que dirige la investigación, y pudimos exhumar el cuerpo que habíamos encontrado en esos sondeos del año 2023, y cuando se empezó a exhumar, esta vez se abrió entera la fosa, encontramos que estaba en posición de haber estado enterrado y atado de pies y manos, y encontramos una segunda fosa ya también con el mismo estilo de enterramiento, ¿no? Que pareciera que tienen, confirma lo que decía el padre Hermet en esa denuncia, que estaban atados de pie y mano estas personas, que no, todavía no podemos decir si son una mujer o un hombre, seguro no es el niño.
1: Impresionante el relato, y además esto que contábamos con Miguel cuando presentábamos un poco la nota también, él decía la insistencia, ¿no?, de seguir buscando tantos años después, y lo que esto implica para esta serie de juzgamientos que estamos contando. Vos mencionabas Napalpí, Rincón Bomba, podríamos ir, o sea, todo lo que se fue aportando también en los últimos años para reconstruir ese proceso de genocidio de los pueblos indígenas.
2: Sí, claramente son crímenes de lesa humanidad que no prescriben. Entonces, en este caso, no hay culpables vivos, pero sí el ejército responde al Estado Nacional. Nosotros no vamos contra el ejército, sino creemos que el Estado Nacional tiene que hacer una reparación histórica, no un gobierno u otro gobierno, sino el Estado en sí mismo, ¿no? Entonces, no vamos contra una institución que es la mano ejecutora, sino contra quienes comandaban ese ejército en ese momento. Y bueno, el Estado debe repararlo en algún momento, el genocidio de los pueblos originarios. Pero como es imprescriptible, todavía estamos conmocionados, cansados, venimos de un viaje muy largo y se me cruzan las palabras, porque la verdad que fue muy, muy fuerte todo y muy cansado estamos. Y les decía entonces, como ahí no prescribe, tenemos que buscarlos, tenemos que encontrar justicia, y tampoco prescribe lo que le pasó a las comunidades, ¿no? Quedaron fuera del aparato productivo, esclavizados. Hoy mismo nosotros hicimos un libro con las maestras de Santa Fe, con ANSAFE, el gremio del magisterio, y las dos protagonistas del libro, si se quiere, son mujeres que no saben leer y escribir, son de las comunidades mayores, o sea que quedaron fuera, al producto del genocidio, del sistema, marginados del sistema, y todavía eso tiene secuelas directas con no solo con estas mujeres que ya son de mucha edad, sino con sus hijos y sus nietos, ¿no? Entonces, la reparación es necesaria porque las consecuencias del genocidio todavía están vivas.
0: Fernando, y una vez exhumados los cuerpos, yo imagino que ahora viene una etapa de investigación muy exhaustiva. Presiento que el equipo argentino de antropología forense va a tener mucha tarea a realizar. Vos decías recién, bueno, todavía no determinamos si es mujer, bueno, todo eso el equipo sí puede hacerlo. ¿Quién tiene hoy a resguardo los restos y qué continúa haciéndose a partir de ahora? ¿Y quién?
2: En este momento los tiene a resguardo Gendarmería, que los retiró el viernes, hasta el miércoles, que quedan en el laboratorio de LEAF, de San Lorenzo, que dirige Juan Nobile. Eso es para mantener la cadena de custodia de las evidencias de un juicio penal. Sí o sí, en cualquier juicio penal, la cadena de custodia la tiene que hacer una fuerza federal, ¿no es cierto? Entonces es algo normal en un juicio común y mucho más en un juicio de lesa humanidad. Yo quiero recalcar esto, ¿no? Que son crímenes que no es que estamos haciendo arqueología por hobby, que nos gusta, nosotros la arqueología, de hecho, nos gusta investigar, somos científicos, pero acá se trata de otra cosa, es la ciencia al servicio de los pueblos, y son pueblos que están sufriendo, que sufrieron y están sufriendo las consecuencias de ese genocidio. No es que estamos haciendo algo en abstracto, juzgando a personas que ya murieron y entonces no tiene sentido. Estamos juzgando para que el Estado Nacional repare el genocidio de las comunidades indígenas.
1: Uh-huh. Hablabas dos cuerpos aliados. Se presume que son, se habla de 14 víctimas, o ustedes tienen información de más.
2: En este caso puede haber más, porque hay otros, está recabando el antropólogo Francisco Mora, uh-huh, datos que posteriormente algunos colonos asesinaron también a miembros de la comunidad. O sea, cada vez que avanza la investigación, uh-huh, avanza la cantidad de muertos, ¿no? En un genocidio, mantener un número como el de 30.000 desaparecidos, muchas veces es un número que uno pone, más allá que 30.000 está construido con lo que ellos mismos declararon, 28.000 en el 78, 30.000 después declararon en otro momento, son números que nunca van a estar cerrados, porque uh-huh, los genocidios, parte de genocidio es ocultar las víctimas, ¿no? Atadas de pie y mano en una habitación, fusiladas y enterradas, para que nadie más hable de ellas. Entonces, seguramente hay más víctimas que por ahí afloran en las excavaciones, pero seguramente, como pasa en la Papi, que no se han encontrado ninguna todavía de las víctimas, hay muchas más víctimas que no vamos a encontrar. Ahora encontramos dos, podemos encontrar las personas que Padre Mete dice que vio asesinar, pero también están los que asesinaron los colonos, que no hay registro de dónde se enterraron. La tierra nos puede dar esa sorpresa, o puede ser que solamente encontremos a estas dos personas, eso no lo sabemos.
0: Uh-huh. Fernando, me parece que es importante también que nos cuentes un poco del capítulo jurídico, judicial de esta historia.
2: Bueno, de eso se encarga la doctora Chávez. Nosotros la conocimos en el 2019, cuando ella se encargaba, en ese momento nos convocó porque tenían en Las Toscas, que es el pueblo de al lado de San Antonio, a un hombre del pueblo Com, un cacique, Darío Pereira, preso, lo estaban torturando en la comisaría local, le habían hecho un desalojo ilegal porque no tenían orden de desalojo, de allanamiento, nada, y vendieron sus cosas, regalaron sus animales, quedó realmente en una situación desesperante, y nos convocaron porque ese sitio era un sitio ancestral, y bueno, fuimos, corroboramos que era un sitio arqueológico, entonces se hizo una cautelar. Nos contaron esta masacre, nos contaban que la masacre había sucedido porque las comunidades habían matado al padre Hermete, justamente, que era el protagonista de esta denuncia. Nosotros empezamos ahí a investigar esa masacre que nunca habíamos escuchado hablar, y encontramos que el padre Hermete había muerto 10 años después de la masacre, defendiendo a las comunidades, porque acá también, en un punto tan chiquito de territorio, se condensa la historia nacional también. Encontramos, ahora paso a lo judicial, pero el paso previo a llegar a la denuncia fue investigar esta masacre, investigar esta historia, y encontramos también que en ese momento de la masacre la provincia de Santa Fe había pedido un empréstito a Inglaterra, no me acuerdo de si 150.000 o 300.000 libras esterlinas, y que Inglaterra le pedía como parte de garantía y de pago las tierras del norte santafesino, donde hoy está San Antonio de Obligado y Reconquista. En ese momento, esas dos ciudades, con resistencia, pertenecían a la gobernación de Chaco, y le contesta el gobernador de Santa Fe a los lores ingleses que estaban prestando la plata que eso no correspondía a Santa Fe, a través del intermediario, que justamente uh-huh, el intermediario trabajaba para el gobierno de Santa Fe y para los lores ingleses, quien pide el préstito, y actúa sobre el presidente de la nación, que corre la línea de frontera de Santa Fe al paralelo 28, donde está actualmente. En ese contexto, en esos momentos de corrimiento de frontera, donde Obligado pierde las dos ciudades de las tres que había fundado, él renuncia, se produce la masacre. Entonces encontrábamos ahí que era una causa realmente que condensaba muchas cosas. Estaba el hermano de Julio Argentino Roca pidiendo la línea.
0: Claro.
2: Entonces nos pareció muy importante, y la denuncia del padre Hermete de puño y letra, yo consideré ahí que era el momento que iniciar una causa penal. Conocíamos la causa penal de Ricón Bomba y la de Napalpí, y conocíamos la causa civil de Ricón Bomba y Napalpí, y bueno, la abogada Cintia Chávez se matriculó para hacer su primera denuncia en la justicia federal, y se presentó la denuncia y fue aceptada en este caso como el primer juicio por la verdad. Uh-huh. Ya no un paso nuevo, como hicieron las madres y abuelas de Plaza uh-huh, de Mayo en la época de la impunidad menemista, donde estaba el punto final, obediencia de vida y un indulto, hicieron juicios para recabar los testimonios, para que en algún momento la justicia pudiera usarlos porque ya eran muy ancianos y estaban perdiendo tanto las víctimas como muchos de los genocidas. Bueno, en este caso se arrancó un juicio por la verdad, que el de Napalpí, como el penal no tenía tampoco los asesinos vivos, los culpables, los que orquestaron esa masacre vivos, inmediatamente el juicio penal de Napalpí se transformó en juicio por la verdad. El de Rincón Bomba está intentando ahora transformarse por la verdad el juicio penal, si bien Rincón Bomba todavía tenía uno de los autores de la masacre vivo en el momento del inicio del juicio, cuando terminó el juicio civil y que tiene sentencia, no estaba vivo. Entonces el penal quedó abierto sin nadie vivo, entonces están intentando hacer un tercer juicio en Rincón Bomba de la verdad. O sea, el camino que abrió San Antonio fue seguido por el juicio penal de Napalpí. Inmediatamente tuvo sentencia en la de Napalpí, eso hay que aclararlo, porque tuvo una sentencia favorable a las comunidades, con obras, con reivindicaciones culturales, sociales, pero también con materiales. Entonces eso es lo importante de la sentencia de Napalpí. Y bueno, en ese camino empezamos a... Primero pedimos un resguardo de las actas del padre Hermete, que estaba en una iglesia, a mí me costó bastante encontrarla, y después pedimos entrar a los archivos del convento de San Lorenzo, que estaban muy difíciles de acceder por cualquier investigador, así que pudimos acceder a los archivos del convento de San Lorenzo de una manera inédita. Eso avanzó mucho la investigación. Por ejemplo, los censos de la comunidad previo a la masacre de 1884 nos da que la población actual, los apellidos de los denunciantes, la comunidad Chará, los Pereira, que son, yo nombraba a Darío Pereira, que son los que inician toda esta causa, ya estaban presentes, ¿no? Estaba la familia Pereira, la familia Chará, y muchas de las otras familias de la comunidad ya estaban presentes antes de la masacre. Son cuatro generaciones los que nos separan de la masacre a la actualidad. O sea, la más anciana de la comunidad hoy estuvo... podrían ser sus padres, podrían ser los mayores de no mucha edad, de 34 años cuando ella estaba naciendo, ¿no? Porque tiene ciento y algo esta señora. Entonces, con eso fuimos construyendo un corpus de la causa. Y bueno, el paso que nos faltaba era saber dónde estaban las víctimas. En Napalpí se buscaron alrededor de donde estaba señalado y no se encontraron, y en este caso tuvimos el hallazgo en la segunda campaña, y esta es la tercera, que ya le sumamos dos cosas.
1: Fernando, contanos eso. Contanos de esto último que planteas, el hallazgo, lo que significa para ustedes ese momento de encontrarse con los cuerpos, y en qué condiciones estaban esos cuerpos, qué información pueden aportar además esos cuerpos.
2: Bueno, es todo muy conmocionante, como te decía hace un ratito cuando me trababa, porque la verdad es que estamos muy cansados, son 1000 kilómetros de acá de mi casa, fuimos y volvimos y estuvimos todo el tiempo pendiente no solo de la excavación, sino es una excavación que le hicimos abierta a la comunidad, que está dentro del predio de la comunidad, así que están todos presentes los de la comunidad, desde los nenes de un año hasta las señoras mayores. Hubo llanto, se descompensaban tanto los miembros de la comunidad como también algunos de los compañeros del equipo, porque esto es así, uno por ahí ya viene trabajando para tener un poco de frialdad ante el momento, porque sabe que tiene que contener como parte del trabajo a los mismos del equipo y también a las personas de la comunidad y de la comunidad más grande también de San Antonio, ¿no? Que se acercaban con preguntas, así que fue muy muy intenso en ese sentido emocional, y mucho trabajo porque teníamos las lluvias, tormentas, había que avanzar. La información que podemos sacar, bueno, ya primera fase, ahí viéndolos, estaban claramente con los brazos en una postura que indicaba que estaban detrás de las caderas las manos, o sea, estaban atados las manos atrás de la cadera, eso era obvio, los pies de unos también, me quedaba muy evidente, si bien no estaban los cordeles, hay que ver después si en el óseo queda algún registro de las ataduras o queda alguna fibra, sobre todo, eso lo van a ver en el laboratorio forense. Se puede saber sexo y edad, como hace un ratito decían. No podemos saber todavía porque hay que hacer las mediciones y estimar a ver si la pelvis también deja registro de sexo. Eso hay que ver en qué condiciones quedó en laboratorio, los registros, a ver las marcas. Así que podemos saber la edad, el sexo, la edad también por la dentadura, ¿no? Qué comían, por las dentaduras, podemos saber qué agua tomaron. Ahora con algunos nuevos estudios de isótopos estables se puede saber, y está en CONICET Diamante, o sea, está cerca, no es como antes que teníamos que mandarlo al extranjero, el estudio de todas las aguas regionales, y se puede saber qué dispersión tuvieron para tomar agua. Entonces podemos saber qué recorrido hacían, eso se puede estudiar ahora. Y puede ser que me esté olvidando seguro de algún otro estudio más allá de la antigüedad. Parentesco no, todavía el ADN, las abuelas de Plaza de Mayo lucharon y se logró con una genetista hacer el índice de abuelidad, porque hasta ese momento se podía saber el hijo con certeza o la hija de alguien. Ahora ya se puede saber el nieto o la nieta gracias al trabajo de Estela Carlotto y de abuelas, pero no se ha logrado todavía con el ADN el bisnieto, el tataranieto, y acá estamos hablando ya de chosnos, ¿no? Estamos lejos todavía de poder ver la consanguinidad con la comunidad, pero sí lo vemos en los registros históricos, que son los mismos apellidos, la misma persona. Están las señoras de 100 años con el apellido y el nene de un año con ese apellido, y esto ocurrió hace 134 años, o sea, y teníamos registros antes de la masacre de esos apellidos en esas comunidades, en ese territorio. O sea, todo coincide.
0: Bueno, Fernando, seguramente vamos a volver a charlar, porque todo esto todavía tiene un enorme capítulo por delante, ¿no? Y de seguro que vamos a estar de nuevo en contacto, y te agradecemos mucho que, a pesar del cansancio, nos hayas atendido.
2: No, por favor, les agradezco a ustedes que me den el tiempo para explayarnos un poco, porque es una historia, como decir, que no termina acá, tampoco empezó en ese momento, porque nosotros hicimos la restitución de Cruz por Varela, también otro con asesinado, fusilado por el ejército en esa región, con la misma situación, lo enterramos en Villa Guillermina. O sea que es un trabajo que no tiene fin, porque esto termina con una restitución de estos restos en la comunidad y un juicio que tenga una sentencia positiva a la comunidad. O sea, tenemos varios años por delante, así que nos acompañen ustedes, para nosotros es muy importante.
0: Dale.
1: Muchas gracias.
0: Hasta luego.
2: No, a ustedes.
0: Fernando Pepe charlaba con nosotros, antropólogo, forma parte del colectivo Guías, que viene trabajando en este tema hace bastante tiempo. Y bueno, la exhumación en San Antonio de Obligado, noroeste de Santa Fe, de dos cuerpos, dos esqueletos indígenas atados, con claras muestras de haber sido atados de pies y manos. Y bueno, las circunstancias de su muerte, que quedaron en un texto de un sacerdote que murió 10 años después de esta masacre, siendo que la justificación fue que las víctimas habían matado al sacerdote.
1: Claro, así se contó esta
0: así
1: masacre,
0: se contó,
1: ¿no?
0: Esta historia, ¿no?
1: Y además, vista desde hoy, ahí nos mandaba un mensajito Graciela Franzen, vista desde hoy, desde Misiones además, en un contexto donde el pueblo Mbugá está resistiendo su territorio, está defendiendo su territorio ahí en la zona de Puente Quemado, Puente Quemado 2, y alrededor él hablaba, Fernando hablaba de algunas muertes a manos de colonos, decía.
0: Sí, que fueron posteriores.
1: Posteriores, y todavía eso es impreciso saber la cantidad. Y queda actual es todo, ¿no? Porque estamos viendo inclusive los apellidos, lo que implica hoy estar disputando estos derechos en un contexto donde tenés una cantidad de personajes que están cuestionando si son o no originarios de nuestra región, o sea, una cuestión de... Así que bueno, este juicio, que además aporta esto que decía él, el derecho a la verdad, por un lado, y por el otro lado también la otra cuestión que aportó Napalpí, que es el derecho a la reparación, que en ese juicio tan significativo hay una discusión por la cuestión más también de la reparación territorial y económica, pero ese capítulo de la reparación simbólica, porque Napalpí, por ejemplo, obliga a que se enseñe en la currícula, se incluya en la currícula de la provincia de Chaco esta masacre y lo que vivió ese pueblo de Napalpí, y un poco lo que posibilita para después seguir juzgando el genocidio indígena en nuestro país. 17:28.

0: 33 minutos han pasado de la hora 17 en esta tarde. Era Jugo de Tigre con el tema Tigres Volando. Bien, y vamos a saludar a Domingo Paiva. Él es secretario general del Sindicato de los Trabajadores de la Madera del Norte de la provincia de Misiones, de El Dorado puntualmente. Y estos días nos enterábamos de una negociación que tuvo lugar hace 4 o 5 días atrás, si no recuerdo mal, entre representantes del gobierno de la provincia, puntualmente del Ministerio de Trabajo y Empleo de la provincia, del sindicato, obviamente, del SOIME, y de una empresa, Isischu SRL, y esto tiene que ver con la suerte laboral de un plantel importante. Se trata de 50 trabajadores. Pero bueno, para que nos cuente un poco los pormenores de esta reunión, porque se produjo y cuál es el resultado de ella, en línea está Domingo Paiva. ¿Cómo le va? ¿Cómo está? Muy buenas tardes.
1: Buenas tardes, Alicia. Buenas tardes, bien.
2: Buenas tardes.
1: Bien.
0: Contemos un poquito de la historia de esta situación y, bueno, cómo se fueron encaminando las negociaciones hasta esta reunión que mencionábamos.
1: Sí, para que podáis tratar de explicar y entender un poco cómo funciona este mecanismo laboral, digamos. Hay un artículo, el 223 bis de la Ley de Contrato de Trabajo, que permite, ¿cierto?, hacer un acuerdo empresa sindicato para los trabajadores, digamos, y homologado por el Ministerio de Trabajo de la provincia, en este caso, a las empresas, ¿no es cierto?, que tengan las condiciones, los requisitos, para que se pueda firmar esto. Y en este sentido, lo fundamental y principal es que ante la manifestación y demostración de una empresa que a raíz de la situación que está pasando, quiera suspender a los trabajadores o hacer parada de su actividad, y esto significa perjuicio enorme a los trabajadores, ¿no? Uh-huh. Y este artículo del contrato de trabajo permite de que las empresas puedan suspender a los trabajadores, abonar un 75% promedio. Se puede acordar otro porcentual, pero la mayoría casi se hace con el 75% de una suma no remunerativa, ¿no es cierto?, quedando los trabajadores pendientes a cualquier convocatoria. Esto significa de que no es una parada total, digamos. Uh-huh. A ver, por ejemplo, a partir del 1 de agosto, en este caso de esta empresa, para las actividades, los trabajadores igual tienen asegurado un 75% del salario en forma no remunerativa, solamente tiene aportes de obra social y seguro vida y sepelio, y la empresa puede convocarlo a ellos cuando así lo disponga o cuando tengan pedidos, digamos, que hay que producir una semana o dos semanas, durante 3 meses. Esto así en síntesis, si se entendió, ¿no es cierto?, ¿cuál es este mecanismo que se pueden aplicar a empresas?
2: Uh-huh. Paiva, usted...
1: y además, uh-huh, se Alicia, disculpa, así redondeo, uh-huh, la empresa durante ese lapso no puede despedir a ningún trabajador, ¿cierto? O sea, se garantiza el plantel, en este caso son 50 trabajadores, por 90 días no puede haber ningún tipo de despido, salvo que algún trabajador, ¿no es cierto?, lo haga por su propia voluntad.
2: Uh-huh. Y esta decisión o esta posibilidad que tiene la empresa, ¿lo discutió con el sindicato, con ustedes? ¿Cómo ha sido ese proceso?
1: Sí, por supuesto, lo primero que hace, porque el sindicato tiene que firmar, tiene que avalar, uh-huh, va con la firma de los trabajadores, se elabora, o sea, se hace una lista, una plantilla con la totalidad de los trabajadores, se le explica a los trabajadores de qué se trata. Ningún trabajador que era fuera del sistema percibe las asignaciones familiares, sigue teniendo la obra social, así que esto está avalado por todos, y después recién se presenta en el ministerio en una reunión, en donde por supuesto después la parte legal del Ministerio de Trabajo hace la homologación o no, ¿cierto? Pero casi siempre se trata de reunir los requisitos para salvaguardar principalmente la fuente de trabajo.
0: Uh-huh. Hablemos de la empresa y su situación. ¿Cómo llegamos a este punto, digamos? ¿Qué argumenta la empresa? ¿Por qué tiene que participar de esta medida o proponerla?
1: O sea, Sí, tiene algo importante. Esta empresa está haciendo inversiones, y tiene problemas, obviamente, para continuar principalmente, además del mercado, ¿no es cierto? Es una empresa nueva, está hace casi 4 años que está instalado en el municipio de Victoria, departamento del Dorado. Entonces, para poder continuar con eso, esperando, ¿no es cierto?, algunas nuevas maquinarias y que en el futuro va a generar más puestos de trabajo, porque van a hacer un mejor aprovechamiento de su línea de producción. Y estos son algunos de los argumentos, ¿no es cierto? Y por supuesto, lo que ocurre es que también las empresas tienen, una vez realizados los trámites correspondientes, quizás también de presentar hacer una presentación de preventiva de crisis, que esto sí va a ser un perjuicio a los trabajadores principalmente, que sabemos que viven de su sustento. El salario es un sustento familiar único que ingreso que tiene. Entonces el gremio, por supuesto, evalúa todo esto con toda la documentación y conoce también a la empresa, y esto hace que avalan, ¿cierto?, juntamente con los trabajadores. Y no, eso no es la única empresa, ya se hizo con otra empresa anteriormente.
2: ¿Y este horizonte del preventivo de crisis es una posibilidad?
1: Mira, esperemos que no. Esto justamente se hace para salvaguardar eso. Nosotros, hablando de eso, tenemos una sola empresa ahora que a partir del mes de junio está en convocatoria de acreedores, no así de preventiva crisis. Ajá. Esto significa que tendrán, ¿no es cierto?, seguirán en la parte judicial todo lo que son los acreedores, que está el gremio, obviamente, pero que a partir de ahí inicia de cero y no tendría que haber ningún perjuicio a los trabajadores. Son dos cosas diferentes. La convocatoria de acreedores es una preventiva de crisis. Una preventiva de crisis, sí, ya presenta, ¿no es cierto?, un programa, si se quiere, de alguna quita de beneficio, reducción de personal o lo que fuera. Esto ya sería más grave. Pero en este caso, la única empresa que tenemos, que es Delicia Madera, está ubicada en la colonia Delicia, precisamente, con 50 trabajadores también, se ha presentado convocatoria a acreedores y ya la justicia le dio lugar a este concurso.
0: ¿Cuál es la rama de la madera o la foresta industria de Isistru SRL? ¿El Acerrío? ¿Qué es lo que ellos hacen?
1: Acerrío prácticamente con un bastante aprovechamiento de la materia prima, digamos, la línea de producción tiene bastante tecnificado la empresa, así que esta es la que tiene su principal producción, digamos. Trabajando también para la que es una de las maquinarias que está terminando, como para el aprovechamiento del aserrín, que prácticamente en la mayoría de los casos están exportando esa parte de ese producto, digamos.
0: Domingo, entonces la situación es por ahora una especie de stand-by, se podría decir. La empresa quiere esperar que le lleguen las maquinarias y que mejore la situación del mercado, y los trabajadores no pueden ser despedidos.
1: Así es, eso es el principal objetivo cuando se firman uno de este tipo. Se había firmado también ya el año pasado con una empresa importante, El Dorado, que es Tolmadera, con 300 trabajadores. Bueno, eso es lo principal, o sea, se mantiene la fuente laboral, los trabajadores no tienen prácticamente una pérdida del salario, y así garantizar para el futuro, como decís bien, esperando a que, bueno, de alguna manera venga una mejoría o haya alguna luz de esperanza en cuanto a la política nacional que pueda permitir, no sé, la obra pública o si no, también algún cambio en cuanto a la exportación, que hay muchas empresas que están exportando.
0: Domingo, como siempre, muchísimas gracias por atendernos, ¿eh?
1: Gracias a ustedes también. Buenas tardes.
0: Hasta luego. Hablábamos con el secretario general del SOIME, el Sindicato de Obreros y Empleados de la Madera del Dorado, a propósito de esta situación que se dio en Colonia Victoria, allí un poco entre El Dorado y Libertad, una localidad pequeña de la provincia de Misiones, un poquito después del peaje en la zona norte. Se trata de una empresa relativamente nueva, está instalada hace unos 4 o 5 años en el lugar, Isistru Sociedad de Responsabilidad Limitada, que emplea en este momento a unos 50 trabajadores, en una empresa de aserrío con fuerte tecnificación. El tema es que la situación de falta de maquinarias por un lado y de un mercado muy deprimido por el otro hizo que recurriera a este artículo, el 223 bis de la Ley de Contrato de Trabajo, que permite acuerdos entre trabajadores, empresas, mediados por los sindicatos respectivos y que luego tienen que ser homologados por las autoridades de trabajo de la provincia, en este caso el Ministerio de Trabajo de la provincia de Misiones. Esta herramienta obliga a los empresarios a sostener la plantilla de personal durante al menos 90 días y sostener también buena parte de las remuneraciones que los trabajadores perciben. Los trabajadores, por su parte, están obligados a concurrir a la empresa cada vez que sean citados a realizar algún tipo de tarea o algún trabajo para la cual la empresa los convoque. Así es que, bueno, el tema era exactamente esto, un acuerdo entre trabajadores, empresas, autoridades de trabajo, con la mediación del sindicato para poder atravesar esta coyuntura complicada, ¿no? Por 90 días, por lo menos, el trabajo de estas 50 trabajadores está garantizado.
2: Miguel, vamos a trasladarnos hasta Medellín, Colombia. Un poco para dar cuenta también de esta situación que están viviendo tremendo los y las colombianas con este terremoto que se produjo en el día de hoy y que vamos a agradecer la posibilidad de conversar con un docente de la Universidad Pontificia Bolivariana, César Ramírez Leguizamón, desde Medellín, para charlar un poquito de lo que se está viviendo en estos momentos. César, muy buenas tardes, ¿cómo le va? Miguel Riquelme, Alicia Rivas, los saludamos desde la radio de la universidad, desde Misiones, en la Argentina. Ahí, espérenos un ratito que vamos a ver si no nos tomó la línea. Estamos ahí intentando, como decíamos, conversar con este docente que está en Medellín. César, ¿nos escucha usted ahí? A ver, un poquito. ¿Ahí nos escucha?
3: Sí.
2: Ahí está,
3: sí,
2: ahí está. Bien. Bueno, César, en principio cuéntenos un poco lo que están viviendo ustedes ahí en Medellín y la información que está circulando sobre toda la región.
3: Bueno, básicamente Medellín no tuvo, pues digamos, una afectación tan fuerte. Se sintió muy duro el temblor, sí. Se sintió largo, se sintió... Yo vivo en un octavo piso y el temblor es el temblor más fuerte que me ha tocado desde que vivo en ese edificio hace 20 años largos. Fue un temblor fuerte, fue un temblor prolongado, dicen que el epicentro duró 3 minutos, pero nosotros, yo creo que como en la acomodada pues de la tierra y eso, ya que hacia este lado, yo lo sentí como si fueran 5 o 6 minutos. De todas maneras se sintió demasiado largo. Yo tengo una colección de figuras y por primera vez se me cayó casi la mitad de la colección, se me rompieron cosas, siempre fue muy pesado, pero Medellín no está tan grave como están otras ciudades pues de aquí de Colombia, que nosotros en Antioquia estamos parados sobre una piedra, en pocas palabras, ¿cierto? Entonces eso a nosotros digamos que nos cuida un poquito, pero ya mirando hacia los lados del eje cafetero, Pereira, Manizales, ya mirando hacia el lado de Valle del Cauca y obviamente en el epicentro en Chocó, sí, la situación está muy grave, casas caídas, edificios caídos, personas fallecidas, ¿cierto? Heridos, que es en este caso, porque las cosas materiales se recuperan, pero las personas, claro, tristemente, es... no tienen cómo recuperarse.
0: Cuéntenos un poco de la situación del oeste colombiano. ¿Es algo muy raro este tipo de movimientos tectónicos o ha habido registros anteriores de sismos o de temblores en esa cuenca?
3: Pues a ver, nosotros aquí en Colombia, digamos que más normalmente los temblores ocurren más como hacia los lados del departamento de Santander, en un punto que se llama Los Santos, que hasta donde tengo entendido es uno de los puntos donde más tiembla en el mundo, ¿cierto? Entonces estamos acostumbrados, como que uno mira la página de Ingeominas, que es el Instituto Geográfico Colombiano, y reportan temblores hacia el lado de allá. Chocó, que fue en este caso el lugar del epicentro. Normalmente uno no escucha pues que haya mucho temblor hacia esa zona, ¿cierto? Sin embargo, lo sacudió demasiado fuerte. Para hacer Colombia, la magnitud del temblor, que fue un temblor de 7.6, si no estoy mal, es un temblor fuerte, ¿cierto? Que siempre nos sacudió muy bravo. Y como les decía, pues los reportes son que en Chocó hay mucha afectación. Pereira y Manizales también, pues los videos que le llegan a uno por los noticieros, por redes sociales, dan cuenta pues de edificios que se caen, estructuras que quedan prácticamente al desnudo y se cayeron toda la parte de los ladrillos y eso, familias afectadas, gente fallecida, heridos, que es la parte dura.
2: César, se habla ya de 110 muertos, según algunos medios ya están hablando de eso, de 300 heridos. ¿Se habla de personas desaparecidas?
3: Pues a ver, en este momento es muy temprano pues hablar justamente de personas desaparecidas, porque sí hay gente de las que no se tiene reportes, pero muchas personas pueden estar debajo de escombros y están sin un celular. Pues ahorita yo vi que alguien estaban transmitiendo algo que estaban haciendo de rescate en Pereira, y una persona aprovechó y escribió: estoy en tal dirección, debajo de los escombros. Hay muchas personas que han alcanzado pues como a reportarse y eso, pero hay muchas personas que o no alcanzaron a coger el celular o lo tenían descargado, cosas así por el estilo. Entonces pues para este momento es un reporte, pues digamos, reportar personas desaparecidas es un poquito complejo, ¿cierto? Pero obviamente se están buscando personas. Yo tengo amigos que tienen familiares en Pereira y no se han podido comunicar con ellos, no saben absolutamente nada de ellos, ¿cierto? Les marcan al celular y está sin línea, pero es que también se colapsaron las líneas celulares. Ese es el otro problema. Entonces un poco temprano, pero sí, lastimosamente ya los datos de fallecidos ya pasaron de las 100 personas, entonces es una situación muy triste.
2: La asistencia de los gobiernos ante esta situación, ¿cómo ha sido la respuesta? ¿Cómo viene organizándose, ya sea desde el rescate, la asistencia médica?
3: Bueno, por ese lado Colombia tiene, digamos, muy buen respaldo en cuanto a cuerpos de rescate, ¿cierto? Antes, por ejemplo, ahora que ocurrió lo de Venezuela, Colombia envió cuerpos de bomberos y mandó gente de la defensa civil a asistir a la gente en Venezuela. Nosotros hemos tenido aquí, hubo un temblor muy fuerte en el año 79, hubo otro que fue muy famoso también, que el epicentro fue en Armenia y en el Eje Cafetero. Entonces eso ha hecho que aquí en Colombia estemos muy preparados con los organismos de rescate. El ejército tiene muy buena preparación para responder a este tipo de situaciones. Ya se movilizó ejército, fuerza aérea hacia las regiones donde está ocurriendo eso. Todavía no he visto noticias pues como para ver información acerca de asistencia internacional, pero pues es lógico que en este tipo de situaciones haya una respuesta internacional, porque es que fue muy pesado lo que ocurrió.
0: La última de mi parte, César, también se organizan frecuentemente las redes internas dentro del propio país. Imagino que ya debe haber un grupo importante de organizaciones trabajando en el envío de ayuda, de asistencia y de asistencia técnica también.
3: Es correcto, sí. Nosotros ya, por ejemplo, yo hago parte de una fundación que se llama Aguapaneleros Medellín. Nosotros trabajamos con poblaciones vulnerables, principalmente con habitantes de calle, pero siempre que ocurre algún tipo de situación, respondemos inmediatamente y nos prestamos para recolección de material, para recoger donaciones, para poderlas hacer llegar a los puntos. La última vez que lo hicimos fue para Venezuela, y obviamente en este momento ya lanzamos campaña también para recoger donaciones para poderlas hacer llegar hacia Eje Cafetero y Chocó.
2: Los encuentra además en
3: porque
2: un momento...
3: es necesario, ¿cierto? Y hay otras organizaciones haciendo lo mismo. ¿Perdón?
2: No, decía que además aparece este terremoto en un contexto bastante particular, porque hay un cambio de gobierno, es el tercer día del gobierno de Las Priella, que eso también debe generar, por lo menos es una coyuntura particular.
3: Pues es una forma de medirle el aceite a la respuesta que pueda tener el gobierno en este momento. Cierto, es un momento muy muy especial porque están ellos recibiendo, no sabemos cómo les estén entregando los organismos de rescate, sin embargo hay que responder, cierto, eso es algo que es muy claro, la población civil tiene que ser la tiene que ser pues digamos lo que más importa en este tipo de situaciones, más allá de si hay o no hay presupuestos, eso se... eso, digamos, de alguna manera el gobierno lo soluciona, pero se trabaja en esto. Pues aquí hay muchas organizaciones también que se vinculan, hay entidades, fundaciones como la de nosotros. Aquí hay, por ejemplo, una red de personas que tienen avionetas y aviones pequeños y hacen este tipo de labores, prestan sus aviones particulares para hacer traslados de heridos, de medicamentos, de insumos, de todo. Uno de los detalles, no sé cómo esté la situación, es que uno de los, al menos por ejemplo en Pereira, uno de los lugares que más se afectó fue el propio aeropuerto, entonces claro. No sé cómo esté la situación para recibir todas esas cosas, pero sí, hay mucha gente trabajando en esto, y ya pues uno ve al presidente trabajando, le tocó, como decimos nosotros aquí en Colombia, bailar con la más fea, porque... es básicamente su primer día de trabajo oficial, porque se posesionó el 7 de agosto, que es día festivo aquí en Colombia, lo cogió sábado y domingo, también pues

0: por estar en contacto. Un saludo muy especial para los hermanos de la República Argentina y gracias por estar pues preocupados por nosotros.
1: Muchas gracias.
2: Un abrazo.
1: Un abrazo.
2: Hasta luego.
1: Qué tema, ¿no? Sí, tremendo. César Ramírez Leguizamón es comunicador social, realizador audiovisual.
2: Uh-huh. Docente de la Universidad Pontificia Bolivariana.
1: E integra también una red de... no lo quiero decir para no equivocarme. de fans, de coleccionistas, así que agradecemos a Diego Jacquier.
2: Por eso él mencionaba esto de su colección, que
1: claro,
2: se dañó en parte, ¿no?
1: Claro,
2: con este temblor.
1: Sí.
2: Es tremendo.
1: Así que bueno, desde un poco lo que se está viviendo, y esto que él decía, es muy prematuro hablar de, podríamos decir, hasta de cantidad de muertos, lamentablemente.
2: Sí, sí, sí, claro.
1: Ni siquiera hay tiempo todavía de pensar y mencionar los daños que pueda haber. Él hablaba de la zona en la que se produjo, el eje cafetero. Bueno, uno puede pensar que cómo se va a terminar también contabilizando en eso, en daños con la cantidad de personas fallecidas y también los daños materiales.
2: Totalmente. Las imágenes que uno ha podido ver son tremendas, ¿no? Edificios, estructuras enormes derribándose,
1: sí,
2: ¿no? Cayendo a tierra. Y como lo decía muy coloquialmente César, esto le va a medir el aceite a De la Estrella, ¿no?
1: Sí. Así que bueno, habrá que ver qué están contando también en relación, ajá, a esto, porque es una situación bastante nueva de gobierno con en una zona, además, hay que decirlo, en la que a De la Espriella le fue muy bien en el eje cafetero.
2: Sí.
1: Si uno mira la cantidad de... Es como decir, no sé, en la zona productiva nuestra que le votaron masivamente a Milei.
2: Claro.
1: Bueno, así que acá habrá que ver cuánto de lo que dijo en campaña, que dijo mucho, se materializa después en un momento muy, muy difícil.
2: Por los números que uno estaba viendo, es el terremoto más violento en las últimas décadas y muy raro en la región donde se dio, en el
1: Chocó. Sí, que lo explicaba un poco, uh-huh, él, ¿no? 17:58... Nos vamos, Miguel.
2: Nos vamos.
1: Sí. Gracias, Diego Jacquier, en la operación técnica y también, bueno, en esta producción del,
2: de la asistencia de producción acá, concreta.
1: En la musicalización, Nancy Aloaires, y charlando con ustedes Miguel Riquelme y Alicia Rivas.
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Escuchamos a Bernie Worrell, tecladista, compositor y productor estadounidense. Nacido George Bernard Worrell en Long Branch, Nueva Jersey, el 19 de abril de 1944. Miembro fundador y director musical de Parliament Funkadelic. Uno de los creadores del sonido que tiene la música en la actualidad. A fines de los 70, de los músicos de James Brown, los hermanos Bootsy y Cashfish Collins, Maceo Parker, Pee Wee Ellis, Fred Wesley, entre otros, se escuchó el primer funk, perfeccionado luego por Sly Family Stone. Parliament Funkadelic dio forma definitiva al nuevo estilo. Bernie fue uno de los principales impulsores del uso de los recién creados sintetizadores analógicos. Buck Moog, inventor del sintetizador Moog, distribuyó tres de sus primeros inventos a The Beatles, Kay Emerson de Emerson, Lake and Palmer y a Bernie Worrell. Creció en Plainfield, Nueva Jersey, donde su familia se mudó cuando él tenía 8 años. Comenzó con el piano a los 3 y dio su primera presentación pública el año siguiente. Escribió su primera composición a los 8 años y a los 10 actuó con la Sinfónica de Washington. En su adolescencia tomó clases en la Juilliard School of Music de Nueva York y se graduó en el Conservatorio de Música de Nueva Inglaterra en 1967. Mientras estudiaba en la universidad, formó parte del grupo Chubby and the Turnpikes, que posteriormente se convertiría en el grupo de música disco Tavares. Escuchamos a Bernie Worrell en el Zaparrancho, interpretando Paseo, de la obra Motorship Connection, Cortejarnos, La esperanza está aquí, El bajo en la línea y Arriba en las colinas.

después de conocer a George Clinton, líder de un grupo de doo-wop con sede en Plainfield, llamado The Parliaments, Worrell Clinton, The Parliaments, y su banda de apoyo, The Funkadelics, se mudaron a Detroit. A partir de entonces, ambos grupos se conocieron colectivamente como Parliament Funkadelic. Durante la década del 70, el mismo grupo de músicos grabó por separado bajo los nombres de Parliament y Funkadelic. Bernie exploró y amplió sus propias ideas musicales en todas las direcciones imaginables, con una descarada actitud revolucionaria y evolutiva. Desde incursiones fantasiosas en clavinet que saltaban sin previo aviso a guturales chillidos ondulantes, Bernie es uno de los creadores de las líneas de bajo usando el Mini Moog, responsable de crear el sonido futurista de Parliament, influyó en el sonido de la música rhythm and blues y sirvió como puente entre el rhythm and blues estadounidense y la insurgencia de la New Wave y posteriormente en el techno. Dice Worrell, cuando surgieron los sintetizadores, habiendo sido educado en la música clásica y conociendo la gama completa de instrumentos de orquesta, supe cómo sonaría y cómo se sentía. Entonces, si estoy tocando una disposición de trompeta en el teclado o cuerdas, suena como cuerdas o vientos, porque sé cómo expresarlo. Worrell coescribió Flashlight, Atomic Dog, Aqua Boogie, Comic Slop, Red Hot Mama, clásicos de Parliament Funkadelic. Cuando estos dejaron de hacer giras a principios de los 80, Bernie fue contratado para tocar y grabar con Talking Heads, banda liderada por David Byrne. La experiencia de Worrell para los arreglos impactaron positivamente en el sonido de la banda. Aunque nunca se unió oficialmente a Talking Heads, fue miembro de facto del grupo durante la mayor parte de los años 80 hasta la separación de estos a principios de los 90. Además, podemos escuchar a Worrell con Bootsy Collins, Rubber Band, Parliament, Las Novias de Funkenstein, The Horny Horse. También grabó extensamente con Bill Laswell. El 24 de junio de 2016, a la edad de 72 años, Worrell falleció. Su esposa emitió el siguiente comunicado. Bernie hizo la transición a la casa del gran espíritu. Despedimos el programa de hoy dedicado a Bernie Worrell y lo escuchamos tocando con los Talking Heads, quemando la casa, hacer flippy floppy y La novia es mejor. Además, Funk Ringo y finalmente con su amigo Maceo Parker, Los secretos de sangre. Esperando que la música haya sido de su agrado, los esperamos el próximo lunes a las 19 horas.

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1: Hola, ¿cómo están, estimados amigos? Abrimos esta nueva edición de Clásicos en el Tintero. Y como siempre, nos disponemos a abrir este tintero en el cual han quedado diversos compositores de la historia de la música y vamos a tratar de extraer algunos de ellos. Vamos a proceder entonces a mojar la pluma y a escribir el nombre de nuestro primer compositor de hoy. Bueno, tenemos un compositor bastante curioso y ya le explico por qué. Es un compositor ruso llamado Dmitri Borniansky, que vivió entre los años 1751 y 1825. Es decir, que es un músico del periodo clásico. Llama la atención que sea ruso, porque generalmente cuando hablamos de creadores musicales originarios de Rusia, hablamos de músicos románticos y, por supuesto, del siglo XX. Es decir, a partir de Mijail Glinka, el fundador del nacionalismo musical ruso, y después el Grupo de los Cinco, con Rimsky-Korsakov, Balakirev, Borodin, Cui y Mussorgsky, y además, por supuesto, Tchaikovsky y los que vienen luego, obviamente, hasta llegar al siglo XX con Stravinsky, Prokofiev, Shostakovich, etc. Pero, ¿qué pasaba musicalmente en Rusia antes de la llegada de Glinka? Bueno, teníamos un país colonizado musicalmente por Italia, así como en otros países periféricos a aquellos que representaban el centro de la cultura europea, como lo eran el mundo germánico, Italia y Francia. Bueno, los países periféricos, estamos hablando de Inglaterra, que tomó modelos alemanes, España, que también por aquel momento tomaba modelos italianos, y en este caso de Rusia, era la ópera italiana y los compositores italianos quienes visitaban el país y quienes de alguna manera influían en los compositores locales. Por otro lado, hay que decir que el nivel de las orquestas y de la educación musical en la Rusia de aquel entonces era bastante deficiente. Durante el siglo XVIII, principalmente durante el reinado de la zarina Catalina II, la vida musical rusa se encontraba influenciada, según ya dijimos, por la ópera italiana. Operistas muy célebres del momento, como Domenico Cimarosa y Giovanni Paisiello, visitaron Rusia durante esta época. Y también ocurrió lo mismo con el compositor Baldassarre Galuppi. Y es precisamente con Galuppi, con quien Borniansky, un joven que provenía de una lejana aldea ucraniana, estudió en la capital imperial, es decir, en San Petersburgo. En ese momento, Galuppi se desempeñaba como director del coro imperial de la capilla, pero después, cuando este compositor decidió regresar a Italia, Borniansky se fue con él. Y allí en Italia, Borniansky compuso en total 7 óperas, la gran mayoría de ellas en francés. Recordemos que el francés era el idioma que se hablaba en las altas esferas de la sociedad rusa. Por eso Borniansky, que se movía en ese ambiente, hablaba el francés con absoluta soltura, y por otro lado el idioma ruso no era apropiado, según los músicos de esta época, como para ser utilizado en producciones operísticas. Quienes le darán importancia al idioma ruso y también, por supuesto, al folclore, serán los compositores nacionalistas, que son los que vienen a partir de Glinka. Pero en esta época, la cultura rusa, especialmente la de San Petersburgo, miraba siempre hacia el mundo occidental. Borniansky tiene una enorme cantidad de obras, tiene mucha música religiosa y coral, tiene también las 7 óperas que acabo de mencionar, varios conciertos para arpa, para 2 violines, para piano, etc., y unas pocas obras de música de cámara. Bueno, ya va siendo hora de escuchar música de este interesante y curioso compositor ruso del periodo clásico. Y quiero agregar algo. Cuando usted escuche la música de Borniansky, obviamente no le va a sonar rusa, pero tampoco le sonaría italiana la música realizada por compositores italianos del clasicismo, ni francesa la música realizada por compositores franceses de la época, porque el clasicismo es básicamente cosmopolita. Es decir, que hay un estilo, el estilo clásico, que es más o menos el mismo, ya sea para compositores polacos, checos, austríacos, alemanes, franceses, italianos o, en este caso, rusos. Lo que vamos a escuchar es la sinfonía en do mayor de la ópera Il Quinto Fabio, compuesta en el año 1778. Esta sinfonía tiene tres movimientos: alegro cómodo, rondó andantino y presto, y hace las veces de obertura de la ópera que acabo de mencionar, pero es en sí misma una sinfonía. No tiene los cuatro movimientos característicos de la sinfonía clásica, pero por su carácter es absolutamente independiente de la ópera a la cual precede. Entonces, repito, sinfonía de la ópera Il Quinto Fabio de Borniansky por la orquesta Pratum Integrum. Y digo unas pocas palabras acerca de esta interesante agrupación. Esta orquesta es la primera formación rusa que toca con criterios historicistas. Hasta hace pocos años el historicismo había tenido poco predicamento en Rusia. Esta es una orquesta que toca con instrumentos originales y que tiene apenas 8 años. Fue fundada en el año 2003. Bien, vamos entonces a la música.

Acabamos de compartir la sinfonía en do mayor de la ópera Il Quinto Fabio de Dmitri Borniansky. Interpretó la orquesta Pratum Integrum.

Hemos escuchado una obra relativamente corta, de apenas 11 minutos, así que nos queda mucho tiempo para seguir disfrutando de estos compositores olvidados que surgen de este tintero en el cual estoy sumergiendo la pluma en este preciso momento. Nuestro próximo compositor se llama Auguste de Boecque. Es un compositor belga que vivió entre los años 1865 y 1937. Para decirlo con más exactitud, es un belga flamenco, es decir, que es de la región de Flandes, cercana a Holanda. De Boecque ha sido un destacadísimo compositor, organista y pedagogo, que fue y creo que aún es muy reconocido en Bélgica. Inclusive hay estampillas con su imagen. Por supuesto, cuando decimos que es un compositor olvidado, lo es para nosotros y para el mundo musical en general. Eso no significa que en su país no sea conocido. De la misma manera, alguna vez de este tintero saldrán compositores argentinos, que usted dirá, bueno, pero yo a este lo conozco, sí. Nosotros sí, pero en el mundo no los conocen, así que posiblemente eso vaya a ocurrir en cualquiera de estos programas. Seguimos hablando de Boecque. Este compositor se formó como organista en el Conservatorio Real de Bruselas y se desempeñó como profesor de armonía en el Conservatorio de Amberes, que, como sabemos, es la ciudad más importante de Flandes. Acerca del estilo de Boecque, tenemos que decir que ha sido muy influenciado por los compositores rusos, especialmente en el colorido orquestal que reconoce como modelo a Rimsky-Korsakov. Pero también hay elementos impresionistas. Podríamos decir que ha sido de Boecque quien ha introducido el estilo impresionista de Debussy en Bélgica. Este compositor ha sido bastante prolífico, tiene mucha música sinfónica, una sola sinfonía, la sinfonía en sol mayor, y algunas fantasías orquestales basadas en tonadas folclóricas de Flandes, y tiene también un par de conciertos, el concierto para piano y el concierto para violín, que va a ser la obra que vamos a escuchar seguidamente. También, por supuesto, ha compuesto música de cámara, tiene 9 óperas, música de ballet, música coral y una buena cantidad de obras de música sacra. Vamos a escuchar entonces este hermoso concierto para violín y orquesta que compuso Auguste de Boecque en el año 1929. El solista en violín es Guido de Neve, junto a la Orquesta Filarmónica Real de Flandes, dirigida por Frédéric de Brisse.

Hemos escuchado el concierto para violín y orquesta del compositor belga August de Boeck. El solista en violín era Guido de Neve y Frédéric de Vries dirigió la Orquesta Filarmónica Real de Flandes.

Bueno, nos queda muy poco tiempo, pero creo que podemos escuchar una obra más. Veamos quién es nuestro último compositor del programa de hoy. Bueno, es un músico que es bastante conocido en su calidad de intérprete, pero que no lo es tanto en su faceta de compositor. Es el catalán Gaspar Casadó. Gaspar Casadó ha sido uno de los grandes violonchelistas del siglo XX, que vivió entre los años 1897 y 1966. Fue alumno de Pablo Casals, otro enorme catalán, quizás el chelista más importante, por lo menos de la primera mitad del siglo XX. Como casi todos los músicos españoles del siglo XIX, estoy hablando de Manuel de Falla, de Albéniz, de Granados, del propio Casals, de Turina, Joaquín Rodrigo, etcétera, etcétera, como casi todos ellos, le decía, Casadó estudió en París. Allí fue alumno de armonía y composición, nada menos que de Maurice Ravel. Gaspar Casadó tiene en su haber una considerable cantidad de obras. Seguramente si no ha compuesto más, habrá sido porque su intensa actividad como virtuoso del violonchelo no se lo ha permitido. Pero no solo compuso obras para chelo, también tiene muchas para guitarra, la mayoría de ellas dedicadas a Andrés Segovia. Tiene música de cámara, tres cuartetos de cuerdas, un trío con piano. También compuso un concierto para violonchelo, que espero poder escuchar alguna vez, y muchas transcripciones para chelo y orquesta de conciertos que son originarios para otros instrumentos. Bueno, vamos a escuchar una obra muy corta. Creo que hemos hablado más tiempo de Casadó que lo que dura la pequeña obra que vamos a escuchar. Vamos a compartir una sardana, que es la danza folclórica más característica de Cataluña. Esta sardana, que forma parte de una suite para chelo solo, será interpretada por la violonchelista alemana María Kliegel.

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